Oiga, ya son las 6:10 p.m. 6:10 p.m. Continuamos con más. Recuerde, estamos en la 91.1, la frecuencia preferida de todos ustedes. Ya me envió su mensaje, 649-101-1010, nuestra línea telefónica disponible para todos ustedes. Así que ya sabe, también ya estamos a través de TikTok en vivo, completamente en vivo. Así que conéctese, también me puede buscar en mis redes sociales, ahorita en este momento en vivo en TikTok. Mi nombre es, recuerde, Viviana Martínez, así me puede buscar también en las redes sociales.

Les recuerdo que estamos también a través de TikTok en vivo. Viviana Martínez es mi perfil, así que sígame también. Los invito para que también se comuniquen conmigo, 649-101-1010, o déjeme ahí en el en vivo cualquier comentario, el saludito, hasta dónde va. Ándele, ya empecé ahí con los mensajitos, ¿eh? Muchísimas gracias de verdad por estarme viendo.

Oiga, pues vamos a irnos con música. Súbale a su radio, vamos a irnos con música en esta tardecita. Así es, vamos a irnos con grupo... con este grupo, que esta canción que está sonando bastante en la radio es Efecto Elegante. Nadie sabe lo que tiene.

6:20 PM. Vamos a leer aquí el siguiente mensajito. Dice: buenas tardes, ¿me podrías poner la canción de Tres Piedrecitas con los Salteños? Por favor, gracias, que tengas bonita tarde. Muchas gracias también para ti, saludotes. Suavecito,

6:26, 6:26, gente, ya me envió su mensaje, 649-101-1010, nuestra línea telefónica disponible para cada uno de ustedes. Vamos a irnos con más música, súbale porque tenemos un popurrí de cumbias y ahí le va, ahí le va, ahí le voy a decir de quién se trata.

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6 de la tarde ya con 40 minutos, 6:40. Hoy que estamos mandando saludos a la gente de Norogashi, de parte de Orlando, a toda la gente del Salto, a la gente que estuvo por ahí estudiando la pancarta de Mis Generaciones, para Zulma,

0: esta tarde y viene muy bobadilla. Súbale con esta canción, este tema que se llama Tus Mentiras.
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0: Oye, ya son las 6:45, 6:45. Vamos a continuar, tenemos un mensaje en nuestra línea telefónica y dice, un saludo enorme y especial para la chaparra Estela Ramos, para Estela Ramos, dice, la estamos escuchando. Con una canción especialmente para ella, ay, por favor, la de Te Amo de Calibre 50 de parte de un admirador, Alan. ¡Alan! Bueno, pues el saludote para Estela. Acabamos a tomar alcohol. Que seguramente, pues ya, ya se sabe, ¿verdad? Pero nomás dígame de dónde es Estela, dónde nos anda escuchando.
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0: Oiga, sí está muy enamorado, ¿eh? Sí está muy enamorado. Toda, estaba viendo los mensajes anteriores, todas las canciones y para ella y para ella. Y luego la misma canción. Déjeme la busco. Déjeme busco rápido la canción. A ver. Se llama Te Amo de Calibre 50, ¿me dijiste? Calibre 50. Ya la tengo aquí lista, ¿eh? Ya la tengo aquí lista. Así que, oiga, si usted también a través de TikTok quiere escuchar alguna canción, dígame, póngame ahí su mensaje. Póngame su mensaje y aproveche que ando a buenas para consentirlo y complacerlo. Vámonos pues con... Vámonos con esta canción. Así es. Este amo es Josie Cuen, Jorge Medina y Calibre 50. Te amo.

Oigan, nos quedan ya 8 minutitos ya para las 7 de la tarde. Vamos a seguir con la música, súbale a su radio, vámonos con algo duranguense, no sé si usted haya escuchado esta canción, es de Alacranes Musical, esto se llama Por Tu Amor.

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1: Oiga, nos quedan ya cuatro minutos para las 7 de la tarde y ya me voy a despedir, oiga, con una canción que seguramente le va a gustar, pero antes agradeciéndoles a todos ustedes que me hayan acompañado en este espacio de música. Mi nombre es Viviana Martínez, les deseo que pasen una excelente tarde y recuerden, mañana los espero 6:30 de la mañana con noticias. Así que lo voy a dejar con esta canción, es de Grupo Samurai y se llama El Soy Yo. Bye, bye.

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cubriendo todos los días sus atenciones, sus conferencias, al igual que veo desde hace 2000, también más o menos de las mismas fechas, de las estupideces de Bonilla. O sea, también, así como me chuto todo lo que dice Cruz en un día y veo todos los reels que sube y veo todas sus historias y veo todas las atenciones a medios que sacan de Cruz para saber cómo está la situación, pues obviamente para seguir también informado y saber cómo está la situación, veo todas las estupideces que dice Marco Bonilla. Y disfruto a veces también ver pues sus errores y demás, pero pues al final pues hay que chutártelo, es parte del jale. Él lo sabe. Él se da cuenta ahí que vimos las historias. No es como que nosotros nos hagamos los occisos, como Fernando Álvarez Monge, que sí vio nuestro reto y aún así, y se lo vuelvo a decir, no tiene huevos Fernando Álvarez Monge porque lo hemos retado públicamente a venir al programa y no ha querido venir. Pero bueno. Y tengo tiempo ya siguiendo a Cruz, viendo sus conferencias y escucharlo. Me ha tocado entrevistarlo también. Y él mismo se sorprendió. O sea, yo estaba viendo el evento y cuando el coordinador dijo lo que le voy a contar a continuación, que dijo, bombazo, por cierto, sí fue una cosa de locos. O sea, yo vi la cara de Cruz y se quedó así como que hasta dejó de aplaudir. O sea, estaba aplaudiendo en el mensaje y luego lo dice y luego se quedó así como que ¡a la bestia! O sea, sí fue muy fuerte el comentario. Porque empezó a hablar bien de Cruz, así como hablaron los antecesores y hablaron bien de Rosana Díaz y hablaron bien de Octavio Borunda y hablaron súper bien de la doctora Todos. Y hasta ahí el tono de Arturo iba normalito, una plática normal. Usted vea la emisión, ¿fue en Chihuahua News donde la tiraste? ¿Sí? Usted vea el en vivo de Chihuahua News de hace 2 horas, 1 hora y garrita, 2 horas ya, y si usted ve el en vivo, empieza a hablar bien de Claudia Sheinbaum Pardo,

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3: La situación política, o sea, la situación política de las alianzas, porque Morena quiere ir en alianza y necesita ir en alianza con el Partido Verde y con el PT en las 17 gobernaturas. No es como que en esta sí vamos y en esta no vamos, o sea, el Partido Verde quiere ir en alianza en las 17 y el Partido Verde está poniendo una condicionante muy fuerte, una condicionante muy pesada en su actuar. O sea, el Partido Verde está diciendo, si no es Cruz el coordinador, no hay alianza. O sea, entiéndase, si es Andrea, no vamos. O sea, eso es lo que dijo el Partido Verde. No lo estoy diciendo yo, ¿eh? O sea, le estoy contando lo que dijo el Partido Verde. Y después de eso, pues dio un speech en donde hablaba sobre la cuestión de el por qué, la experiencia, varios factores, que pues eso ya le tocará a usted ver o juzgar. Pero la noticia, por así decirlo, la información es que el Partido Verde dijo: si no es Cruz, no hay alianza. O sea, si es Andrea, no hay alianza. Eso pesa mucho en la decisión. Claro que el Partido Verde no es Morena. Claro que no tiene los votos que tiene Morena. O sea, eso es completamente visto al ojo de cualquiera. Como bien lo dijo el presidente, si se quiere no en paz en Chihuahua. Mire, vamos a ver qué fue lo que dijo. Ahí tuvimos la oportunidad de entrevistarlo.

0: felicitar al coordinador, que por cierto, antes de eso, déjeme le digo, ya de dónde estamos, estamos en casa. Estamos en el mejor hotel que existe en Ciudad Juárez, Chihuahua, el Hotel Gama. Mire, yo apenas me iba sentando y rápido y veloz llegó mi Charlie con mi naranjada que siempre pido. Todavía no me terminaba de sentar, todavía no terminaba de abrir yo la computadora y mi Charlie ya me había traído mi naranjada. ¿Sabes? Mejores camas también, el mejor descanso, la mejor vista por las noches, por el día, un hotel abierto. A mí me cae muy gordo ir a meterme en un hotel que está encerrado y que hay que subir en el elevador cientos de pisos para poder llegar a gusto a tu recámara. Un hotel completamente abierto, sales y puedes ver la alberca, puedes ver la terraza, tienen un área espectacular acá atrás en donde están las sillas y donde están las luces, maravilloso. El Hotel Gama es, por mucho, el mejor hotel de Ciudad Juárez. No podíamos llegar a otro lugar. Mañana vamos a estar transmitiendo el noticiero de la mañana también en vivo desde acá para que usted esté bastante pendiente. Y agradecemos muchísimo las atenciones tan finas, no solamente del gerente y de la gente que opera en recepción, sino de todos los que hacen la magia del Gama. La magia del Gama la hacen los meseros, la hace la gente encargada de arreglar las habitaciones, lo hace la gente encargada del mantenimiento, los cocineros, todo el equipo administrativo, guardias. Es un equipo enorme el que hace la magia de que el Gama sea el mejor hotel de Ciudad Juárez, así que agradecemos mucho siempre que nos traten tan bonito y que nos quieran tan. Fíjese lo que dijo el coordinador del Partido Verde, del Partido del Trabajo, del Partido Verde. Perdón, ¿vas a poner el discurso? Ah, ok, mira, vamos a ver el discurso. Adelante.
1: Grandes como Chihuahua necesitan perfiles con experiencia, con capacidad, con seriedad, pero sobre todo con resultados. Y hoy vengo aquí a hablar de Cruz Pérez Cuellar porque tengo el honor de conocerlo desde que era senador de la República y cuando tuve ese privilegio de acompañarlo en el Senado de la República, fui testigo de su amor y de su compromiso con esta tierra. Porque Cruz, desde que se levantaba hasta que se acostaba, pensaba en Chihuahua. Cuando quiso cumplir su sueño en 2020 y le dijeron que no podía ser candidato a gobernador, no titubeó y no tuvo la menor duda en decir: voy a ir a transformar Ciudad Juárez, y lo logró con resultados que ustedes los han visto en su vida diaria.

0: ciudades más inseguras de nuestro país y del mundo. Ahora su narrativa es distinta, es una ciudad próspera que tuvo un buen gobierno. Y hoy los tiempos de nuestro país nos exigen gobernantes con capacidad, con determinación y con resultados y transparencia a la vista de la gente. Así que cuando vayan por la calle y les pregunten qué prefieren, continuidad en Chihuahua o transformación en Chihuahua, hay que decir con certeza y con seguridad que queremos transformación en Chihuahua, pero de la mano de Cruz Pérez Cuellar, para que esos resultados se vuelvan realidad. Aquí estamos, tus amigos, Cruz. Te lo dije hace ya varios años cuando éramos colegas senadores, y hoy vengo a atestiguar lo que ya sabía porque te conocía y sabía de ese amor que le tenías a esta tierra.
1: Usted escuchó al diputado federal, es el vicecoordinador de la fracción parlamentaria del Partido Verde en el Congreso de la Unión y fue compañero de Cruz en el Senado. ¿Vamos al discurso del otro o a los verticales? Ah, bueno, vamos, como le decía, entrevistamos al coordinador, vea lo que dijo.
2: Una coyuntura extraordinaria y creo que la altura de miras tiene que ser que el partido apoye a su mejor hombre, su mejor mujer. En este caso, Chihuahua tiene la viabilidad de que en Cruz Pérez Cuellar encuentra todas las condiciones. Encuentra posicionamiento, encuentra experiencia, cercanía, conocimiento. Ha estado 5 años en la presidencia municipal de Ciudad Juárez, ha sido senador de la República. Entonces, creo yo, es más, me atrevo a decir, ojalá tuviéramos en otros estados que vamos a tener elección a gobernador, más gente de este perfil, más gente que cumpla con todas las condiciones para entender que el reto de gobernar una tierra tan grande, con los anhelos y con los enormes retos que tiene Chihuahua, tienes que mandar a tu mejor hombre. Y creo que no hay comparación entre todos aquellos que aspiran, no nada más a partir de nuestra coalición, sino de los demás partidos políticos. Yo te diría yo que es unánime.
3: Una condición sine qua non que sea Cruz Pérez Cuellar la figura, no el candidato o el perfil.
2: Construir coaliciones es bien complicado, porque hay que atajar agendas, plataformas electorales, posiciones electorales, posiciones de gobierno, agendas de gobierno. Pero en nuestro caso queremos ser muy claros. Queremos construir una coalición con Morena en Chihuahua, pero para nosotros es una condición que la coordinación estatal caiga en la persona de Cruz Pérez Cuellar.
4: En ese sentido, uno de los mensajes bonitos que se llevó hace rato durante la participación es de que si no es Cruz,
2: ¿quién va a liderar los trabajos de la coordinación? No tenemos la menor duda. Para que nosotros podamos construir una coalición, y no es un condicionamiento, es una posición política del partido. Licenciado, queremos que el coordinador estatal sea Cruz Pérez Cuellar.
5: Licenciado, ¿cómo se siente con el respaldo del coordinador?
6: Como lo dije ahorita, muy agradecido y muy comprometido. Este es un respaldo pues al más alto nivel del Partido Verde, que es un gran aliado de la Cuarta Transformación, que impulsa la Cuarta Transformación. La verdad es que me siento muy honrado, pero al mismo tiempo muy comprometido. El recibir un respaldo de esta naturaleza nos compromete a hacer las cosas bien, a caminar de la mano del Partido Verde y a construir desde luego una buena coordinación, más adelante un buen proyecto y mucho más adelante un extraordinario gobierno.
7: Licenciado, ¿cuál es el mensaje para la población chihuahuense que aún tiene muy ligada la imagen del Partido Verde con el Partido Revolucionario Institucional? ¿Cuál es el nuevo mensaje que el Partido Verde ya es totalmente
6: vivo? No, bueno, pues ya son muchos años en donde el Partido Verde está caminando, 8 años con el Liceo López Obrador, con la doctora Sheinbaum, y que agradezco mucho su apoyo y su respaldo.
5: Coordinador, ¿cómo ve el ambiente aquí en Chihuahua para Cruz?
2: Lo extraordinario. La verdad es que la misma lectura que tenemos nosotros desde el centro del país creo que se está reflejando aquí en el norte, aquí en la frontera, y es el reflejo de un buen gobierno. Cuando, o sea, la mejor carta de presentación
8: de Cruz son sus gobiernos. Un gobierno no endeudado, un gobierno con enorme infraestructura, con enorme obra, muy cercano a la gente, con conocimiento de los problemas. Y este reflejo de gobierno, llevarlo a nivel estatal, creo que le da una gran oportunidad a Chihuahua para dar un segundo paso, un paso de transformación, llevar esta política de seguridad pública que también ha funcionado en Juárez, aplicarla a nivel estatal. Y les repito, gobernar Juárez es cosa seria, no es un lugar para andar experimentando. Este es un estado muy, muy grande, el más grande del país, con enormes complejidades por la frontera, por relación con los Estados Unidos, la muy buena relación de Cruz con la entidad privada, con los grupos sociales, con los académicos, con los jóvenes. Esto llevarlo como una posible visión de lo que puede pasar en Chihuahua, creo que es una gran noticia.
9: ¿Qué opinión le merece? Gracias.
1: Se tenían que ir porque el vuelo salía a las 6 de la tarde, así que salieron corriendo. Pero ahí está, le repito, el bombazo. Ya a ver, otra vez. Mi amigo Alex nos invitó. Hoy es un evento muy importante, es una asamblea, viene gente a nivel nacional. Nos gustaría que Chihuahua News esté presente y con mucho gusto aquí estamos. Órale, va, sí, ahí te caemos en Juaritos. Yo no sabía que venía Cruz. Luego subió Cruz y yo, hijo. Y luego ya entró Cruz, pero lo que más me... Y luego Rosana también. Cuando llegó Rosana, yo dije, ay, bueno, obviamente no me saludo, ¿verdad? Pero también llegó Rosana, pero como que la vi más enojada contigo, pronto, que conmigo.

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Y yo dije, bueno, pues van a jugar la parte. Ya sea que nuestra compañera Rosana o ya sea que nuestro compañero Cruz. Y madres, se sube el coordinador a hablar. Lo voy a dejar bien claro. Si no es Cruz, no hay alianza. Así, así como se escuchó, así me quedé yo. Si no es Cruz, no hay alianza. Entonces, la situación, pues, ya estará en la mesa. Acuérdense que al final, los que escogen son ustedes, a la gente que van a ir a preguntarle en la encuesta. Acuérdense que no son encuestas telefónicas como las de las empresas. Acuérdense que no son encuestas de... Ah, mire, ahí está Rosana gritando, ¿eh? Mire, véala. ¡Gobernador! ¡Gobernador! O sea, Rosana ya no está. Ya Rosana se puso a gritar. Y luego, de repente iban a votar y luego se fue al baño, ¿ah? De repente iban a decir, bueno, vamos a terminar de armar la asamblea, vamos a hacer la votación. Y Rosana estaba en el baño. Y luego ya se acabó la votación y es que ella escucha, ¿verdad? O sea, ella escucha votación y baño. Le dan, es como un impulso electromagnético en el cerebro. Votación, baño, caliente. Entonces, bueno, y ya, pues te gritó ahí gobernador y decidieron que van a ir por la unidad. Agradecieron a Rosana haberse registrado, pero que le agradecían más que ahora se sumara al proyecto. Y eso lo dijeron los del verde, no lo dije yo. Eso fue lo que dijeron los del verde. Y luego ya de ahí, pues ya empezó la fiesta. Gritos y gritos, vivas y vivas. Pero como se lo digo, se lo repito otra vez. Acuérdense que a nosotros lo que nos toca es... A nosotros nos toca dar la noticia. Y la noticia es, o sea, del evento, la noticia es que el verde dijo que si es Andrea Chávez no hay alianza y si es Cruz, sí hay alianza. Así lo dijo. Sin pelos en la lengua y sin tapujos. Si es Andrea, no. Si es Cruz, sí. Sencillo. Ahora, alguien me decía, bueno, ¿y eso qué? Acuérdense que ahorita con todo lo que para la gubernatura hay rumores de todo tipo. O sea, hay rumores de para todos lados, de como los tamales, de todos los sabores. Pero uno de los rumores era que si Morena no escogía a Andrea se por el verde. Y después otro rumor fue, no, es que al verde le tocan ciertos estados, dentro de los 17 va a haber dos que son para el verde, y el verde va a decir que es Andrea Fuerzas. O sea, era parte de los chismes que había. Parte de los chismes era, bueno, es que para la alianza se necesitan dos estados para el verde, dos estados para el PT, y ya los otros son de Morena, los otros 13, y ya Morena ponía quien quiera poner. Esa era parte de los chismes que había. Y el chisme secundario era, y si el verde ya pidió que sea Andrea, porque ya ve que ahí está, ya ve que Velasco se lleva muy bien con Andrea, y pues es de los fundadores, y fue gobernador, y es de los principales actores políticos en el Partido Verde, y la gran mayoría a nivel nacional de los senadores y de los diputados, estaba con Andrea o está con Andrea. Entonces, se prestaba el rumor de que la candidatura de Andrea ya estaba asegurada porque le tocaba al verde y el verde había escogido que fuera Andrea. Pues hoy dijo que mi madre, que el verde está con Cruz, que si no es Cruz, no hay alianza. Ahí es en donde está el chisme del día de hoy. O sea, usted esté de acuerdo o no, yo le estoy contando el chisme. Ya usted decidirá si le gusta o si no le gusta. Pero así las cosas acá en Ciudad Juárez, así las cosas acá en el Gama, así las cosas en el hermosa frontera de lo que llaman la frontera más hermosa del mundo. Mañana vamos a tener grandes invitados para que esté pendiente. Vendrá el alcalde, ya como alcalde, nos pelará.

0: Hay que invitarlo.
1: Alcalde, te invitamos. Alcalde, te invitamos. Y digo, porque con el alcalde aquí sí se puede hablar por WhatsApp y por llamada, ¿va? Sí contesta. El de Chihuahua, acuérdese, 14200, ¿qué? ¿Cómo era? 142-1100, ¿va? Sí. 614-142-1100 es el teléfono de Bonilla. Márquele a ver si contesta. Dice, del Bananas. Es el teléfono del Bananas. 142-1100. Es el teléfono del Bananas. Si usted quiere mandarle un WhatsApp, si usted quiere mandarle una llamadita, si le quiere mandar también saludos o reclamos, ¿para qué marca el 072? ¿Cuál es el teléfono del ayuntamiento? ¿072 o 071? ¿Cuál es la comisión? 071, ¿va? Y el 072 es el del ayuntamiento. Sí, ¿va? Es el del ayuntamiento de Chihuahua. Mire, no marque el 072. Si usted tiene un problema en la ciudad de Chihuahua, marque el 614-142-1100. Ese es el teléfono personal de Marco Bonilla, 142-1100. Márquele directamente al alcalde y dígale qué está pasando. No marque el 072, márquele directamente al alcalde. Y le dice, tu número me lo pasaron. Para que se enoje más todavía. Entonces, pero bueno, nosotros ya vamos, no sin antes agradecer el favor de presentación del en vivo. Le vamos a dejar un cachito del noticiero de la mañana para que usted lo pueda disfrutar. Y mañana lo esperamos en punto de las 7:30 de la mañana. Ana Palma y un servidor en Chihuahua News. ¡El amor! Vamos a ver si puede estar con nosotros el alcalde de Ciudad Juárez, Héctor Ortiz Orpinel. Estará el presidente del Partido Verde, Alejandro Pérez Escalante. También estará con nosotros una diputada que esa es sorpresa. Y también estaremos entrevistando a uno de los directores de estas dependencias acá en el Ayuntamiento de Ciudad Juárez. Lo esperamos mañana, 7:30. Y ahorita lo dejamos con un cachito de lo que pasó en la mañana. No sin antes saludar al Sergio S. Rodríguez, como siempre, el fan number one de Chihuahua News.
2: Inscripciones al IMSS con un pago a un tercero por precios increíblemente bajos, 200 pesos, 650 pesos, incluso modelos piramidales que dicen si tú consigues a 10 amigos que se inscriban, baja el precio. Aquí lo que queremos decirle a la gente es que esto es un fraude, las empresas no existen, se está simulando una relación laboral y quien acepta ese trato puede cometer un delito sin darse cuenta y perder su dinero, porque cuando se detectan se dan de baja y no van a recibir la atención. Entonces es importante que lo digamos, cuando detectamos estos registros se cancelan y no desaparecen empleos, desaparecen fraudes. Nuestro deber es proteger en ese sentido los derechos de los trabajadores, porque quien no tenga un patrón en la que sigue, por favor. La que sigue puede hacerlo de manera directa en el modelo nuevo de persona trabajadora independiente. No necesita intermediarios ni gestores, ni mucho menos poner en riesgo su dinero ni
1: Guagua, se les ocurrió iniciar una campaña que dice que el IMSS y nada es lo mismo. Digo, yo entiendo. Vean nada más. Primero que nada, la primera pregunta. ¿A usted se le hace bien que gasten su dinero? Porque eso lo paga el PAN, pero con sus impuestos. Que gaste el PAN su dinero en subir ese tipo de campañas. Ahora, ¿por qué el PAN no se puede deslindar? Ponlo maximizado como lo pusiste ahorita, si eres tan amable, por favor. Mire, ahí dice INE-RNP-. Eso significa Instituto Nacional Electoral, guión, Registro Nacional de Proveedores, guión, y luego el número de contrato con el que se compró ese espectáculo, con el que se rentó ese espectacular. O sea, si usted se mete al INE, no sé si ya esté público o tenga que vencer el contrato, pero si usted se mete al INE y pone ese numerito, el 669653, ahí le va a aparecer cuánto costó ese espectacular. Y lo más importante, que el INE lo tiene para fiscalizarlo y contarlo como parte de los gastos con base a una medida de los habitantes que tiene. Ah, bueno, Chihuahua, vamos otra vez. Chihuahua tiene 1,000 habitantes. Ah, bueno, entonces como el estado de Chihuahua tiene 1,000 habitantes, pues entonces le vamos a dar 100 pesos para los partidos políticos. Ah, muy bien, y se autoriza. 100 pesos para el estado de Chihuahua. Y luego ya de ahí viene, ¿y cómo vamos a repartir esos 100 pesos? Porque pues antes de esos 100 pesos, 90 se iban para el PRI. Uh-huh. ¿Sí? Y 10 se iban para los otros. Entonces, más aparte, se aceptaba y se permitía que alguien llegara y dijera, toma, yo te doy dinero, yo te pongo una feria en efectivo. Ya no se puede. Entonces, esos 100 pesos ahora se dividen conforme a la votación. ¿Cuánta votación sacó el PAN? No, pues que sacó el 43%. Ah, entonces le tocan 43 pesos. Ah, ¿cuánta votación sacó el PRI? No, pues que el PRI sacó 20%. Ah, entonces le tocan 20 pesos al PRI. ¿Cuánto sacó Morena? No, pues que el 17. Ah, pues entonces le tocan 17 pesos a Morena. Y por eso están los partidos parásito y los partidos zánganos, como el PT, como Movimiento Ciudadano, y en este, cuando intentó ser el pueblo, cuando intentó ser, el ¿cómo pez. Se llamaba la otra? El PES, pero el otro que sí estuvo en la boleta, Pueblo y México Republicano. México Republicano, porque ellos buscan, y por eso su meta, o sea, dicen, ah, bueno, vamos a poner a alguien que no va a ganar, por ejemplo, en Juárez, como el Máquina de Fuego, pero tiene a mucha gente. Tiene a mucha gente y muchos cholos y mucha gente y muchos... ¿qué pasa, productor? ¿Ah? Y mucha gente y muchos madres y muchas señores y muchos trabajadores lo siguen. Entonces vamos a poner al Máquina de Fuego para que cumpla con el 2%. Sí,
0: para el registro.
1: Porque si cumple con el 2%, estamos hablando de que le tocan 2 pesos. ¿Sí? Y si llega a tener el 4, pues le tocan 4 pesos. Por eso Movimiento Ciudadano opta por influencers como Suri Espino, opta por gente conocida, por deportistas, sí, para que ellos en sus redes sociales y demás generen a lo mejor, ponle que les tocara el 7% de la votación. Sí, no van a ganar. Es más, mira, no sé si tú te acuerdas de un partido político, a ver si puedes buscar tú la imagen de los de ellos, que se llamaba Redes Sociales Progresistas.
0: Me suena.
1: Bueno, RSP se llamaba, uh-huh. Redes Sociales Progresistas. El candidato a una alcaldía fue el Tinieblas. El candidato a otra alcaldía fue Blue Demon. El candidato a otra alcaldía fue Alfredo Adame. El candidato a otra alcaldía
0: Alfredito.
1: Fue ¿cómo se llama? Pues ya se me olvidaron, pero eran puros así, eran puro rockstar.
0: Puro rockstar.
1: O es más, cuando un partido que ya ni me acuerdo cómo se llama, postuló en Cuernavaca a Cuauhtémoc Blanco.
0: Que no olvidarlo? Me acuerdo,
1: porque ahorita dicen que el problema es de Morena, pero en su momento fue ese partido, un partido como de un colibrí rosa. Entonces, Redes Sociales Progresistas pone el Tinieblas y lo mandan al debate, pues se ve fatal en el debate, pero es el Tinieblas.
0: Claro.
1: Y pues es ídolo de multitudes y saca el 7% de la votación. Estamos hablando de que le tocaron 7 pesos. Ahora, si nos vamos a la realidad, no son 7 pesos. Estamos hablando de miles y miles y miles y miles o incluso millones uh-huh. de pesos. O sea, por ejemplo, no sé, vamos a suponer que la repartición fueron 300 millones de pesos y que el PAN sacó el 40% de la votación. El 10% son 30 millones, 3 por 4, 12, son 120 millones de pesos. ¿Contaban para poner esas cosas? Esas pancartas. Iba a decir pancartas. Sí. Entonces, pues les tocan 120 millones, pues vamos a poner espectaculares. Y les tocan más, ¿eh? Ahora, todavía usted puede decir, bueno, a lo mejor no es tanto de prerrogativas, pero acuérdese que hay una constante en donde a cada funcionario público emanado del partido les quitan, no les quitan, donan
0: voluntariamente
1: el 10% de su sueldo. O sea, por ejemplo, a María Eugenia, que gana 300 mil bolas,
3: dona 30,000 pesos al PAN cada quincena. Marco Bonilla, que gana 140,000, dona 14,000 pesos. Y tú dijeras, ay, bueno, pues no es tanto. No, échale para abajo. El secretario del ayuntamiento, el secretario de esto, el director de esto, el director del otro, a todos les pasan moche.
0: Sí.
3: Desde Maru Campos, Gilberto Loya y ese gabinete muy feminista, más todo lo que, más todo el gabinete del municipio, más todos los municipios de todos los partidos.
4: ¡Let's go, ahora, ready! No, o sea,
3: bueno, en Morena no sé qué, a cómo esté la cuota, pero de hecho, Morena es el partido que más dinero tiene.
4: ¡Let's go, ready!
3: Supongamos que fueron, no sé, 100,000 millones de pesos. Para los partidos a nivel nacional. Y de esos 100,000 millones, la doctora sacó el 63%. Entonces, estamos hablando de que le tocaron 63,000 millones de pesos a Morena. Y Morena los tiene que comprobar entre rentas, adquisiciones de edificios, los eventos que hacen. Por ejemplo, todo el evento que hicieron en el World Trade Center, esa factura va y se mete al INE y se justifica cada peso y cada gasto, los salarios de los empleados y demás.
0: Claro.
3: Y Morena era el primero en impulsar que se redujera al 50%. Aún y cuando Morena era o es el partido con más prerrogativas, dentro de la reforma que no votó el PAN, que no votó el PRI, que no votó el PT, que no votó el Verde, que no votó Movimiento Ciudadano y que por eso no pasó, estaba a reducir las prerrogativas a un 50%.
0: Claro.
3: Es de donde viven. ¿Dante Delgado de qué vive? Dante Delgado fue senador de la República y después fundó primero fue diputado federal, fundó Movimiento Ciudadano, en ese entonces Convergencia, y ahorita ¿de qué vive? Y es multimillonario el señor. El caballo Lozoya y Frank Sánchez, ¿a poco cree que a Frank... Ahorita te digo algo, a ver tú, desde tu punto feminista, ahorita tú me dices si se puede o no se puede. Y anda ahí el Frank con la lacha, porque pues con eso gana simpatía, a lo mejor gana el 4%, el 7% de la votación y se convierten.
0: Claro.
3: Entonces dígame, ¿usted está de acuerdo en que la gente, en que el Partido Acción Nacional se gaste ese dinero que es de usted y mío en eso? Dice Rira Chávez, el gobierno del estado justifica más el gasto millonario en una nueva secretaría, un director nuevo, que en contratar doctores especialistas en los servicios médicos del estado. Completamente de acuerdo. Vea cómo está jodido el INPE. Ah, pero ahí tenemos la de, y hasta la misma Avi lo ha dicho, la Dirección de Desarrollo Animal. ¿Cómo se llama? Protección Animal o Cuidado Animal, sí. Y quién sabe qué. Y la misma Avi ha dicho, no, ¿cómo es posible que 500,000 pesos para copias? O sea, justifican gastos que, no digo, a lo mejor sí imprimieron volantes, pero de Bonilla.
0: Claro.
3: No de Cuidado Animal. ¿Cómo la ve usted, Anita, con este rollo de las prerrogativas?
0: Pues, ¿cuál fue el hospital que ni siquiera tenía aire?
3: El general, el del estado, el del Cuenta Conmigo, el del Medi Chihuahua.
0: O sea, ¿qué podemos esperar? Vaya.
3: Yo digo que les quitemos las prerrogativas a todos los... Pero es que también es peligroso, porque... deja terminar entonces este comentario. También es peligroso, porque ahora el dinero es federal.
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0: amigos? Muy buenas tardes. Los saluda su servidor y amigo Armando Meléndez. ¡Ánimo, mi gente! ¡Ya llegué! El saludote para toda esa gente bonita que ya está escuchando la patrona de Huachochi. ¡Ánimo, pues!
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0: Bienvenidos todos, bienvenidas todas a este su programa favorito de Armando el Ambiente en una noche más de miércoles de guitarra. Qué bueno que ya estás en la mejor sintonía. Y antes de iniciar, pues vamos a mandarles un fuerte abrazo, una felicitación enorme ahí a los que están cumpliendo años el día de hoy, 8 de julio del 2026. Gracias a Dios, un año más. Muchas, pero muchas felicidades. Y también felicitamos a todos los que están festejando su santo ahí para Eugenio, Adriano y Edgardo. ¿Tienes uno de estos nombres? Pues muchas felicidades, porque hoy es el día de tu santo. Felicidades también a los que están de manteles largos ahí por cualquier otro motivo. Muchas, muchas felicidades y les deseamos muchos, muchos días de estos.
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0: Bueno, pues ya te lo dije, estamos en una noche más de miércoles de guitarra, pura música de guitarra, desde este momento y hasta las 10 de la noche. Así que ya puedes mandarme tu audio, tu mensaje, y puedes hacerme tu llamada al 649-101-1010. Iniciamos ya con algo bonito, algo que tenemos por acá. Esto es a cargo de Los Armadillos y se llama O me voy o te vas. Ándele pues, súbale, súbale.

ahí quedó la presencia de los Armadillos de la Sierra. El tema se llama O me voy o te vas. Son las 8 de la tarde con 11 minutos. 8 con 11. Ánimo, pues, ánimo. El saludote ahí para toda la racita que nos acompaña por aquí en la Colonia Centro. ¿Cómo está, mi gente? Oiga, ya estamos en cinturita de semana. Ya mañana jueves y se empieza a sentir de nuevo el fin de semana, ¿eh? Así que un saludote ahí para ustedes que nos están acompañando en esta tarde-noche. También saludamos ahí a toda la racita que nos acompaña allá por la colonia... Por la colonia Igusa. Un saludote ahí para ustedes allá por la Cortina también. Saludamos con mucho gusto también a toda la racita allá de Piedra Agujerada. A los de la colonia La Loma, a los de la colonia Aeropuerto y también ahí a todos los de la colonia La Hacienda. Saludotes, saludotes, mi gente. Y ya empiezan a llegar por acá los mensajes. Dice: hola, buenas tardes. Para pedirte una canción con Jos Favela, se llama Bonita, para dedicársela a una señorita guapa de Aguasarca que está bien chula, de parte de un enamorado que está sufriendo por ella. Gracias y saludos para usted. Órale, órale. Saludotes, pues, allí en Aguasarca, a una señorita guapa, guapa, de parte de un admirador. Continuamos con más música. Ah, tenemos por acá otro mensaje, dice: ponga la canción de Pequeños Musical, la de 60 segundos, y si me pides una de guitarra, de pura guitarra, así para complacerte luego, luego, ándale, solicítame una de guitarra. Vámonos con más música. Tengo por acá esto con Miguel y Miguel, se llama Dos Botellas de Mezcal, y yo sé que tú te la sabes, así que cántala, chifla.

0: Ahí quedó eso que se llama Dos Botellas de Mezcal con Miguel y Miguel. Continuamos aquí armando el ambiente en este miércoles 8 de julio del 2026. ¡Ánimo, pues, ánimo! Oiga, ¿ya comieron hongos? Ya me dijeron que hay muchos hongos y yo no los he visto. A ver, platíquenme, cuéntenme si eso es verdad. El mensaje dice: hola, quiero la canción Si me ves llorar, no me digas nada, con Giovanni Cadena, para dedicársela a Rodrigo Villalobos en donde quiera que se encuentre. Y un saludo para ti y otro para mi niña. Esto es de parte de Sandy. Excelente noche, profe.
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0: Ah, dice que no se llama Si me ves llorar. Se llama Una copa más. Ah, bueno, pues.
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0: Buenas tardes, profe. Póngame la canción de Miguel y Miguel para la raza de la cumbre de Río Verde. Saludos, profe. Excelente noche. Bueno, pues ya salió ahí una de Miguel y Miguel. Ah, pero ahora quiere la de el cisne. Sí, ¿verdad? La del cisne. Ándele, pues, saludotes ahí para toda la racita que nos escucha por allá en la cumbre de Río Verde. Y por acá, el otro mensaje dice: un saludo para la maestra Fidela Figueroa Moreno. Ándele, pues, saludotes ahí para la maestra Fidela. Hace rato que no se deja ver la maestra. Se nos fue a trabajar allá muy lejos, ¿no? Bueno, pero estos días tiene que andar por aquí cerquita ya. Continuamos con más música. Es el turno de Jos Favela y esto se llama Bonita. Son las 8:18. Así que súbale, pues, súbale para escuchar esta canción.

0: La canción se llama Bonita y la cantó Jos Favela. Son las 8:21, 8:21. Continuamos aquí armando el ambiente en esta ya nochecita de miércoles. ¿Todavía no es nochecita? Bueno, en esta tarde noche de miércoles 8. Hola, buenas tardes, para que me saludes a la gente de la gobernadora, ahí especialmente para mi hermana Valentina y a mi hermana Estela, también para los sobrinos Ubaldo y a mi hermanita Angélica, para mi mamá María Elena y a mi padrastro Andrés, también para mi abuelo Trini, a mi hermano Sergio, a mi sobrina Floricela, y esto de parte de María, y me pones una canción con los Benítez, la de Cielo de Estrellas, pero me la pones porque lo estamos escuchando, dice. Órale, pues la buscamos y la ponemos ahorita en un ratitito. Cielo de Estrellas con los Benítez. Otro mensaje dice: buenas noches, profe. Mándele un saludo al señor Armando Castillo Banda, que está guardado. Póngale una canción romántica y bonita. Y un saludo para usted también. Ahora le puedes saludotes ahí para el tocayo Armando Castillo Banda. Ánimo, ánimo, tocayo. Hola, buenas noches. Saludos a mi hermano Teodoro, que hoy está cumpliendo años. Y para saludar a su familia, Alicia, y para su bebé Melesio, que viven en Bajío, Atascoso. Y para saludar a la gente de Coco. A la gente de Coco. Y para la gente de la mesa de Mauricio. Lo estamos escuchando aquí en la mesa de los Mendoza. Y le podría poner las mañanitas de parte de Valeria. Y un saludo para ti también. Gracias. Ándale, pues. Gracias, Valeria, por mandarme tu mensaje. Claro que sí. Saludos ahí para tu hermano Teodoro. Y el abrazo fuerte porque hoy es el día de su cumpleaños.
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0: Seguimos con más música. Ahora viene por acá esto que es a cargo de Bertín y Lalo. Esto se llama La Piedrecita.

0: Ahí quedó la piedrecita con Bertín y Lalo. Son las 8:27, 8:27. ¿Cómo está la racita por allá en Huizarochi? ¡Ánimo, ánimo! ¿Qué pasa con esos mensajes? Pues échelos, échelos ya para acá. A toda la raza que nos acompaña por allá en el Bajío de Los Palma. Y a toda la raza ahí de Laguna de Ochocachi. ¿Cómo están? Manden ya su mensaje antes de que sea demasiado tarde. Oiga, y la gente por allá en Guadalupe y Calvo, ¿nos están escuchando? Mándenos su mensaje ahí, la racita de la colonia Presidentes.
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0: Dice, saludos a la raza de Cieneguitas, especialmente a mi carnal Ismael y a mi mamá Corpus. Que me marquen, dice, al 614-132-7092. Bueno, pues ahí díganle a Corpus que por ahí quieren que les marque.
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0: Bueno, saludamos también ahí a toda la racita que nos acompaña por ahí en Cieneguita de Sinforosa. Ánimo, ánimo. Ahí a la gente de Huichabonchi, a la gente del Carnero, a toda esa raza trabajadora ahí de Tucheachi, ¿cómo están? Ánimo, ánimo. Allá por el cordón y en la cumbre de la Sinforosa, el saludote para todos ustedes. Seguimos con la buena música de este miércoles. Esto que tengo aquí se llama Cielo de Estrellas, son los Benítez.

0: ahí quedó esto que se llama Cielo de Estrellas con los Benítez de la Sierra.
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19: Solamente nos faltan ya 23 minutos para que sean las 9 de la noche. Miguel y Miguel con la canción El Cisne.

El cisne con Miguel y Miguel. Solo nos faltan 20 minutos ya para que sean las 9 de la noche, 20 y las 9. Continuamos aquí armando el ambiente, oiga. 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Otro mensaje que tenemos acá dice: buenas noches, profe. Mándele un saludo a la gente de Aborigame. Ahí para mi suegra Matilde y también a mis cuñadas Chona Carrillo, Flor Carrillo, Teresa Carrillo, Jessica Carrillo, Nayeli Carrillo, Adilene Carrillo, Cristina Carrillo. Y para pedirte una canción con Bertín y Lalo. Y un saludo para ti de parte de Ana. Gracias, Ana. Un saludote ahí para ti y para toda tu familia. Y a toda la gente bonita que nos está escuchando por allá en Baborigami. ¡Ánimo, ánimo! Más mensajes, dice: profe, saludos a mi prima Marlene Carrillo González, que hoy está cumpliendo años, de parte de su tía Juana Carrillo Quiñones y de su prima Elizabeth Moreno Carrillo. Y póngale las mañanitas con los mariachis. Ah, caray, pero ahora vamos a ponerla con pura guitarra, ¿eh? Buenas noches, profe. Saludos a mi sobrina Marlene Carrillo González, que hoy está cumpliendo años, de parte de su tía, que la quiere mucho. Bueno, pues felicidades ahí para Marlene Carrillo González, que hoy está de manteles largos. Y por allá en Bajío Atascoso, por allá en la Mesa Los Mendoza, por allá Teodoro también está cumpliendo años. Muchas, muchas felicidades. Aquí están las mañanitas.

0: Ahí quedaron, las mañanitas ahí para Teodoro, que está cumpliendo años por allá en Mesa de los Mendoza, en Bajío Atascoso, por aquellos rumbos. Y también las felicitaciones para Marlene Carrillo González, que hoy está cumpliendo años. Muchas, muchas felicidades. Buenas, para pedirte la canción de Amor Fugaz con los de Limit. Y un gran saludo para ti y también para todos los miembros que integran la radio de La Patrona. También un saludo para mi mamá, que ahora debe de estar preparando la comida. Eso sería todo de parte de Mario Cruz. Ándale, pues, saludotes ahí para Mario Cruz, ahí para su mamá, que ya está haciendo la cena. Ahorita le buscamos esa canción, claro que sí. Hola, buenas noches, saludos a toda la familia Payán Prieto, Prieto Mendoza, Payán Mendoza, Mendoza Espinosa, Payán Peña, Cruz Payán, Barraza Payán. Y es todo para pedirte una canción de Los Armadillos, El Otro Tonto. Es todo de parte de Petronila, y un saludo para ti también. Gracias, muchas gracias, Petronila, un saludote también para ti, y un abrazo también, y un besito también ahí en el cachetito.
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0: Y otro mensaje dice: saludos a la gente de la Cumbre Silverio, a todos los cholos, y póngame una canción del Tigrillo Palma, El Corrido del 24, de parte de Alfredo, dice. Órale, pues, saludotes ahí para toda la raza de allá, de la Cumbre de Silverio. Seguimos con más música. Y viene por acá ahora algo de talento sierreño. Esta canción se llama ¿Cómo olvidar? Súbale, pues, súbale.

0: Se acabó y se llama ¿Cómo olvidar con talento sierreño? 10 minutos faltan ya para que sean las 9 de la noche. Un saludote ahí para toda la racita que nos acompaña por allá en Yerbitas, municipio de Guadalupe y Calvo. ¿Cómo están? Mándenos esos mensajitos, hombre. ¿Qué pasa con esa falla? ¿Y qué ha pasado ahí con la gente de la comunidad de Cabeza de Oso? ¿Ya no se han reportado? Repórtense con un mensajito, ándele.
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0: Dice, hola, buenas noches. Me mandas un saludo a mi hermanita bella Roxana, que hoy está cumpliendo años, que la queremos mucho y que siga cumpliendo muchos, pero muchos años más. Esto es de parte de Erika y póngale la canción Hoy en tu Día. Pero se la pone, aquí lo estamos escuchando en la Laguna de Ochocalchi. Y un saludo para usted, dice. Ándele pues, saludotes y felicidades ahí para bella Roxana, que hoy está cumpliendo años.
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0: Hola, profe, te mando un saludo y espero que estés bien. Gracias por tus buenos deseos. ¿Me puedes poner la canción de A Quién Le Importa? Pero la canta Camila Sodi. Pero ahora las ponemos puras de guitarra. Pídeme una de guitarra y te complacemos con todo el gusto. ¡Sale! Seguimos con más música. Esto es a cargo de los nietos. Y esto se llama Para Reconquistarte.

0: Se acabó, ellos son los nietos. La canción se llama Para Reconquistarte. Solamente nos faltan ahora 5 minutos ya para que sean las 9 de la noche. Continuamos con más, con mucho más. Saludotes a toda la racita que nos está acompañando por allá lejos de Huachochi. A través de la magia del internet. Mándenos su mensajito, qué importa que estén por allá bien lejos. A ver, esa gente del Oasis, mándenos mensajito. Esos que andan allá en Cuauhtémoc, ¿qué ondas? ¿Por qué no se reportan? ¡Ánimo!
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0: Hola, profe, buenas noches. Ponme una canción, la de Mi Reloj, con los Jefes de la Sierra Grande. Ay, por favor, y un saludo para ti también. Lo estamos escuchando aquí en La Mesita. Eso es todo. Saludos ahí para la raza de La Mesita.

0: Dice, buenas noches para saludar a Vianey, Luis, Ana, Noé, Neri, Isael, Victoria, Diego, Agustín, Ramón, Maribel, Araceli, Lilian, Reina, Cristian, Ángel, Ángela. También allá en Sibarachi, a Venancia. Y para Hernán, Araceli, Lázaro, y saludos para ti. Aquí lo escuchamos todos los días en Rancho Valdenegro, de parte de Efi. Y póngame la canción del tren pasajero. Saludos también para mis padrinos, Lorena y Rosario Ángel. Bueno, pues saludotes, saludotes ahí para toda la racita que nos escucha por allá en Rancho Valdenegro.
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0: Seguimos, seguimos con la música. Tenemos por acá ahora el turno de los del Limit. Esto se llama Amor Fugaz.

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1: Ya son las 9:01. 9:01. Vamos con un tema de los Armadillos de la Sierra. El tema que me solicitó Petronila se llama El Otro Tonto.

0: A ver, vamos escuchando este audio que nos envían por acá.
1: Hola, buenas noches. Me manda un saludo a Bella Roxana, que está cumpliendo años. Y que la queremos mucho y que siga cumpliendo muchos años más. Pone la canción de hoy en tu día, de parte de Estrellita. Y un saludo para usted.
0: Gracias, Estrellita. Un saludo para ti y el abrazo fuerte ahí para Bella Roxana, que hoy está cumpliendo años.
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0: Felicidades. Buenas noches, para que me felicites a mi niña Bella Roxana Holguín, que hoy está cumpliendo 8 años. Póngale las mañanitas con Ariel Camacho, de parte de sus papás y hermanas. Gracias y saludos para ustedes, ¿eh? Ándele ahí, muy felicitada, Bella Roxana, hoy cuando está cumpliendo 8 años.
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0: Saludos para toda la familia Sánchez y póngale la canción de 50 mentadas con Ariel Camacho. Ahí, por favor, profe, saludos desde acá, desde la colonia Las Tunas. Ándele, pues, saludotes ahí para toda la racita de la colonia Las Tunas. Ahí para la gente de la colonia Arboledas, de allá por Turuceachi. Ánimo. Buenas noches, para pedirte una canción con guitarras de la sierra y un saludo para ti de parte... que pases buenas noches. Gracias. Ahorita le buscamos algo bonito con guitarras de la sierra.
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0: Vamos con algo bonito ahí del Tigrillo Palma. Esto que tengo aquí se llama... Mi guitarra lloró.

0: Es el Tigrillo Palma con el tema Mi Guitarra Lloró. Son ya las 9 de la noche con 11 minutos, 9 con 11.
1: Y esto es para que baile José Lorenzo.
0: Buenas noches, ¿me podrás poner la canción Ni Parientes Somos, por favor? Órale, la buscamos. Buenas noches, profe, para que me ponga una rola. Hasta la raíz con herencia de grandes, o si no la de la Helenita. Y un saludo para usted de parte de Guillermo. Órale, saludotes ahí para el tremendísimo de

0: Pajichi de Cieneguitas, allá por Tascatitos y Lagunitas, también el saludo. Allá en Agüichí, que también nos están escuchando, un saludote ahí para el tremendo de Gustavo.
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0: Y allá por el Rincón también un saludo. A la gente ahí de la Reforma también los saludamos con mucho gusto. Que siga la música. Vámonos con esto que es a cargo de las hermanas Jay-Z. Y esto se llama El

Se acabó esto que se llama El Tren Pasajero, ahí con las hermanas Jaycee. Son ya las 9 de la noche con 16 minutos.

0: dice, más mensajes que nos llegan. Buenas noches, para pedirte una canción con las hermanas Jaycee, la de Y Nunca Comprendí. Y un saludo para mi esposo Roge, dice. Ándele, pues, saludotes.
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0: De las hermanas Jaycee, la de Nunca Comprendí. Hay que buscarla.
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0: Saludos a mi esposo Rogelio, que lo extraño mucho. Es todo de parte de Nancy. Póngale una canción de Los Benítez, la de Te Amo.
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0: Buenas noches, para que me saludes a mi mamá Carmen y a mi papá Julio, de parte de Lidia. Y me ponen la canción de Me Pongo Mis Botas y Mi Sombrero. Hasta mañana, dice. Ándele, pues, ahí la buscamos para ponerla. Bueno, y para los cumpleañeros que hoy están ahí de manteles largos, ya cerrando su día, vamos a ponerles este tema.
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0: Ahí quedó en tu día y para todos los cumpleañeros, 9:19 a.m.
1: José Lorenzo, allá en Jalisco.
0: Buenas noches. Póngame
1: La Manzana en Oaxaca.
0: Con Patrulla 81 y un saludo para usted. No viene Patrulla 81 ahora. Un saludote ahí para toda la racita que nos acompaña allá por Nachacachi. ¿Cómo está la gente ahí en Nachacachi? Allá por Agua Escondida también. Ahí en el Bajío de la Cueva. Ánimo.
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0: Y a los que nos están escuchando por allá en Cerro Grande también el saludote.
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0: Y esos que andan por ahí con que ya encontraron muchos hongos, búsquenme,
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Vámonos, vámonos ya con más música. Viene por acá esto con Guitarras de la Sierra. Y esto se llama Vestida de Color de Rosa.

Son Guitarras de la Sierra, vestida de color de rosa. Continuamos. Ellos son los Jefes de la Sierra Grande, con el tema Mi Reloj.

0: 9 de la noche, ya con 26 minutos, 9:26. Ahí escuchamos a los jefes de la Sierra Grande con el tema de mi reloj.
1: José Lorenzo, allá en Jaltianguis. Y la manzana en Oaxaquilla. ¡Vámonos!
0: Buenas noches, saludos a toda la gente de La Joya, especialmente a la familia Figueroa. Y me complaces con la canción de Lágrimas con Relámpago Sierreño. Un saludo para ti también, dices. Ándele, pues, Relámpago Sierreño con la canción de Lágrimas. Hay que buscarla.
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0: Salúdame a la gente de la Cumbre de Silverio, ahí para toda mi familia, y póngales una canción de la que sea de esto de parte de Verónica. Ándele, pues, saludos a Vero y saludos ahí para toda su familia que nos escuchan por allá en la Cumbre de Silverio.
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0: Dice, hola, buenas noches, póngame una rola bien chida. Aquí estoy escuchando, dice, la de Cielo de Estrellas o la de Me Estoy Quemando por Tomar con la Bertinisa de Culiacán. Saludos de parte de Lolis. Ándele, pues, saludos ahí para Lolis, que sí nos está escuchando esta noche. Ánimo, ánimo.
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0: Seguimos con más. Tenemos ahora por acá a Ariel Camacho. Esto se llama 50 mentadas.

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8: Solamente nos faltan 26 minutos ya para que sean las 10 de la noche. Son los Armadillos y esto se llama...

Se acabó eso que se llama Helenita y nos están faltando solamente 21 minutos, 21 ya, para que sean las 10 de la noche. Por aquí viene Arturo Coronel y el buen estilo se llama Ni Parientes Somos.

0: Arturo Coronel y el Buen Estilo con el tema Ni Parientes Somos. Ya 18 minutos, solo 18 minutos ya para que sean las 10 de la noche. Poco a poco estamos ya acercándonos a la recta final del programa.
1: Y la manzana en Guajaquilla. ¡Vámonos!
0: Saludos ahí para toda la racita que nos acompaña por allá en Cebollas, allá por Catedral, en Terreros, en el municipio de Guadalupe y Calvo. Saludotes ahí para ustedes. Y allá en Baborigame también nos están escuchando. Un saludote allá para la gente de Rincón del Tanque. Ánimo, ánimo.
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0: Seguimos con la buena música. Viene por acá esto que nos solicitaron. Esta canción se llama Lágrimas y la canta Relámpago Sierreño.

0: Este mensaje que nos acaba de llegar dice: saludos desde Huizarochi, bendecido descanso, profe. Gracias, muchas gracias. Saludotes ahí para doña Alejandrina. Que sí, sí nos está escuchando.
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0: Bueno, pues continuamos con más música. También esta canción me la solicitaron y se llama...
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0: Ahí está la Bertiniza de Culiacán.

Minutos, 11 minutos son los que faltan ya para que sean las 10 de la noche. Y esto se llama Me pongo mis botas con los jefes de la Sierra Grande y

0: Se acabó, se llama Me Pongo Mis Botas ahí con los jefes de la Sierra Grande. Y ya estamos en la recta final del programa. Faltan 8 minutos para que sean las 10 de la noche. Y esto ya se está acabando.
1: Y la manzana en Oaxaca.
0: Dice el mensaje: que tenga muy bendecida noche, profe. Fiel radio escucha.

Se acabó, eso se llama Yo Te Amo, ahí con los Benítez de la Sierra. Cuatro minutos son los que faltan ya para que sean las 10 de la noche. Esto ya se está acabando.

cantar. Ya son las 10 de la noche en punto. Esto quiere decir, esto significa que mi tiempo se ha terminado por el día de hoy. Yo te agradezco de todo corazón el que me hayas permitido haber entrado a tu casa. Gracias por haberme acompañado en este espacio musical de saludos y complacencias. Pero te espero aquí el día de mañana en punto de las 8 de la noche, si así Dios lo quiere. Tu servidor y amigo Armando Meléndez te desea que seas feliz ahora y siempre. Que tengas una excelente noche. ¡Hasta la próxima!

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6: ¿Cómo están? Soy Claudia Mejía. Una nueva semana, un nuevo episodio. Hay un tema que, pues como mujeres tal vez sepamos cómo manejarlo, pero tal vez haya mujeres o adolescentes que aún no, y es este tema de la higiene menstrual. Y para eso tenemos a nuestra querida doctora Carelia Mendoza, ella es ginecóloga. ¿Cómo estás, doctora?
7: Muy bien, muchísimas gracias, un gusto estar con ustedes.
6: Hablemos de la higiene menstrual, pero sí quisiera como una guía, ¿no? O sea, saber el paso a paso.
7: Claro.
6: De una buena higiene menstrual.
7: Hablar de higiene menstrual es un tema bastante amplio en el sentido de que hay muchas cosas que aún no sabemos. Sin embargo, pues la mayor parte de nosotras tenemos el contacto o de alguna manera nos introducimos a la higiene menstrual como Dios nos da a entender.
6: Sí.
7: Porque nadie nos explica qué usar, cómo usar, cada cuánto cambiarlo. En el mejor de los casos, nuestra mamá, prima, tía, amiga nos orientará un poco. Pero a pesar de todo lo que hemos avanzado en comunicación, en normalización del periodo menstrual, pues finalmente no hemos logrado que esto sea hablado de manera amplia, ¿no? Porque todo el mundo esconde como esa parte todavía. En muchas ocasiones pensamos que esto es como algo que es sucio, ¿no?
6: Mucho tabú.
7: Mucho tabú, justamente. Lo primero que debemos de saber es, cada mujer es única, cada mujer tiene afinidades o facilidades para determinados productos de higiene menstrual, pero lo más importante es a ti que te sirve y a ti que te acomoda.
6: Esto de las copas no es tan nuevo, ya tiene tiempo, pero el otro día yo hablando con una prima le decía, bueno, ¿por qué no intentas usar la copa? Y dice, es que no he tenido relaciones. Y yo me quedé como en ceros y en blanco porque no supe qué decirle, porque no estoy informada sobre esta parte, este producto de la copa. Entonces, ¿esto es un mito? ¿Es real? ¿Quién puede usar la copa? Bueno, tú nos acabas de decir lo que mejor te acomode y te funcione.
7: Estos dos elementos, al igual que los tampones, son situaciones que tenemos o objetos que tenemos que introducir dentro de la vagina. Aquí el por qué usarlos o no usarlos cuando se ha tenido o no se ha tenido vida sexual depende precisamente de un mito que tenemos muy arraigado, uh-huh, de la cuestión de virginidad. Tenemos muchas veces esa idea de que si no se han tenido relaciones sexuales, no se pueden utilizar este tipo de copas o de discos o de tampones. Si la paciente está consciente de que su virginidad está únicamente dada por una estructura anatómica que puede o no estar presente, puede o no romperse en el momento de la primera relación sexual. Y para ella es mucho más fácil utilizar mediante educación que nosotros le damos a veces en el consultorio para la utilización de tampones o copas menstruales, pues adelante. Aquí la única situación es que cuando no han tenido vida sexual, utilizar este tipo de elementos puede llegar a producir un poco de dolor o incomodidad. Por eso es que muchas veces pues no se les recomienda, pero no propiamente está prohibido.
6: ¿Cuál sería la opción para las personas que no tienen un fácil acceso a estos productos?
7: En muchas zonas rurales incluso todavía utilizan telas como tal para absorbentes y no utilizar productos que sean desechables, y precisamente por el alto costo que tienen. Entonces son regiones en donde están acostumbrados a utilizar los recursos propios, porque no hay forma de que ellos tengan acceso a otro tipo de de procesos o de materiales como las toallas sanitarias.
6: Y, por ejemplo, si estas mujeres utilizan estas, supongo que son como los pañales que usan para los niños.
7: Sí, o incluso, por ejemplo, algunas telas absorbentes como los tipo toalla.
6: Okay.
7: La toalla para lavarse las manos. Excelente opción, pero también tiene ciertas situaciones que debemos de tomar en cuenta. Entiendas que tienes que cambiarlo cada 6 a 8 horas recomendablemente, incluso de acuerdo a la cantidad de flujo que tienes, puede ser esto más frecuente. Al igual que con la toalla sanitaria, se recomienda cambiarla entre cada 6 a 8 horas para evitar algún accidente o alguna situación de infección.
6: Tipo de ropa interior.
7: Okay.
6: O sea, que podamos utilizar.
7: Bien. Independientemente de que estemos o no en un ciclo menstrual, nosotros debemos utilizar ropa interior que sea completamente algodón, es la recomendación siempre, completamente de algodón. Tratar de evitar que tenga colores, porque se ha visto que incluso los colores pueden llegar a tener algunos elementos que pueden ser disruptores endocrinos. Tratar de evitar telas sintéticas precisamente por el contacto con estos disruptores endocrinos o por contaminación. Y ropa que no sea muy ajustada, porque pues nos encanta meternos en esos pantalones súper embarrados que nos ponemos con calzador, pero no es como lo más sano, ¿no? Entonces, en cuanto a la ropa interior, pues no debe ser ajustada y debe ser de algodón preferentemente.
6: El lavado de manos. O sea, yo creo que debe ser el primer paso, así uses lo que estés usando, lavarte las manos.
7: Sí. Independientemente del producto que nosotros utilicemos, siempre se recomienda para remover cualquier producto de higiene menstrual lavarse las manos previamente, porque vamos a tocar nuestra área genital.
6: Ay,
7: y
6: sí.
7: Todo lo que traemos en las manos, o sea, todo lo que toca nuestras manos en todos lados, pues tiene mucha contaminación de muchas cosas. Entonces, lo ideal es sí lavarnos las manos antes de ir al baño.
6: Por favor, y después también, ¿no? Digo,
7: sí.
6: La preciosa hay que cuidarla. A la hora de lavar tu área genital, hay demasiados productos también. Existen muchísimos productos, jabones, lociones, etcétera, etcétera, etcétera. ¿Qué es lo recomendable para la limpieza?
7: Lo recomendable es no utilizar productos perfumados, que eso es fundamental. Bañarnos únicamente con agua y jabón, jabón neutro de preferencia, sin aromas, sin olores añadidos, porque estos pueden llegar a generar contaminación como lo hablamos con los productos de higiene menstrual. Entonces, realmente, otra vez venimos de campañas publicitarias en donde dicen que nuestro cuerpo tiene que oler a flores del campo y pues la realidad es que no es cierto.
6: No.
7: Entonces, pues nos hemos acostumbrado a que debemos de oler perfumadas todo el tiempo y esto no es necesario. Con que nosotros tengamos una higiene con un jabón neutro, un jabón de baño que no sea perfumado, es suficiente. Existen muchos productos, mientras estos no tengan algunos fenoles, algún aromatizante, podemos utilizarlos.
6: La limpieza para ir al baño, ¿cómo debería de ser?
7: Siempre tratamos de encontrar productos que nos puedan ayudar en nuestra vida diaria. Entonces, hay, por ejemplo, a quienes se les facilita las toallitas húmedas. La realidad es que dentro de todo lo que se ha estudiado, lo único que se pide es que si se utilizan, por ejemplo, toallitas húmedas, estas no sean con alcohol y no tengan ningún tipo de perfume. Entonces, lo que hacemos habitualmente y la práctica común es el uso de papel higiénico, con lo cual tendría que ser suficiente. Lo ideal es que nosotros tuviéramos un lavado con agua y posteriormente solamente secar a palmaditas con el papel higiénico, pero se considera que utilizar únicamente el papel higiénico y limpiarnos de adelante hacia atrás, pues tiene que ser suficiente para nuestra higiene.
6: ¿Y baño diario?
7: Baño diario, sí, por supuesto.
6: ¿Estés o no estés en tu periodo?
7: Así es.
6: Okay. Bueno, digo baño diario porque, bueno, una sabe de eso, ¿no? Entonces claro. Ya una a los 2 días y si no te bañas ya estás como de...
7: Exacto, pero también tratar de no exagerar en nuestro aseo diario, porque pues hay pacientes que se lavan con ciertos jabones que son muy abrasivos para la piel, entonces este tipo de jabones está prohibido.
6: ¿Cómo abordar este tema con las niñas, con las hijas?
7: Primero debemos de aprender nosotros, quitarnos todos los tabús, todos los mitos

0: que tenemos en la cabeza, quitarnos las dudas y segundo, pues entender que también nuestros hijos ahora tienen acceso a otro tipo de elementos que a veces pues llegan a conocer más de ciertos temas que nosotros. Entonces, entre mejor estemos preparados, podemos pedir apoyo de un médico para poder orientar a nuestros hijos sobre estos temas.
1: Pues muchísimas gracias por estar aquí y por darnos estos tips. Soy Claudia Mejía. Bye.

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2: La puerta está cerrada, lo sabes. Pero algo adentro te dice que la revises una vez más.
3: Y otra, y otra.
2: Saludas a alguien y de inmediato necesitas lavarte las manos. Bajas las escaleras contando cada peldaño.
3: Y si pierdes la cuenta, regresas al primero.
2: No es manía, no es exageración.
3: Es un trastorno real que afecta a millones de personas.
2: Y la ciencia acaba de descubrir que parte de la respuesta está en tus genes. El trastorno obsesivo compulsivo, conocido como TOC, no es un sentimiento pasajero ni una simple costumbre. Es una enfermedad mental que, según la Secretaría de Salud, afecta entre el 1 y el 5% de la población en México. Quienes lo padecen experimentan obsesiones, ideas o imágenes que aparecen una y otra vez en la mente sin ser invitadas, generando una ansiedad enorme. Para calmar esa angustia, la persona recurre a compulsiones, rituales como lavarse las manos durante largos periodos,
3: contar patrones,
2: acomodar objetos siempre de la misma manera o seguir rutinas inquebrantables. La persona sabe que esos pensamientos no tienen lógica, pero no puede detenerlos. Durante mucho tiempo, se creyó que el TOC era solo consecuencia de traumas infantiles o de la educación, pero la genética tenía algo que decir. En un estudio colosal, más de 200 investigadores de todo el mundo analizaron el ADN de más de 50.000 personas con TOC y lo compararon con el de más de 2 millones de personas sanas. El resultado: identificaron 30 regiones del genoma y 25 genes clave
3: relacionados con el trastorno.
2: Estos genes están vinculados a circuitos cerebrales que controlan la planificación, la toma de decisiones y la regulación de emociones. Es decir, el TOC no es un capricho, tiene raíces biológicas profundas, escritas en nuestro ADN. Además, la investigación publicada en la prestigiosa revista Nature Genetics reveló que algunos de estos genes también están relacionados con otros trastornos,
3: como la anorexia nerviosa, la ansiedad y la depresión,
2: lo que abre la puerta a tratamientos más precisos en el futuro. La buena noticia es que el TOC tiene tratamiento. Combina fármacos con una terapia llamada exposición con prevención de respuesta. El terapeuta expone al paciente a aquello que desencadena sus obsesiones. Y poco a poco, la persona aprende a tolerar la angustia sin recurrir a sus rituales. No se trata de dejar de sentir, sino de aprender a no dejarse atrapar. Si conoces a alguien que revisa la puerta 5 veces,
3: que se lava las manos hasta que la piel le arde,
2: que cuenta cada paso como si la vida dependiera de ello, no te burles, no lo minimices. Puede ser TOC. Y hoy, la ciencia nos confirma que tiene raíces genéticas, tiene nombre y, sobre todo, tiene solución. Porque el primer paso para sanar es entender que no estás mal. Tu cerebro solo necesita un poco de ayuda. Con información del doctor Humberto Nicolini Sánchez, del Instituto Nacional de Medicina Genómica. Un guión de Leonardo Santiago, con información del portal Ciencia UNAM. Les saluda Mónica Genis.

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Hay personas que tienen perro. Y luego están las personas que aman a los perros, las que hablan de ellos constantemente, las que tienen cientos de fotos en el móvil, las que consideran a su perro un miembro más de la familia, las que sonríen al ver una foto suya incluso después de un día terrible. Y aunque para algunas personas esto pueda parecer exagerado, la psicología tiene una explicación bastante interesante. Porque el amor que muchas personas sienten por los perros no surge por casualidad. De hecho, puede revelar aspectos profundos de la personalidad, la forma de relacionarse con los demás e incluso la manera en la que una persona entiende el afecto, la confianza y la compañía. ¿Qué tienen los perros que genera vínculos tan intensos? ¿Por qué algunas personas sienten una conexión emocional tan profunda con ellos? Y sobre todo, ¿qué dice eso sobre su forma de ser? Una de las razones psicológicas más importantes tiene que ver con algo muy simple: la aceptación. Las relaciones humanas suelen ser complejas, están llenas de expectativas, malentendidos, comparaciones, decepciones y conflictos. Muchas veces sentimos que debemos comportarnos de cierta manera para ser aceptados. Debemos decir las palabras correctas, tomar las decisiones correctas, mostrar la mejor versión de nosotros mismos. Pero los perros funcionan de forma diferente. No les importa cuánto dinero ganas, no les importa tu apariencia, no les importa si has tenido un mal día, no les importa si has cometido errores. Simplemente se alegran de verte. Y esa reacción tiene un efecto psicológico enorme. Porque cuando alguien encuentra un espacio donde puede sentirse querido sin tener que demostrar nada, se produce una sensación de descanso emocional muy difícil de encontrar en otros lugares. Por eso, muchas personas sienten que pueden ser completamente ellas mismas junto a su perro. No necesitan impresionar, no necesitan fingir, no necesitan cumplir expectativas. Simplemente pueden existir. Y cuando una relación transmite esa sensación de libertad emocional, el vínculo suele hacerse muy fuerte. Pero hay algo más. Muchas personas profundamente unidas a los perros suelen compartir una característica psicológica común: una gran capacidad empática. La empatía es la capacidad de comprender y conectar con las emociones de otros seres vivos. Y convivir con un perro implica desarrollar constantemente esa habilidad. Los perros no pueden explicar con palabras lo que sienten. No pueden decir cuándo están preocupados, cuándo tienen miedo, cuándo están felices, cuando algo les duele. Hay que aprender a interpretar señales, miradas, gestos, movimientos, cambios de comportamiento, pequeños detalles que para otras personas podrían pasar desapercibidos. Con el tiempo, muchas personas desarrollan una sensibilidad especial para percibir esas señales. Y esa sensibilidad suele extenderse también a las relaciones humanas. Por eso no es extraño que quienes aman profundamente a los perros sean personas especialmente observadoras, personas que perciben cambios emocionales en los demás, personas que suelen preocuparse por cómo se sienten quienes tienen alrededor.

0: Otro aspecto importante tiene que ver con la seguridad emocional. Los perros son extraordinariamente predecibles, y aunque esto pueda parecer algo insignificante, para el cerebro humano tiene mucho valor. Nuestro cerebro busca estabilidad, busca patrones, busca entornos donde pueda relajarse. Los perros suelen ofrecer precisamente eso. Sabemos cómo reaccionarán, sabemos que estarán allí mañana, sabemos que su afecto no depende de una discusión ocurrida hace 2 semanas, sabemos que no están evaluándonos constantemente. Y esa estabilidad genera una sensación muy poderosa de seguridad, especialmente en personas que han atravesado etapas difíciles, personas que han vivido relaciones complicadas, personas que han sufrido decepciones importantes, personas que han experimentado abandono, rechazo o pérdidas emocionales. No significa que estén sustituyendo a otras personas, significa que han encontrado una relación donde existe una consistencia emocional que muchas veces resulta difícil encontrar en otros lugares. Y cuando el cerebro encuentra algo que transmite calma y seguridad, tiende a protegerlo, tiende a valorarlo, tiende a aferrarse a ello. Existe además otro aspecto del que se habla mucho menos: la sensación de ser necesario. Un perro depende de ti, necesita cuidados, necesita atención, necesita compañía, necesita que estés presente. Y eso genera algo psicológicamente muy importante: la sensación de propósito. Puede parecer algo pequeño, pero no lo es. Saber que alguien te espera, saber que alguien depende de ti, saber que tu presencia marca una diferencia en la vida de otro ser vivo, todo eso tiene un impacto enorme sobre el bienestar psicológico. Muchas personas descubren que su perro estructura parte de su vida, les obliga a levantarse, a salir a caminar, a mantener rutinas, a seguir adelante incluso en momentos difíciles. Y precisamente por eso, numerosas investigaciones han observado que las mascotas pueden convertirse en una importante fuente de estabilidad emocional. No porque eliminen los problemas, no porque solucionen los momentos complicados, sino porque aportan algo que muchas veces necesitamos más de lo que imaginamos: constancia. Pero quizá la parte más interesante de todas tiene que ver con la identidad, con la persona que somos cuando nadie nos juzga. Todos tenemos diferentes versiones de nosotros mismos: la que mostramos en el trabajo, la que mostramos con amigos, la que mostramos con desconocidos. Y luego existe una versión mucho más auténtica, una versión que aparece cuando nos sentimos completamente seguros. Con los perros suele emerger precisamente esa versión. Personas extremadamente serias hablan con ellos como si fueran niños pequeños. Personas reservadas muestran un cariño enorme. Personas que rara vez expresan emociones se vuelven sorprendentemente afectuosas. ¿Por qué ocurre esto? Porque desaparece el miedo al juicio. Y cuando desaparece el juicio, aparece la autenticidad. Los perros no esperan que seamos perfectos, no esperan que actuemos de una determinada manera, no esperan que ocultemos nuestras emociones. Y eso permite que muchas personas conecten con partes de sí mismas que normalmente mantienen escondidas. Partes más sensibles, más cariñosas, más vulnerables, más humanas. Quizá por eso la pérdida de un perro puede resultar tan devastadora. Y es algo que muchas personas que nunca han tenido uno a veces no terminan de comprender. Porque el dolor no surge únicamente por perder a una mascota. Surge porque desaparece una presencia constante, un compañero que estuvo presente en cientos o incluso miles de momentos cotidianos, momentos que parecían normales, momentos que parecían pequeños, hasta que dejan de existir. El saludo al llegar a casa, el paseo de cada tarde, la compañía silenciosa mientras veías una película, mientras trabajabas, mientras pensabas, mientras atravesabas etapas difíciles. Los perros terminan formando parte de nuestra historia personal, se convierten en testigos silenciosos de una etapa de nuestra vida, y cuando se van, no solo desaparece un animal, también desaparece una parte de esa etapa, una parte de quienes éramos cuando ellos estaban allí. Quizá por eso las personas que aman profundamente a los perros suelen entender algo que otras personas tardan años en descubrir: que el cariño no siempre necesita palabras, que la compañía no siempre necesita conversaciones, y que algunos de los vínculos más importantes de nuestra vida pueden surgir precisamente donde menos lo esperamos. Porque al final, los perros ofrecen algo extraordinariamente simple: presencia, lealtad, compañía y la sensación de que alguien se alegra de verte simplemente porque existes. Y en un mundo donde tantas relaciones parecen depender de lo que hacemos, de lo que conseguimos o de lo que demostramos, eso puede llegar a ser una de las formas de afecto más valiosas que una persona puede experimentar. Tal vez por eso, cuando alguien ama profundamente a su perro, no está exagerando, no está confundiendo las cosas, no está dando demasiada importancia a una mascota. Lo que está valorando es una sensación que todos los seres humanos buscamos de una forma u otra. La sensación de ser aceptados, de sentirnos seguros, de sentir que pertenecemos a algún lugar. Y cuando un perro consigue transmitir todo eso sin necesidad de una sola palabra, es fácil entender por qué algunas personas llegan a quererlos tanto.
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1: Hola, ¿qué tal? Muy buenos días a todos nuestros queridos radioescuchas. ¿Cómo están en esta mañana? Oiga, ya de jueves 9 de julio, sean bienvenidos a este espacio de noticias. Así que, pues aquí acompañándolos desde estos micrófonos, Viviana Martínez, y pues les mando un saludo muy especial para todos ustedes que ya están sintonizándonos, también a nombre de mi compañera Dani García, que el sabadito por aquí ya va a estar nuevamente, así para que no la extrañe, para que no diga que no le dijimos que se fue unos días a unas muy merecidas vacaciones pequeñas. Oiga, porque imagínense, en tres días, ¿qué puede hacer uno? ¿Qué puede hacer uno en tres días? No creo que se disfrute mucho, pero ojalá que nuestra compañera, le mandamos un saludo, por cierto, de verdad, pues esté aprovechando, que los esté descansando, o que haga todo, ahora sí que todo lo que tenga que hacer, todos sus pendientes, porque aquí la vamos a estar esperando con muchísimo gusto. Oiga, pues iniciando el día de hoy estamos celebrando el santoral de Anatolia, Blanca y Zenón. Llevamos 189 días transcurridos y nos quedan 176 días por transcurrir. Vamos también en la semana 28. Las efemérides para el día de hoy, le comento que en 1887, un día como hoy, John Dickinson utiliza por primera vez servilletas de papel. Fíjese, hasta lo más sencillo, pues hay efemérides. Es la primera vez que se utiliza las servilletas de papel en 1887. También en 1894 fallece el compositor mexicano Juventino Rosas, autor del vals Sobre las Olas. También en un día como hoy, pero de 1955, fallece en la Ciudad de México Adolfo de la Huerta, revolucionario y expresidente de México. También en 1983, en un día como hoy, nace Ray Morteo, cantautor y músico mexicano. Y pues fíjese, estas son las efemérides para el día de hoy. Hoy ya jueves 9 de julio. Dice por aquí, siempre trata bien a los mosquitos, después de todo llevan tu sangre. Oiga, sí es cierto, ¿eh? Es que viene aquí en las efemérides un chiste que dice, siempre trata bien a los mosquitos, después de todo llevan tu sangre. Ándele, pues sí, pues son como sus hermanitos, ¿verdad? Y luego dice también, dos policías se acercan a un vendedor ambulante. Oiga, ¿no vio usted un hombre que dobló a la esquina? No, oficial, cuando llegué ya estaba doblada. Estaba doblada la esquina. Oiga, un chiste muy pintoresco. A ver si le entendió usted. Si no, ahí me dice para volverle a platicar. Oiga, pues vamos a iniciar con el clima para este día, para el día de hoy. Iniciamos con Guadalupe Calvo. El día de hoy tenemos una temperatura de los 11 grados centígrados. El día de hoy tenemos vientos de hasta 3 kilómetros por hora y tenemos probabilidades de lluvia hasta en un 80% a partir de las 2 de la tarde. La máxima estará alcanzando los 21 grados centígrados para Guadalupe y Calvo. Nos vamos para Valleza. Excelente mañana la gente de Valleza. Muy buenos días. El día de hoy tenemos una temperatura ya de los 17 grados centígrados. El cielo soleado para esta mañana, sin probabilidades de lluvia, vientos de hasta 6 kilómetros por hora y una humedad del 78%. La máxima estará alcanzando los 31 grados centígrados para Valleza. Nos vamos hasta Batopilas. El día de hoy tenemos un cielo mayormente soleado esta mañana con una temperatura de los 19 grados centígrados. Tenemos probabilidades de lluvia a partir de las 6 de la tarde en un 70%, humedad del 91% y la máxima que estará alcanzando los 31 grados centígrados para Batopilas. Pero una mañana bastante, bastante calurosa. Para el municipio de Urique, el día de hoy tenemos una temperatura ya de los 18 grados centígrados. Esta mañana el cielo mayormente soleado, con una humedad del 91%. La máxima estará alcanzando los 31 grados centígrados y tenemos probabilidades de lluvia a partir de las 4 de la tarde hasta en un 70% para Urique. Esto, así que tome sus precauciones porque el día de hoy se espera agua en la mayoría de la zona serrana. Nos vamos hasta el municipio de Morelos. El día de hoy tenemos una temperatura de los 21 grados centígrados. El cielo mayormente soleado para el día de hoy. Tenemos una humedad del 87%, vientos de hasta 2 kilómetros por hora y la máxima que estará alcanzando los 32 grados centígrados. También le comento que tenemos probabilidades de lluvia a partir de las 4 de la tarde hasta en un 40-60% de probabilidad de lluvia para el municipio de Morelos. También vámonos con el seccional de Baborigame. El día de hoy tenemos una temperatura de los 14 grados centígrados, el cielo mayormente nublado, vientos de hasta 5 kilómetros por hora y una humedad del 94%. La máxima estará alcanzando los 24 grados centígrados y tenemos probabilidad de lluvia a partir de las 2 de la tarde hasta en un 70%. Así que también pues tome sus debidas precauciones. Nos vamos hasta San Juanito. San Juanito, un saludo a San Juanito de Gabocoina, a todos sus alrededores, a todo el municipio de Gabocoina, les mandamos un saludo. El día de hoy tenemos una temperatura de los 13 grados centígrados, el cielo mayormente soleado en el transcurso de la mañana, tenemos vientos de hasta 6 kilómetros por hora y la máxima estará alcanzando los 27 grados centígrados. Déjeme le digo que sin probabilidades de lluvia para San Juanito el día de hoy. Y pues vamos a cerrar con nuestro municipio. El día de hoy tenemos una temperatura de los 13 grados centígrados, vientos de hasta 5 kilómetros por hora y una humedad del 90%. La máxima estará alcanzando los 24 grados centígrados y tenemos probabilidad de lluvia a 6 de la tarde hasta en un 40%. Luego, a partir de las 7, pues prácticamente 9, 10, 11 de la noche, pues tenemos probabilidades de lluvia hasta en un 70%. Así que para que usted tome las debidas precauciones y si señora le toca lavar, pues aproveche temprano porque en el transcurso de la mañana sí tendremos solecito para que usted de verdad aproveche y pues se le seque la ropa. Así que bueno, pues vamos a iniciar con la información, con la noticia el día de hoy, pero no sin antes mencionarles que me pueden enviar su mensaje. La línea está completamente disponible, 649-101-1010, nuestra línea telefónica disponible para todos ustedes. También a través de nuestra página de Facebook, La Patrona de Huachochi Noticias, con muchísimo gusto también ahí voy a estar recibiendo sus comentarios y sus buenos días. Así que acompáñenme en este espacio de noticias. Pues vámonos con información directamente. Oiga, la Secretaría de Seguridad Pública del Estado pues brinda apoyo humanitario, resguarda a las familias de Cinco Llagas en el municipio de Guadalupe y Calvo. La Secretaría de Seguridad Pública informó que se desplegó un operativo de seguridad de asistencia humanitaria en la comunidad de Cinco Llagas, municipio de Guadalupe y Calvo, como parte de las acciones para atender a la población de esta zona y garantizar la seguridad de sus habitantes. De acuerdo con la dependencia, el operativo comenzó desde el pasado 4 de julio, cuando elementos de la Policía del Estado arribaron a la comunidad para realizar recorridos de vigilancia, labores preventivas y acercamiento con los pobladores. Durante estas acciones detectaron que la localidad carecía del servicio de energía eléctrica, por lo que se implementaron medidas para atender las necesidades más urgentes. Entre las acciones realizadas, se instaló de manera temporal una antena de internet satelital para restablecer la comunicación entre las familias, además de entregar apoyos alimentarios como productos básicos como maíz y frijol. También la dependencia detalló que el día 7 de julio se efectuaron 3 vuelos en helicóptero de la corporación para trasladar víveres adicionales a la comunidad. Asimismo, el pasado miércoles 8 de julio, elementos estatales, pues brindaron seguridad al personal de la Comisión de Electricidad durante los trabajos para restablecer el suministro eléctrico en la localidad. Como parte del operativo, la Secretaría también coordinó el traslado de 15 personas de Cinco Llagas hasta la ciudad de Chihuahua, donde fueron puestas bajo resguardo y recibieron atención. También la institución informó que el desplazamiento se realizó sin incidentes. La Secretaría de Seguridad Pública del Estado indicó que además que integrantes de la diócesis de La Tarahumara, con sede en Baborigame, expresaron su reconocimiento al personal del Estado y secretario de Seguridad Estatal Gilberto Loya por las acciones de apoyo y vigilancia implementadas en esta región. Finalmente, la corporación señaló que mantendrá las labores de seguridad y atención humanitaria en las zonas como parte de estrategia para fortalecer las condiciones de seguridad en los municipios de la Sierra Tarahumara. Pues de verdad que es importante este apoyo que se está llevando hasta la comunidad de Cinco Llagas. Se les restableció el suministro eléctrico. De verdad que pues es de gran apoyo, pero con todos estos operativos hay responsables de todos estos ataques que se estuvieron viviendo en esta comunidad. Hay personas detenidas. No sé, vamos a esperar que las autoridades también nos brinden información sobre los resultados de estos operativos, si se ha dado con los responsables de estos ataques que sufrieron en esta comunidad. Y sobre todo, ¿por qué pregunto? Porque hubo personas que perdieron la vida debido a estos ataques que se estuvieron realizando directamente en las casas para ahora sí que pues sacar a las familias de sus hogares. Ojalá que las autoridades sigan trabajando y de verdad se dé con los responsables de toda esta situación, pues que han generado sobre todo en estas comunidades del municipio de Guadalupe y Calvo. Así que bueno, pues ahí está la información también para usted. Usted puede dejar su mensaje 649-101-1010. Dice: saludos desde las huertas de Cuauhtémoc, Chihuahua. Un saludo para la gente de la sierra, a la familia González. Muchísimas gracias, pues saluditos ahí a toda la gente, oiga, que también anda trabajando en otros municipios, en el cultivo, en todo lo que se deriva del campo. Un saludote para ustedes. Sabemos que muchísima gente pues viaja de aquí desde Huachochi, de nuestras comunidades, a otros municipios, pues a oportunidades laborales. Así que un saludote para ustedes que ya andan ahí en la chamba. Vamos a continuar, ya son las 7 de la mañana con 10 minutos, vamos a seguir con la información. Oiga, pues invitan a voluntarios a preparar el hogar que recibirá estudiantes rarámuris y odamis en la ciudad de Chihuahua. La Asociación Civil 1 de 7 Migrando, así se llama, pues lanzó una convocatoria para reunir a voluntarios y donadores con el objetivo pues de acondicionar la vivienda que albergará a 20 jóvenes rarámuris y odamis provenientes de distintos municipios de la Sierra Tarahumara, quienes pues iniciarán sus estudios universitarios en la ciudad de Chihuahua. La invitación pues forma parte del programa Beneami Betelashi, iniciativa que buscará pues brindar espacio seguro y digno a estudiantes indígenas que llegarán a la capital del estado para continuar con su formación profesional. De acuerdo con Zaira Durán, responsable de la vinculación de la asociación, los jóvenes provenientes de los municipios de Guadalupe y Calvo, de Urique, Bocoina, Camargo, que cursarán diversas licenciaturas e ingenierías en las instituciones de educación superior. Como parte de los preparativos, la asociación pues realizó una jornada de limpieza profunda el próximo 10 de julio, o sea, mañana, en un horario de 9 de la mañana a 2 de la tarde, en la vivienda ubicada en la calle Cheyenne, número 11402, al sur de la ciudad de Chihuahua. También, además de la participación de voluntarios, la organización solicita el apoyo a la ciudadanía con donación de artículos de limpieza, entre ellos cloro, el limpiador multiusos, jabón para trastes, jabón en polvo y bolsas para la basura, con el fin pues de dejar el inmueble listo lo antes posible de la llegada de los estudiantes. La asociación explicó que el programa Beneami Betelache nació para atender las dificultades que enfrentan jóvenes indígenas inmigrantes para acceder y permanecer en la educación superior, principalmente por la falta de vivienda, de alimentación y proceso de adaptación en un entorno urbano. Este proyecto pues cuenta con un respaldo de la Fundación de el Empresariado Chihuahuense, FECHAC, lo que ha permitido ofrecer un modelo de acompañamiento integral para favorecer la permanencia de los estudiantes durante su formación académica. También, asimismo, el día 12 de julio al 7 de agosto, los beneficiarios participarán en un curso propedéutico de 4 semanas enfocado en fortalecer sus conocimientos y facilitar su integración antes del inicio del ciclo escolar. Los jóvenes, pues, cursarán carreras en áreas como administración, derecho, nutrición, psicología, ciencias de la comunicación, ciencias forenses, estomatografía, fisioterapia, producción visual, horticultura y químico bacteriólogo, también así como ingeniería civil, mecatrónica, procesos industriales, minas, metalúrgica, aeroespacial, mecánica, diseño industrial, zootecnia y física. Pues muchas felicidades a estos por el esfuerzo, sobre todo de estos estudiantes, de verdad. Y pues gracias a FECHAC y a toda esta fundación que está haciendo posible pues que estos estudiantes tengan un lugar digno en la ciudad donde puedan hospedarse, donde puedan pues ahora sí que habitar mientras cursan su carrera. Así que si usted me está escuchando o si tiene familia en la ciudad de Chihuahua, pues dígales que nos apoyen, que de verdad es importante pues sus donativos para que, pues mire, tengan de verdad un lugar digno donde los estudiantes pues puedan hospedarse, puedan pasar esta temporada donde van a estar pues estudiando, sobre todo pues estudiantes que vienen ahora sí que de la sierra, de algunos municipios donde muchas veces se les dificulta trasladarse a otros lugares por el tema exactamente de vivienda, de alimentación, de transporte, pues económico sobre todo, que abarca pues yo creo que ahí en todos los aspectos. Así que si usted pues ahí tiene una familia, que mi familia vive en Chihuahua y queremos ayudar, pues de verdad acérquese. Esto se va a estar llevando, le comento, mañana 10 de julio de 9 de la mañana a 2 de la tarde en la calle Cheyenne número 11402 al sur de la ciudad de Chihuahua. Así que si usted quiere más información, pues mándeme un mensajito 649-101-1010 y con muchísimo gusto por aquí les estaré pasando la dirección y si puede apoyar, pues se le va a agradecer con el corazón. Oiga, pues ya son las 7 de la mañana con 15 minutos. Vamos a ir a un corte, no se vaya, regresamos.
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1: Siete de la mañana con 19 minutos. Oiga, pues, bienvenidos nuevamente. Ya me envió su mensaje 649-101-1010, nuestra línea telefónica disponible para todos ustedes. Así que continúe conmigo que seguimos platicando, tenemos más noticia, tenemos más información, mucho que platicarle en esta mañana rica. ¿Cómo le parece el clima? Ni frío ni calor, así estaría perfecto, ¿verdad? Que se quedara todo el año. No sé usted qué opina. Y va a decir, no, es que el calor. No, oiga, es que el calorcito también se disfruta y está rico. ¿Para qué andar ahí todos enchamarrados con empalmes y empalmes que a veces ni se puede mover uno? Bueno, pues ahora sí que me van a disculpar, eso es el team frío, pero yo soy team calorcito. Así que espero que también comprendan y entiendan. Sale, oiga, pues ya a las 7 de la mañana con 20 minutos. Vamos a continuar con la información, vámonos con más noticia. Oiga, pues reaprenden a imputado por fraude en Santa Bárbara tras incumplir pues un acuerdo reparatorio. La Fiscalía del Distrito Zona Sur informó que a través de la Agencia Estatal de Investigación, pues fue cumplimentada una orden de aprehensión en contra de Godolfredo C.C., quien es requerido por un juez para reanudar el proceso penal que enfrenta por un presunto delito de fraude. De acuerdo con la autoridad ministerial, el imputado había obtenido un beneficio de llevar su proceso en libertad mediante un acuerdo reparatorio. Sin embargo, pues incumplió con el pago de la reparación del daño, por lo que el Ministerio Público solicitó su reaprehensión. La investigación señala que los hechos ocurrieron en el 2022, en febrero para ser exactos, en el municipio de Santa Bárbara. Presuntamente el acusado se presentó como albañil y fue contratado por la víctima para realizar una ampliación de un domicilio por un monto de 485,000 pesos, que incluía pues materiales y la mano de obra. Según la carpeta de investigación, la víctima entregó un total de 417,000 pesos. No obstante, los trabajos no fueron concluidos y las obras ejecutadas presentaron diversas deficiencias. La fiscalía precisó que en junio del 2024 el imputado fue vinculado a proceso por estos hechos y que tras incumplir con las condiciones de acuerdo reparatorio fue nuevamente detenido para continuar el proceso judicial correspondiente. La dependencia reiteró que mediante las investigaciones y acciones ministeriales pues se buscan sancionar este tipo de delitos de carácter económico patrimonial y garantizar a las víctimas el acceso de justicia a la reparación del daño. Cabe señalar que de conformidad con el artículo 13 nacional de procedimientos penales, toda persona pues imputada se presume inocente mientras no exista una sentencia condenatoria emitida por la autoridad judicial. Oiga, pues es que cómo no. Imagínese invertirle a tu patrimonio, es tu patrimonio, tu casa, arriba de 400,000 pesos y pues que seas defraudado por este tipo de personas, donde no cumplen pues con su trabajo, no tienen responsabilidad, ni siquiera palabra de tener, ahora sí que con qué cara, pues, ahora sí que con qué cara van a conseguir trabajo. Oiga, de verdad que pues qué difícil situación, ojalá que pues sea justicia y de verdad que sea reparado este daño. Arriba de, mire, pues si muchas veces que le invertimos 50,000 pesos y que nos llega a salir algún defectivo, todos nos quejamos. Ahora imagínese invertir arriba de 400,000 pesos y pues que todo, ahora sí que prácticamente todo quede mal. Desafortunadamente, pues las víctimas pues no han recibido ningún pago por la reparación del daño, pero pues seguramente las autoridades harán justicia. 7 de la mañana ya con 23 minutos, vamos a continuar con más información. Oiga, pide Arturo Medina, el diputado del Distrito 22, pide a Morena exigir a Sheinbaum, a la presidenta Claudia Sheinbaum, acciones contra el crimen organizado por el desplazamiento en la sierra. El coordinador del grupo parlamentario del PRI en el Congreso del Estado, Arturo Medina, respondió a los señalamientos del diputado de Morena, Cuauhtémoc Estrada, y calificó como indignante que se pretenda politizar el dolor de las familias desplazadas sin señalar a los responsables directos, los grupos del crimen organizado. El legislador sostuvo que si realmente existe preocupación por las familias afectadas en Guadalupe y Calvo, Estrada debería dirigir a sus exigencias al gobierno federal y a la presidenta Claudia Sheinbaum para que se continúe con firmeza contra los grupos delictivos que han generado violencia en la Sierra Tarahumara. Medina afirmó que este desplazamiento de comunidades no es consecuencia de acciones del gobierno estatal, sino que del crecimiento de acciones criminales que dijo que fortalecieron por la falta de acción federal en los últimos años. Asimismo, recordó que desde que se reportó el desplazamiento de familias de la comunidad de Cinco Llagas, la gobernadora Maru Campos ordenó atención inmediata mediante la Comisión de Desplazamiento Forzado Interno. A través de este mecanismo, se ha brindado apoyo integral que incluye el resguardo, alimentación, asistencia básica y acompañamiento a las personas afectadas con la participación de distintas áreas gubernamentales. También el diputado destacó que el Estado pues mantiene operativos de seguridad en la región para restablecer el orden, mientras que señaló omisiones por parte de la Federación en temas fundamentales como el suministro de alimentos y medicamentos. Indicó que desde hace semanas Diconsa dejó de ingresar a la zona y que de las dependencias como la Comisión Federal de Electricidad ha dejado de presentar servicios en algunas comunidades. También, mientras el gobierno del Estado pues atiende a las familias, la Federación ha abandonado la sierra, lo que también pues contribuye a que las personas se vean obligadas a dejar sus hogares. Finalmente, el diputado Arturo Medina exhortó al legislador morenista a no recurrir a cifras de programas sociales para minimizar la problemática y asumir su postura frente al gobierno federal. Subrayó que la seguridad debe ser prioritaria. El acceso a programas sociales no reemplaza la necesidad de vivir en condiciones de seguridad. Las familias siguen huyendo porque el crimen organizado domina sus comunidades. Es necesario que la Federación pues actúe para recuperar el territorio y garantizar la paz en la Sierra Tarahumara, concluyó el diputado Arturo Medina. Completamente de acuerdo, oiga, de verdad que si no se trabaja en conjunto los tres niveles de gobierno, créame que pues es más difícil mantener el orden y sobre todo pues proteger a las familias que tienen que salir de sus casas a protegerse pues de los delincuentes. 7:27 a.m. Oiga, vamos a continuar con la información, pero no sin antes, déjenme checar nuestros mensajes. ¿Cómo andamos con los mensajitos? Saludos desde Cuauhtémoc, este ya lo había leído por acá, WhatsApp. Los veo medios tristes, ¿eh? Se me hace que han de necesitar una canción ahorita ya que nos vayamos a ir al corte. ¿Qué les parece? A ver. Aquí vamos a buscarlos para ahorita tener aquí alguna cancioncita ya disponible para ustedes. Oiga, de verdad, los invito para que se comuniquen, interactúen conmigo, 649-101-1010, o déjenme también sus comentarios en la página de Facebook. Nos vamos a ir con la información, 7:27 a.m. Oiga, un ataque armado contra una pareja en un yunque en la ciudad de Cuauhtémoc. El hombre, pues, quedó lesionado ante este ataque armado dirigido contra una pareja en un yunque de autos de la ciudad de Cuauhtémoc, pues generó una fuerte movilización policiaca. El hombre resultó lesionado. También reportan heridas que fueron heridas producidas por proyectil de arma de fuego en este yunque ubicado en la calle Jorge Castillo Cabrera y Ríos Grijalva de la colonia Reforma. De acuerdo con los primeros reportes, la víctima se encontraba acompañado de su esposa cuando fueron sorprendidos por atacantes, quienes al disparar pues huyeron a toda velocidad. Hasta el momento no se ha dado a conocer la identidad de la víctima. En tanto la zona pues que se generó una fuerte movilización policiaca, elementos de distintas corporaciones de la ciudad de Chihuahua. Pues sigue la violencia, lamentablemente se sigue con los ataques armados, desafortunadamente, le digo, porque pues sabemos que vivimos una situación crítica, no nada más en el Estado, sino en toda la República. Oye, pues usted ya está preparado. ¿Quiénes iban? A ver, mándeme mensaje y dígame quiénes sí acostumbran irse a las jornadas villistas. Pues les digo que hoy empiezan las jornadas villistas en Hidalgo del Parral. Ya está todo listo para ver una de las celebraciones más importantes de la historia y tradición de Parral. Así que, bueno, pues la cartelera pues ya está abierta, oiga, el día de mañana, de hoy será la concentración de motociclistas, habrá habrá presentación musical, habrá por ahí varios grupos musicales. La cartelera pues ya está lista. Recordemos que pues Parral es parte del hermanamiento de los pueblos mágicos de la sierra y pues que viene ahora sí que esta semana, estos días va a estar de fiesta, va a estar de manteles largos con muchas presentaciones musicales, artistas de nivel internacional. Por ahí vi que va a estar Moy Bobadilla, también va a estar Blanco y Negro, no hombre, va a estar pero buenísimo, así que no sé usted si se va a dar la vuelta. Por ejemplo, creo que de aquí Cabalgata hacia Parral, no recuerdo, no nos comentó el alcalde el día de ayer, pero por ahí estuve en días pasados escuchando pues que también se hace una cabalgata donde llega pues a las jornadas villistas de la ciudad de Parral. Oiga, pues ya son las 7 de la mañana con 30 minutos, nos vamos a ir a un corte, no se vaya, porque regresamos rapidito.
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7 de la mañana con 37 minutos. Oiga, pues ya estamos de regreso después de este pequeño corte. Muchísimas gracias a la gente que continúa con nosotros. Y pues nuevamente los invitamos a que nos envíen el mensaje al 649-101-1010. Es nuestra línea telefónica ya disponible para todos ustedes. Así que continúe que tenemos más información y tenemos más noticia en esta mañana. Ahora pues vamos a continuar. También, oiga, decirles que el día de hoy, en un rato más, estaremos por ahí en este evento de UNMAFOR, donde va a ser la reforestación masiva que se va a estar llevando a cabo aquí, casi frente a la Asociación Ganadera, y otro grupo más, otro evento más del igual, similar, de lo mismo de reforestación, por grupos de, si no me equivoco, Sembrando Vida en la Mesa del Puerto. Por ahí vamos a estar visitándolos, también llevándoles pues a la gente la información sobre el trabajo que se está realizando, que se realiza día a día. Y sobre todo, oiga, pues hoy en este día que estamos conmemorando también el Día del Árbol, pues importante también mencionarles que así como se va a hacer la reforestación, también de invitarlos pues a que cuiden nuestros bosques. De verdad, no tire basura, no contamine, no tire las botellas. Por ahí los incendios forestales, recuerden que nos han dado un carrillón en años pasados. Vemos este gran incendio que se provocó, que se originó ahí por la Mesa del Puerto, que pasamos ahí, oiga, a pie de carretera, y se ve tan triste este lugar donde fue consumido por las llamas. Y que en este lugar, le platico, pues que se va a reforestar el día de hoy. Por ahí pues vamos a andar, ahí va a estar la patrona presente, también trayéndoles información para que usted vea de todo el trabajo, toda la labor que se va, todo este trabajo y labor que se hace a beneficio pues de nuestros bosques. Oiga, pues vamos a continuar con la noticia después de esta información. 7:39 a.m. Un vehículo Ford Focus color rojo se incendió la tarde del miércoles 8 de julio sobre la carretera que conduce Aldama a Chihuahua, a la altura del kilómetro 3, justo enfrente de las instalaciones del C4, presuntamente a causa pues de una falla mecánica. Elementos de la Secretaría de Seguridad Pública del Estado y el Cuerpo de Bomberos acudieron a este lugar para sofocar las llamas. El incidente dejó únicamente pues daños materiales, afortunadamente. De acuerdo con los primeros reportes, el automóvil circulaba con dirección a Aldama hacia la ciudad de Chihuahua cuando el conductor detectó una anomalía en el funcionamiento de la unidad y decidió detener la marcha sobre el acotamiento. Instantes después del comportamiento del motor, pues comenzaron a salir llamas que rápidamente envolvieron la parte frontal de este vehículo, lo que obligó pues a los ocupantes a descender de inmediato para evitar resultar lesionados. Testigos que transitaban por esta zona realizaron el reporte al sistema de emergencias, por lo que en cuestión de minutos arribaron policías estatales y elementos del Cuerpo de Bomberos para atender esta contingencia. Los bomberos desplegaron las maniobras necesarias para controlar y extinguir el fuego, evitando pues que se propagara en el resto del vehículo o presentara un riesgo a otros automovilistas que circulaban pues por esta carretera. Pero bueno, desafortunadamente pues en la fotografía que estoy mirando ahorita, fue consumido por las llamas pues casi en su totalidad. Yo creo ahora sí que no hay manera ahora sí de obtener alguna pieza de este vehículo, desafortunadamente. Oiga, y pues mientras los bomberos realizaban pues las labores de emergencia, agentes estatales aseguraron y brindaron apoyo para prevenir accidentes, debido a que el vehículo quedó detenido pues a un costado de la vía. Tras sofocar el incendio, las autoridades confirmaron que ninguna persona resultó lesionada, por lo que no fue necesario traslado de los tripulantes al hospital. El siniestro dejó únicamente pérdidas materiales en la unidad. También las primeras indagatorias apuntan a que una falla mecánica habría originado el incendio. Sin embargo, serán las autoridades correspondientes los que determinen de manera oficial las causas de este percance, y pues una vez concluidas las revisiones, sobre todo del vehículo, pues afortunadamente, como lo dice, no hubo ahora sí afectaciones a personas. Afortunadamente pues fueron pérdidas materiales. Por aquí tenemos, déjeme digo,
le digo porque tenemos, vi que ya nos llegaron mensajitos. Dice, son nuestros pulmones, pinos, árboles, purifica el aire que respiramos, Vivienda. Así es, oiga, así que bueno, pues si usted también quiere ser partícipe de esta reforestación, pues seguramente usted también puede acudir a ayudarnos a plantar un árbol, a un pino, a reforestar estos campos de verdad que han consumido las llamas, pues lo invitamos para que acuda. 9 de la mañana estaremos, bueno, la patrona estará 9 de la mañana por ahí ¿cómo se llama? Se me olvidó. Mesa del Puerto, por ahí en Mesa del Puerto, por ahí vamos a estar, es antes de bajar a Rocheashe, que seguramente usted ha visto este lugar que está, que lo consumió el incendio, que vemos ahí a pie de carretera está donde se hizo, se consumió todo el monte, todos los pinos, ahí vamos a estar, y a las 10 de la mañana, pues acá casi frente a la Asociación Ganadera, ahí vamos a estar presentes, así que un saludote para todas las personas que van a acudir a hacer esta reforestación, de verdad que se reconoce el trabajo, la labor que hacen en favor de nuestros bosques. Oiga, pues vamos a continuar con más información, vamos con más noticia. Pues movilización en Ciudad de Chihuahua, seguramente usted ha escuchado o sabe dónde se encuentran las curvas del Perico. Pues localizan un cuerpo envuelto en una cobija en las curvas de El Perico, un hombre sin vida envuelto en una cobija fue localizado la tarde de ayer martes, martes, a un costado de la carretera Chihuahua a Juárez, en el tramo conocido como las curvas del Perico, a la altura del templo de San Jerónimo. El hallazgo movilizó a elementos de la Policía Municipal, Secretaría de la Defensa y posteriormente a personal de la Fiscalía General del Estado, que inició con las investigaciones correspondientes. El reporte fue realizado por una persona que observó el cuerpo abandonado detrás de una barda de piedra ubicada a un costado de la carretera, por lo que de inmediato pues se dio aviso al sistema de 911. Al arribar al sitio, agentes de la Policía Municipal confirmaron que se trata del cuerpo de un hombre envuelto en una cobija, por lo que procedieron a acordonar la zona para preservar la escena y evitar el paso de personas ajenas a esta investigación. También minutos después arribaron elementos de Sedena, quienes brindaron apoyo al resguardo del perímetro mientras esperaba la llegada del personal de la Fiscalía General del Estado y de la Unidad de Servicios Periciales. El hallazgo pues ocurrió en este tramo conocido, le comento, como las curvas del Perico. La escena permaneció bajo resguardo de las corporaciones de seguridad durante las diligencias ministeriales, en tanto peritos pues realizaron el levantamiento de evidencias que serán integradas a la carpeta de investigación. Hasta el cierre de esta edición, las autoridades no han dado a conocer la identidad de la víctima ni las posibles causas de fallecimiento debido pues a las primeras indagatorias que continuaban en su lugar. También el Servicio Médico Forense realizó el levantamiento del cuerpo para el traslado al Complejo Estatal de Seguridad, donde se practicará la necropsia de ley, la cual permitirá establecer la causa de muerte e iniciar el proceso de identificación. También la Fiscalía General del Estado informó que será mediante las investigaciones ministeriales cómo se determinen las causas de que ocurrió este hecho, así como la posible participación de personas involucradas, mientras el caso pues permanece bajo investigación. Pues ahí está esta información desde la ciudad de Chihuahua, donde encuentran pues a esta persona envuelta en una cobija y pues lamentablemente sin vida. Oiga, pues vamos a continuar con la información. Ya 7 de la mañana con 46 minutos, usted ya me envió su mensaje. Vamos a ver, oiga, ya perdí aquí ando perdida. Oiga, pues vamos a continuar con la información, vamos a continuar con más noticias. También la Fiscalía cateó en Ciudad Juárez como parte de la búsqueda de Génesis Divani. Y pues hay personas detenidas, Ramón RG, alias El Gordo, Juan José ZC, alias El Seco, fueron encontrados culpables de la desaparición.

0: El miércoles, agentes ministeriales, apoyados por elementos del Ejército Mexicano y la Guardia Nacional, realizaron el cateo en una casa de la colonia Lucio Blanco. Esto le estoy hablando en la ciudad fronteriza, en Ciudad Juárez. El operativo, pues, se llevó a cabo en el inmueble de las calles Alberto Batiz y Francisco Galarza, con la intención, pues, de localizar algún indicio de la joven desaparecida el 19 de abril del 2022, cuando tenía, pues, a la edad de 17 años. El operativo estuvo a cargo de agentes del Ministerio Público, así como elementos de la Agencia Estatal de Investigación de la Unidad Especializada en Investigación de Personas No Localizadas y Desaparecidas. La Fiscalía indicó que, como parte de las investigaciones durante el juicio oral celebrado en la ciudad judicial, fueron sentenciados a 25 años de cárcel a Ramón R.G., alias El Gordo, y Juan José Z.C., alias El Seco. Ellos fueron encontrados culpables de la desaparición de Génesis Divani, pero hasta el momento, pues, no se ha podido dar con el paradero y tampoco ha sido recuperado su cuerpo. La Fiscalía General del Estado trabaja de manera interrumpida para acercar la justicia a las familias y llevar a los responsables de transgerir la ley a los tribunales, señaló la Fiscalía. Oiga, pero pues si ya los tienen ahí detenidos y ya se les otorgó una sentencia, debe haber una pista, ellos deben de tener, bueno, es mi opinión, ¿verdad? Es muy mi opinión, no sé, deben de tener una pista dónde quedó el cuerpo de esta jovencita. Pues ojalá que sea justicia, de verdad que es indignante, pues, que se pase por esta situación, sobre todo, pues, que lo hemos visto desde muchos años, la violencia contra mujeres. Desafortunadamente, pues, no han encontrado el cuerpo de esta jovencita que desapareció desde 2022 a una edad de 17 años. Estamos hablando de 17, 18, 9, 20, 21. Ahí me faltan dedos para hacer cuentas. Oiga, pero pues lamentablemente no debería deberíamos de pasar por esta incertidumbre. Me imagino el dolor de los padres al no saber dónde está el cuerpo, pues, ya de su hija. Pues qué diéramos, van los papás por a lo mejor, pues, todavía con la esperanza un poquito viva de encontrarla con vida, pero bueno, en este caso no es así, y pues que se sigue buscando el cuerpo de esta jovencita. Oiga, pues vamos a continuar. Ya 7 de la mañana con 49 minutos. Vamos a continuar, vámonos con más información, con más noticias. La Fiscalía Anticorrupción judicializó 3 casos por un presunto daño al erario de 644.3 millones de pesos, fíjese nada más. Canijos, a ver, ¿por qué no quiere aquí abrirse la? ¿Me está fallando el internet o qué? ¿O qué? Y sí, nos está fallando el internet un poquito. Oiga, vamos a ir a un corte, ¿qué le parece? Y regresamos.
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7 de la mañana con 52 minutos. Oiga, ya estamos de regreso, ya estamos de vuelta y pues vamos a seguir con la información, vamos a continuar con la noticia. Oiga, seguramente usted ya vio en las redes sociales este polémico video de esta persona, que ahora sí, como dijo la presidenta, no sé si llamarlo persona, donde dijo que detestaba, este argentino, es un periodista argentino, dijo que detestaba a los mexicanos, así con todas las palabras. Después sale, después, pues ahora sí que está siendo, yo creo que atacado por millones y millones de mexicanos, pues pide disculpas. Yo les quiero mostrar primero, quiero platicarles un poquito sobre estas declaraciones que hizo, donde detesta a los mexicanos, y yo creo que sí es un mensaje de odio, aunque después pues voltee las cosas y que diga que malentendimos y todo eso, porque lo dijo claramente, no nada más en el fútbol, sino que también que nosotros los mexicanos envidiamos a todos los argentinos en muchísimos aspectos, que no nada más en el fútbol, y así lo expresó, así lo dijo, que detestaba a los mexicanos. Déjeme ver si aquí tenemos el video.

Oiga, no sé, no sé, creo que no sé, no se escuchó, se vio el video, pero no, no se escuchó, no sé, a ver aquí qué pasó, a ver, déjeme checarlo. Dígame si lo escuchó, según yo sí. Sí, seguramente pues ya ahí lo escuchó así con todas esas palabras, así lo comentó, así lo dijo, detesto a los mexicanos, ahora quiere voltear las cosas que nosotros malentendimos y pidió pues aún así una disculpa después de que dijo estos comentarios, pues ahora sí que mire los mexicanos y me traía mucho mucho chiste, bueno, chiste, no sé cómo decirlo. Me llamó mucho la atención en las reacciones de la gente que, mire, pues como buenos mexicanos, déjeme ver si lo tengo. Ahora sí que no sé, los mexicanos pues somos así, bien mexicanos, que el que se lleva se aguanta y el que, o sea, muchos dichos para contestarle a este señor que seguramente ni está entendiendo lo que le están diciendo, lo que le comentamos ahí. Todos los mexicanos. Ahorita le voy a buscar, déjenme ver dónde están todos estos comentarios que le dije, donde dice, el que se lleva se aguanta, el que. No, no, vieran, muchísimas, muchísimas, muchísimas cosas, muchísimos comentarios que le hicieron a este señor y que me llamó mucho la atención, le digo, porque como buenos mexicanos, mire, pues acá hemos dicho, voy a comentar ahorita, después en el segundo bloque le voy a comentar sobre todo. Estos, le digo que, pues mire, esas palabras que ahora sí, porque sí, sí son de odio, de verdad que sí son de racismo, pues hay que ignorar a ese tipo de gente, de verdad. Pero yo lo que le quiero comentar y lo que le quiero leer son todos los comentarios que los mexicanos, pues le pusieron ahí, el que ya se aguanta, el que, pues es que son muchísimos dichos que le.

0: Digo que ahorita no los tengo aquí a la mano, los voy a buscar para leérselos en nuestro segundo bloque de noticias. Pero bueno, mire, pues declaraciones de un argentino, de un periodista que también la presidenta Claudia Sheinbaum les dio su merecido. Así que voy a prepararles también el video para que usted lo vea, también escuche de las palabras de la presidenta y sobre todo, pues, todo el ataque que está recibiendo, que yo creo que ya ha de estar arrepentido. Después de todo lo que le están diciendo y lo que le están echando y lo que le están contestando los mexicanos, donde ahora sí que se echó encima a millones de mexicanos, pues ya está arrepentido el señor este, ya está pidiendo disculpas, que si malentendimos, que malinterpretamos. No, yo creo que no, ¿eh? Por las palabras lo dijo bien claro, que nos detestaba, nos odiaba, que nosotros le envidiábamos muchas cosas a Argentina. Y no nada más era del fútbol, imagínense, pues todo lo que él quiso decir con estas lamentables palabras que nos dijo, que dio, pues ahora sí que en un medio de comunicación y que pues no sé qué se imaginó, que no los mexicanos no lo verían, que no lo iban a escuchar, pues lamentablemente ahora sí que se echó a miles de mexicanos encima. No miles, millones, gente, millones de mexicanos. Oiga, pues ya son las 7 de la mañana con 59 minutos. Vamos a ir a un corte, pero no se vaya, regresamos en nuestro segundo bloque de noticias.
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0: La mentira más grande que le han vendido a un hombre no es que necesita una mujer para ser feliz. Es que vivir solo significa haber fracasado. Mentira. Y cuanto antes la destruyas, antes empezarás a entender por qué miles de hombres de tu generación dejaron de pedir permiso para vivir. He conocido hombres casados que dormían acompañados y llevaban 20 años completamente solos. Y también he conocido hombres que cenan cada noche frente a una mesa vacía, pero por primera vez en su vida respiran en paz. La diferencia no está en quién comparte tu casa, está en quién controla tu vida. La sociedad mira a un hombre que vive solo y siempre hace la misma pregunta: ¿qué salió mal? Yo hago otra: ¿qué descubrió ese hombre para dejar de necesitar la aprobación de todos? Porque después de hablar con muchos hombres de más de 50 años, encontré un patrón que nadie menciona. No abandonaron el mundo. Fue el mundo el que dejó de ofrecerles algo que valiera la pena conservar. Llegó un momento en que comprendieron una verdad brutal. La paz pesa menos que una discusión. El silencio cuesta menos que una mentira. Y la libertad vale mucho más que una compañía que te obliga a dejar de ser tú. Eso no convierte a todos los hombres solitarios en hombres felices. ¿Sería una estupidez afirmarlo? Algunos están rotos. Otros siguen cargando heridas que nunca contarán. Pero también existen hombres que ya no buscan impresionar a nadie. No necesitan demostrar éxito. No necesitan justificar por qué viven solos. Simplemente entendieron algo que la mayoría descubrirá demasiado tarde. La tranquilidad no siempre llega cuando encuentras a la persona correcta. A veces llega el día que dejas de aceptar a la persona equivocada. Y si esta idea te incomoda, quédate, porque hoy no voy a hablar de la soledad. Voy a hablar del momento exacto en que un hombre deja de vivir para cumplir expectativas ajenas y empieza a vivir únicamente bajo sus propias reglas. Las cifras dicen que cada vez hay más personas viviendo solas. Yo no necesito una estadística para saberlo. Basta con mirar los balcones encendidos a las 10 de la noche. Detrás de muchas de esas ventanas hay un hombre cenando en silencio, y casi nadie sabe que existe. Dicen que las mujeres reconocen sentirse solas con más frecuencia que los hombres. Yo creo que la diferencia no está en el dolor. Está en el silencio. A los hombres de mi generación nunca nos enseñaron a decir "necesito ayuda". Nos enseñaron otra cosa. Aguanta, resuelve, no molestes. Si puedes seguir caminando, sigue. Y cuando ya no puedas, procura que nadie lo note. Esa programación funciona durante años, incluso durante décadas. Hasta que un día descubres que has aprendido a cargar el peso, pero has olvidado cómo compartirlo. Muchos imaginan al hombre que vive solo como alguien abandonado delante del televisor, esperando que pase el tiempo. No conocen a esos hombres. Yo sí he visto talleres donde un hombre pasa 8 horas restaurando una motocicleta sin pronunciar una sola palabra. He visto huertos cuidados con una disciplina que muchos matrimonios nunca tuvieron. He visto hombres cocinando para una sola persona con más dignidad que quienes llenan una mesa de 10 comensales, sin soportarse entre ellos. No están perdiendo el tiempo. Están intentando poner orden donde la vida dejó demasiados escombros. Pero también he aprendido algo incómodo. No toda actividad significa paz. Algunos hombres trabajan sin descanso, porque el silencio empieza a hacer preguntas para las que todavía no tienen respuesta. Mientras las manos están ocupadas, la cabeza permanece distraída. El problema empieza cuando termina el ruido. Ahí aparece la realidad. Una casa impecable sigue siendo una casa vacía, Un garaje lleno de herramientas no sustituye una conversación sincera. Una agenda repleta tampoco elimina la sensación de que nadie notaría tu ausencia durante varios días. Eso casi nunca se dice, porque reconocerlo exige un tipo de valentía que muchos nunca desarrollamos. Hay dos clases de hombres que viven solos. El primero convirtió la libertad en una disciplina. No necesita compañía para sentirse completo. Lee, aprende, cuida su cuerpo. Mantiene la mente despierta y acepta el silencio como parte de su entrenamiento interior. El segundo también dice que disfruta de la libertad, pero en realidad solo aprendió a convivir con el vacío. Desde fuera parecen iguales. Por dentro son dos mundos completamente distintos. Yo mismo tardé años en entender esa diferencia. Creía que ser fuerte consistía en no necesitar a nadie. Me equivocaba. Ser fuerte consiste en poder estar solo, sin dejar de construir vínculos cuando aparecen personas que realmente los merecen. Porque el aislamiento prolongado tiene un precio. No llega de golpe, llega despacio. Empiezas dejando de llamar, después dejas de responder. Más tarde dejas de contar lo que te ocurre. Y un día descubres que nadie sabe cómo estás porque tú mismo llevas años convenciendo al mundo de que siempre estás bien. Esa no es independencia. Es una prisión construida con hábitos. Muchos hombres crecimos escuchando que un hombre resuelve sus problemas solo. Mentira. Un hombre resuelve muchas cosas solo. Pero ninguna vida importante se sostiene completamente solo. Incluso el estoico más disciplinado entendía que la fortaleza no consistía en aislarse del mundo, sino en elegir cuidadosamente quién merece ocupar un lugar en él. Por eso quiero decirte algo desde la experiencia: no destruyas la paz que tanto te costó construir, pero tampoco conviertas esa paz en una excusa para desaparecer. Llama a ese amigo, no porque estés desesperado, no porque necesites salvarte. Hazlo porque las relaciones, igual que el acero, también se oxidan cuando pasan demasiado tiempo sin usarse. Y hay una verdad que aprendí demasiado tarde. La soledad elegida puede darte libertad. La soledad prolongada termina robándote algo mucho más valioso. La costumbre de ser importante para alguien, cuando un hombre pierde eso, ya no pelea contra el mundo. Empieza a desaparecer de él sin darse cuenta. Y esa es una derrota que nunca hace ruido.
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2: Ocho de la mañana, ya con 14 minutos. Oiga, pues ya estamos de regreso, ya estamos de vuelta. Excelente mañana. Oiga, la gente que apenas anda ahí despertando, yo sé que son vacaciones ya para los estudiantes, ya prácticamente, y pues que los papás aprovechamos pues para levantarnos un poquito más tarde. Bueno, algunos papás, en lo personal, pues no soy la afortunada, pero yo sé que usted sí, que ama de casa, pues que nada más ahora sí que se dedica al hogar, estar atendiendo a la familia, a los quehaceres, nuestro reconocimiento, pero pues aproveche de verdad que si los hijos ya no están yendo a la escuela, ya no tiene la necesidad de levantarse temprano a darles desayunar, pues descanse un poquito más, aproveche, oiga, porque pues ahí viene el ciclo escolar nuevamente y a empezar con la carrilla de levantarse súper temprano, que darles el desayuno, que llevarlos a la escuela. Incluso todavía después de que los alistan, muchas madres de familias, padres de familias, pues salen a trabajar. Pasan y dejan a sus hijos y llámanos a seguir al trabajo. Así que, de verdad, pues si tiene la oportunidad, aproveche para descansar. Vamos a ver cómo andamos con los mensajes en esta mañana, ya de 9 de julio. Le comentaba nuevamente, pues que estamos prácticamente todavía iniciando el mes de julio. Dice, buenos días, será tan amable de pasarme la reflexión, por favor. Claro que sí. Dígame cuál, la de ahorita, este momento, o... La primera de esta mañana con la que iniciamos, nunca lo habíamos hecho así, una reflexión sobre las mascotas. Sí, es cierto, muchas personas tienen perro, sí, tienen su perro, su gato, lo que usted guste, pero muchos tienen a un ser más, un ser amado más, a una mascota más, a alguien parte de su vida más, que es un perro o un gatito, ¿sí o no? Porque muchos sí, no les voy a decir si tenemos, que tenemos un perro, pero lo vemos, no sé. No le quiero decir que un objeto más, pero la mascota de la casa. Y no, para otros un perrito, un gatito, es un ser amado, un ser querido, un compañero más, parte de la familia. Y pues hay que diferenciar también muchas veces en este sentimiento que los perritos, los animalitos, de verdad, pues también pues son seres vivos, oiga, que debemos de tenerles respeto, debemos de tenerles cuidado, merecen ser atendidos también. Así que también estuvo muy bonita la reflexión de la mañana. Claro que sí, con muchísimo gusto aquí te la voy a compartir en unos minutitos, ¿sale? Muchísimas gracias ahí por estar muy al pendiente. Vamos a continuar, oiga, con la información y con la noticia. A ver, dice por aquí, dice, sí está bonito y duele cuando se quemó y donde se nos fue, no estos días, no soy un tóxico, dice, ay, de hecho, digo, ándele, claro que sí. Oiga, ¿cómo que los torturen para que digan dónde está la, oiga? Bueno, pues sí, las autoridades, ellos deben de tener ahí sus procedimientos, ¿verdad?, de cómo investigar a las personas, que vemos en películas y sabemos que pues también muchos casos son así en la vida real que los torturan pues para tener información. Dice, mexicanos, todo lo agarramos de broma, ¿para qué enojarse, Dioki? Sí, es cierto, esto, bueno, este comentario me refiero que es al este periodista de Argentina, que ahora sí que dijo, pues, odio a los mexicanos. Oiga, pero hablando de eso, déjeme le platico, pues, que, pues, ya anda ahí con la cola entre las patas. Otro dicho más, anda con la cola entre las patas este hombre, pues, ya pidiendo disculpas a los mexicanos. Yo creo que ya se lo están comiendo, ahora sí que casi vivo a este periodista argentino, así que, ay, disculpe, acá tenía el videito, pero a ver, vamos a ver si se puede, lo podemos escuchar, gente, en nuestro en vivo, de lo que dijo este señor, yo que ya, digo que ya anda pidiendo disculpas.

No sé si se está escuchando, así que si usted dígame si escucha este video.

0: A ver, pues no sé si usted esté escuchando este pseudo, ahora sí pseudo periodista, dijo la presidenta Claudia Sheinbaum, sobre este que ahora sí está, mire, ahora sí, como le digo, está con la cola entre las patas, pues pidiendo disculpas a todos los mexicanos, que si malentendimos, que si mal escuchamos, que si no sé, que el otro. Oiga, pues déjeme le digo que no. Desafortunadamente, yo creo que no malentendimos, porque fue muy clara las palabras que dijo esta persona en este medio de comunicación, este periodista, le digo, argentino. Déjeme ver. Mire, yo sí les voy a poner aquí, no sé, a lo mejor no se escuchó, pero les voy a poner aquí lo que él dijo. Por ahí puse el video, no sé si lo escuchó usted en su casita, pero vamos a escuchar aquí.
1: Un enojo de millones de mexicanos. Y la verdad tienen razón en enojarse conmigo. Y quiero ser muy claro, no fue un comentario xenófobo, no fue un mensaje de odio. Estábamos hablando de fútbol. Y cuando las palabras de uno lastiman a personas que nunca fueron el destinatario del mensaje, corresponde aclararlo. Y lo hago de corazón, lo hago con el corazón en la mano. Es más, si pudiera aquí tener la bandera de México, la tendría. Si algún mexicano, y de vuelta, de corazón, sintió que mis palabras lo estaban alcanzando personalmente, quiero decirles que ese no fue el sentido de lo que dije. El fútbol despierta pasiones, yo también las tengo. En un momento del vivo televisivo puede pasar. Pero una pasión deportiva me parece que nunca debería confundirse con el desprecio hacia un pueblo. Porque lo que yo no tengo es desprecio por el pueblo mexicano. Si mis palabras fueron interpretadas como una ofensa hacia ese pueblo, yo les digo con absoluta sinceridad, que ese nunca fue mi sentimiento. Estaba hablando de fútbol. Detesto a los mexicanos. Claro, los detesto con mi alma. La envidia que los mexicanos le tienen a los argentinos, no solamente en el fútbol, en todo. No se envidian. Quieren ser como nosotros y no les da el piné.
0: Oiga, pues ahí está. Esas son las palabras que dijo y luego ya después salió a pedir disculpas. Seguramente, pues usted ya lo ha visto a través de las redes sociales a este tipo que pues se expresó así. Dio su mensaje claro, yo creo que más claro ni el agua. Ya nos quiso cambiar las cosas, que malinterpretamos. Es que sí estaba hablando de fútbol, estamos de acuerdo, pero lo dijo no nada más en el fútbol, sino que lo envidiamos en muchísimas cosas. Pues yo no, en lo personal, ¿cuál envidia? Oiga, ya quisiera tener nuestra cultura, ser como los mexicanos, la gastronomía, no, tantas cosas de verdad que tiene México, tantos paisajes, tenemos playa, tenemos selva, tenemos desierto, tenemos sierra. Oiga, de verdad que yo creo que no estamos como para envidiarles a otros países, y menos pues a este tipo. Así que nuestros respetos para todos los argentinos, ¿verdad? Claro que sí, pues en todos los países nos encontramos gente de todo. Pero pues bueno, aquí está una de las caras de estos comunicadores que la verdad pues no deberían de ser ni comunicadores. Así que yo que no tengo esa, ahora sí que la de carrera de comunicación ni nada de eso, pues de perdida debo de tener respeto hacia las demás personas. Poner el ejemplo, respetar a los demás, porque merecemos ser respetados. Si yo quiero que me respeten, voy a respetarlos, pero yo creo que este señor ni el respeto se ha ganado de ningún mexicano. Dice, lo hecho, hecho está, dijo Caro Quintero. Oiga, pues un dicho más, oiga, de los muchísimos que han salido en estos días, que le comento que, híjole, bueno, pues como buenos mexicanos, a mí me llamó mucho la atención, me trajo mucho, mucho chiste de que, hombre, los mexicanos se lo están acabando, ¿eh? Muchas gracias, Carlos, gracias, gracias. Dice que ya se escuchó. De verdad, muchas gracias por estar por ahí al pendiente de estarme escuchando. Gracias por sus mensajitos y muchas gracias a la gente, pues, que está comentando, a la gente que está comentando este en vivo. Saludos desde Cuauhtémoc. Muchas gracias a ustedes. Gracias por por escucharnos, gracias por estarnos sintonizando. Pues, ¿usted qué opina, oiga? ¿Usted qué opina sobre estos comentarios que hizo este señor? Déjeme le bajo aquí a mi teléfono, que ya les pasé el videíto. Dice, ahorita no estamos disculpando, ya los trae hasta el cuello. No, pues sí, oiga, ya la regó, ya pa' qué. Dice, esperando los 3 doritos después, pues ya llegan los 3 doritos después. ¿Y qué fue? Pues pidiendo ahí disculpas. Yo creo que ya ahora sí ya se echó la soga al cuello él solito. Dice, sabemos sus orígenes. Te recuerdo que México no olvida. Yo creo que sí, Yo creo que sí es cierto. Dice, 3 doritos después en bolsas negras. No, cállese, cálmese la boca. No, no ande diciendo esas cosas. Eso se llama, a esas disculpas que dio, dice, a esto se le llama miedo, no arrepentimiento. Sí es cierto. Así que, híjole, pues aguas con todos los mexicanos que están ahorita, pues se lo están comiendo vivo prácticamente a este señor. Así que bueno, pues ahí está un poquito todo lo que están comentando los mexicanos. Desafortunadamente, pues así lo dijo, y yo creo que ya no lo creemos en esa disculpa que él está dando, Yo creo que no le creemos para nada. Oiga, pues vamos a cambiar de tema, vamos a cambiar de información, vámonos con más noticia. Oiga, pues aquí en Huachochi se atienden trabajos de rehabilitación en drenaje sanitario en el sector justo detrás del Cebeta 170 aquí en Huachochi. La Dirección de Obras Públicas realiza trabajos de rehabilitación en la red de drenaje sanitario ubicado en la calle que se encuentra justo detrás del Cebeta 170, con el objetivo pues de mejorar el funcionamiento del sistema y brindar pues un servicio más eficiente a los habitantes del sector. Las acciones forman parte de los trabajos de mantenimiento a la infraestructura sanitaria del municipio, buscando corregir el deterioro que presenta la red y prevenir afectaciones que pudieran surgir por fallas en el drenaje. De acuerdo con la información oficial, la intervención permitirá optimizar el desempeño del sistema al alcantarillado y fortalecer la prestación de servicios básicos a las familias que viven en esta zona. El gobierno municipal informó que este tipo de obras pues forman parte de un programa permanente para atender las necesidades prioritarias de la infraestructura urbana en distintos puntos de Huachochi, con el objetivo pues de rehabilitar pues estas zonas donde las afectaciones en drenaje pues han sido evidentes. Asimismo, señaló que continuará impulsando las labores de rehabilitación y mantenimiento en la red sanitaria y además de los servicios básicos, con el fin de contribuir al desarrollo urbano y el bienestar de la población. Pues se sigue trabajando ya en bien pues de nuestro municipio. También a usted, si tiene por ahí un reporte, oiga, nos puede enviar el mensaje 649-101-1010. Repito, 649-101-1010, le hacemos llegar con muchísimo gusto al área que corresponde al ayuntamiento. Así que nos puede enviarle, como le comento, pues su reporte, también cualquier comentario que usted quiera realizar, con muchísimo gusto, aquí lo vamos a estar atendiendo. Oiga, pues vamos a continuar con la información, con más noticia. Ayúdanos a localizar a Alex Alexander Salas Ereníbal. Él desapareció en la ciudad de Chihuahua el día 7 de julio. Sus señas particulares: perforación en ambas orejas, arete transparente en la oreja izquierda, nariz perforada, lunar mediano alargado en una de las axilas. Él vestía al momento de su desaparición pantalón de mezclilla con costuras blancas en los laterales y en las bolsas, también traía tenis negros, suela ancha brillosa, playera color negro y una sudadera negra con zipper. La última vez que se tuvo conocimiento de esta persona fue el día 7 de julio de este año, cuando salió de su domicilio ubicado en la colonia Desarrollo Urbano de la ciudad de Chihuahua. Y asimismo, el Emiliano Ledesma Ponce, de 13 años de edad, también desapareció en la ciudad de Chihuahua el día 7 de julio. Él es de estatura de 1.67, de peso aproximado 40 kilogramos, tez tigreña, complexión delgada, señas particulares, lunar en la espalda baja de aproximadamente un centímetro, vestía pantalón de mezclilla, color azul, una playera tipo polo azul y unos tenis en color negro. La última vez que se tuvo conocimiento de él fue el día 7 de julio, cuando salió de su domicilio ubicado en la colonia Villa Juárez de la ciudad de Chihuahua. Usted está, va a estar viendo estas pesquisas a través de nuestra página de Facebook, La Patrona de Huachochi Noticias, para que nos ayude a compartir y podamos, pues ahora sí, ayudar con la localización de estas personas que seguramente, pues sus papás están muy, muy preocupados por no saber, no tener datos de esta persona. Así que bueno, pues ahí está esa información. Le comento nuevamente, pues usted va a poder ver la pesquisa a través de nuestra página de Facebook. Ya son las 8:31 a.m. También comentarles, oiga, no les había dicho al inicio del programa, vamos a despedir el noticiero un poquito más temprano, ya ahorita en unos 5-10 minutos, porque vamos a salir a un evento. Le comento, hoy es el día del árbol y pues nos vamos a ir a esa reforestación masiva que se va a llevar a cabo el día de hoy en las inmediaciones, le comento, de ahí de casi enfrente de la Asociación Ganadera, ahí va a ser a las 10 de la mañana. Y también en la mesa del puerto a las 9 de la mañana, así para que ahí vamos a estar acompañándolos, también ayudando, aportando, poniendo un granito de arena en la reforestación que se va a estar llevando a cabo el día de hoy. Oiga, vámonos pues con otra nota, vámonos con más información. Una mujer pasará más de 8 años en prisión por homicidio en grado de tentativa. La unidad especializada de investigación en delitos en contra de la en contra de una persona llamada Ana Belén RQ, tras demostrarse su responsabilidad en el delito de homicidio agravado en tentativa cometido en un masculino, con las pruebas en la mano, se presentó ante la agente del Ministerio Público y fueron determinantes para obtener la resolución de culpabilidad dictada por parte del tribunal en enjuiciamiento del Distrito Judicial Bravos. A través de las investigaciones ministeriales, se estableció que el hecho delictivo se registró el día 13 y 14 de agosto del 2021 y se demostró la participación de Ana Belén RQ, quien de acuerdo a las indagatorias ordenó a otra persona atacar con un arma blanca a la víctima cuando se encontraba caminando en un vehículo en la calle Miguel de la Madrid, a la altura de los fraccionamientos Terranova y Arcos en Ciudad Juárez. Ana Belén, con los citados hechos, fue detenida por elementos de la Agencia Estatal de Investigación con una orden de aprehensión. También el tribunal, en la audiencia de individualización de las sesiones, pues impulsó la pena de prisión a Ana Belén, que purgará en el Centro de Reinserción Social número 2 de Ciudad Juárez. También, pues, otros 3 imputados por homicidio. La Fiscalía del Distrito Zona Centro obtuvo la vinculación a proceso de los imputados Davis Alexis S.M., Raúl Amado M.S. y Marco Antonio P.M. Por los delitos de homicidio calificado y tentativa de homicidio calificado. Los dos primeros fueron también vinculados a proceso por el delito de portación ilegal de arma de fuego, mientras que el tercero por delitos contra la salud. Los datos de pruebas expuestos por un agente del Ministerio Público de la Unidad Especializada de Investigación de Delitos contra la Vida ante el juez de control del Distrito Judicial Morelos, conocedor de la causa penal, pues fueron contundentes para acreditar la probable responsabilidad de los imputados en los hechos ocurridos el 27 de junio en las calles José Martí y Paseo Rarámuri de la colonia Carique, en la ciudad de Chihuahua. También, de acuerdo con las investigaciones ministeriales, Davis Alexis ESM y Raúl Armando MS, pues asaltaron con armas de fuego a 2 víctimas masculinas y los obligaron a entrar a un canal que se encuentra en el lugar mencionado, pero al resistirse, les dispararon cobrando la vida de uno de ellos, se hirieron de gravedad al otro, mientras que Marco Antonio PM, pues apoyaba a los imputados, realizó labores de vigilancia. También los imputados fueron detenidos en los términos de fragancia por elementos del equipo de proyectos especiales de la Dirección de Seguridad Pública Municipal. Con base en lo expuesto, la representación social, el juez de causa penal resolvió la situación jurídica de los imputados, misma que enfrentarán bajo la medida cautelar de prisión preventiva. En la continuación de la audiencia, pues también se fijó un plazo de 6 meses para el cierre de esta investigación, y con el trabajo realizado por parte del Ministerio Público de esta representación social, se busca castigar al agresor y otorgar justicia y tranquilidad, pues, a las víctimas. Pues fíjese, ahí quedó también esta información, pues ya están tras las rejas, que se haga justicia por los delitos que acaban de cometer. Oiga, pues ya son las 8:36 a.m. y fíjese, ¿qué cree? Pues que me voy a despedir lamentablemente de este programa. Le comento que hoy nos despedimos un poco antes, vamos a un evento para estar presentes ahí, pues en esta reforestación masiva que está a punto de iniciar. Les agradezco bastante que me hayan acompañado en este espacio de noticias. Mañana, recuerde, pues nuevamente aquí voy a estar con ustedes a partir de 6:30 a.m. Muchísimas gracias, que pasen una excelente mañana. También los espero 5:00 p.m. en horario musical. Así que muchísimas gracias. Bye, bye.
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buenos días. Buenos días, tengan todos ustedes en este hermoso jueves. Gracias Dios por un día más de vida, un día más de trabajo, un día más de salud. Pitirijas, neta, ni me manden mensajes.

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0: 9 de la mañana con Cornudo, 9 con 41, 9.41. ¡Cornudo! ¡Buenos días! 9 con Cornudo. A ver, échale, mijo, ¿qué tenemos por acá?
1: Diles cómo me persino, mijo.
0: No, hombre, mijo. Te persinas acá casi desde arribita de la rayita del... ¿Verdad? Donde empieza las tepalguanas. Desde ahí, mijo, desde ahí dices que es de la frente, pues desde ahí. Arribita de la rayita, se cuenta aquí la espalda baja. Donde empieza la rayuela, desde ahí, mijo, se... Y luego hasta acá está el pecho. ¡Tas, tas, tas! ¡Sas! Así se persina el pitirijas. Desde aquí, arribita, arribita, la rayuela, se cuenta, desde aquí atrás. Agarra, agarra vuelo. ¿A qué sí, mijo? ¿A qué sí, mijo, golpillo? ¿A qué sí?
2: Gordo, buenos días, ¿cómo manejiste?
0: Buenos días, mijo.
2: Dicen que cómo estará, enfrentaron el pitirijas que... Famis el domingo, ahorita no se termina de persinar.
0: Amén, hermano, amén, así es. Ese pitirijas es un loquillo. Es un loquillo ese pitirijas, mijo. Se persina desde acá, te digo, sa, sa, sa, sa, sa. 9 de la mañana con 42 minutos, temperatura en la ciudad de Chihuahua. Oye, 26 grados. Déjame te comento, que según dice el Servicio Meteorológico Nacional, fíjate, no se borra, es que a veces que ya con día está cambiando el clima. No, hombre, el martes se te... ¡Qué belleza! Lo mejor de todo esto, la temperatura va a descender. Agárrese, porque el día de mañana, viernes y sábado, tenemos 35 grados, o sea que va a ser calor sabroso. Y lo ¡pum! Viene ya el descenso de la temperatura. Domingo, lunes, martes, miércoles, jueves, viernes, sábado, tenemos probabilidad de lluvia toda la semana. Domingo 45, lunes 65% descuento, martes un 70%, miércoles un 65%, jueves un 60%, viernes un 50%, sábado un 40%. O sea que hay bastante probabilidad de lluvia, pero a partir del domingo. A partir del domingazo, gracias a Dios, que ya se requiere lluvia. Sí, amén, hermano, se requiere lluvia. Oye, dice Chavita, ¿qué ha sabido de Perito el Malo? ¿Ya lo anexaron o qué onda? No sé, mijo, ¿qué pasó? El que puede saber es el Pitirijas, porque son algo más que amigos ellos dos. Pitirijas, ¿qué me puede decir Pedrito Malo, mijo? Ya hay que es que se mantiene en el cuarto de las balatas. Se mantenía ahí, se ponía celoso el Pitirijas.
3: ¡Mi Chavita!
0: ¿Qué pasó,
3: mijo? ¿Cuál es el pronóstico de unas heladotototas?
0: 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Échale.
1: Chavita. Chavita.
0: ¿Qué?
1: Pero los pronósticos cambian. De repente ponen eso y de repente mañana pasado ya es otro pronóstico. Puro calor.
0: Mijo, confía en mí. Confía en mí. Lo que te estoy diciendo, mijo, confía en mí, confía en el Chavita. ¿Sabes quién sí confía y me dice de repente, oye, sí le atinaste el pitirijas? De repente me marca, sí le pegaste.
4: Muy buenos días, gordo.
0: Buenos días, mijo.
4: Sintonía, Luis López, el mimoso. Oye, ¿ya te ejecutaste los dos montados que te llevé?
0: Oh, troque se hago con mocos. ¿Qué? ¿Cuáles montados? Bueno, fuera y me lo hubieras traído. Bueno, fuera, mijo. Hombre.
5: ¿Expendió de Chavita?
0: Oh.
5: ¿Ya pusiste expendio, mijo?
0: Claro, mijo, andamos negociando todo. Todo, mijo, todo es negocio. Todo es negocio. Todo es negocio. Todo titititititito. Fíjate tú, tarugo, tú que no haces negocio, mijo. Trabajas en la junta de aguas y ni agua tienes en tu casa. Es que no sabes hacer negocio, mijo. Eso sí está peor. Trabajar en la junta de aguas y andar batallando con pipas para andar subiendo agua al tinaco, acá en la escalera con los botes. Mijo, por favor. Tú no sabes hacer negocio, chiquitín.
6: Los lonches de carnitas que te llevé la vez pasada, ahorita también eran ahí.
0: Otro que
6: eran
0: se
6: ahí despendio de carne.
0: Sí, están bien buenos, mijo. Entonces sí, están bien buenos, sí, la verdad que sí. Sí. ¿Cuántos me trajiste? 10. 10, ¿verdad? 10, ya me acordé, 10 lonches, sí. Todos, sí. Vámonos con música. Llega la diva de la banda. Espérate, antes que se vaya, a ver qué me dice el señor.
5: Aquí nada más el que te lleva soy yo, mijo, diles.
0: Sí, es cierto, nomás el pitirijas. El pitirijas sí me consta, mijo. Me consta. El único que no miente que es el pitirijas. Me duele decirlo, pero sí. El único que no miente es el pitirijas. Ella es la diva de la banda y es Jenny Rivera. Amiga, si lo ves.
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1: 10 de la mañana con 14, 10, 14 de la mañana. Temperatura ya está ascendiendo poquito, 27 grados centígrados. Ya está poniéndose sabrosón, jacarandoso, calurosón. Échale.
2: Mi gordito precioso.
1: ¡Pasó, mijo!
2: ¡Eso! Te puedes poner ahorita los norteñitos de Ojinaga, la ladrona. Ay, por fin, mi gordito. Y un saludote ahí para ti, que odias a la América, papá.
1: Siempre.
2: El único tricampeón.
1: Siempre, mijo. Siempre odiamos a la América. Siempre. Y no nomás yo, mucha gente. Mucha gente lo odiamos.
3: Te vas a derretir, bombón.
1: Claro, mijo, por eso estoy aquí en lo... No te puedes decir que en lo fresco, en lo frío. Frío está fresco, está sabroso. Pero pudiéramos estar así una temperatura, no sé, como en el polo... En el polo norte, mijo, un menos 23. ¡Qué belleza, mijo! Así que, todo cuajadote. ¡Vámonos con los norteños de Ojinaga! La ladrona es lo que acaban de pedir, mira. Usted pide la canción, aquí lo complacemos. Déjese caer, ¿cuál quiere escuchar?
0: Dice...

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1: 10 de la mañana con 24. ¿Quieres el pastel de Pastelería Los Cedros? ¿Quieres un pastelito de Pastelería Los Cedros? Es el momento para que te comuniques 590-9636. 614-590-9636. ¿Llamada número qué? ¿Llamada número qué? ¿10? ¿La llamada número 10? Órale, vámonos con llamada número 10. 614-590-9636. 614-590-9636. Déjense caer. Déjense caer.
2: No te lo lleva de compas. El Pitirija te lleva y ahí te vacuna con los boletos del B.
1: Ah, sí.
2: Siempre va y presta
1: 10. Sí. El Pitirija es así, es, mijo. O sea, ¿tú pensabas que venía así nomás de Afri? No, mijo. No. Ya sabes que se lleva su dotación de 300, 400 boletos. Ya te la sabes.
3: Coche guapa.
1: Échale.
4: 10 son pocos.
1: Oh, no.
4: Se quedó corto.
1: Se quedó. Yo. Buenos días, ¿con quién tenemos el gusto?
5: Don Aarón, ando.
1: Digo, mijo, ya está llamada número uno, mijo. Sigue participando, ¿eh? Órale, ya está. La llamada número uno. Siguen participando. Llamada número uno. Number one. Échale.
6: Pero a ver, gordito, ¿por qué lo odias tanto? A ver, dame una sola razón, gordito. Una razón, ¿por qué lo odias tanto?
1: ¿A quién? ¿A quién odiamos, mijo?
6: Pero a ver, gordito, ¿por qué lo odias tanto? A ver, dame una sola razón, gordito.
1: ¿A quién? ¿A la América? ¿Por qué lo odias tanto? Fíjate que tú sabes bien que la es muy buen equipo, hablando deportivamente. Espérame. Buenos días.
5: Buenos días, hermoso. Yo quiero el pastel de Pastelería Los Cedros.
1: Precioso. Llamar número dos, mijo.
5: Gracias.
1: Órale, chiquitín. Llamar número dos, ¿eh? Sigue participando, mijo. Órale, bye-bye. Llámala, llamar número dos de 10. Dos de diez. Acuérdese, son dos de 10. 614. 590-9636. Déjame checo. Ya está, chiquitín. ¿Órale? Ya está, mijo. Aquí lo hacemos. Ya está, mira. La gente de Expendio de Puerco ya se puso las pilas. Hoy se pone con el chilito colorado.

0: Hombre, qué barbaridad, ¿eh? 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No, hombre, qué belleza, mijo. ¡Qué belleza! Échale.
1: Expendio de Chavita, dilo bien.
0: Mijo, es mío, pero ante la marca tiene que salir así. Tiene que salir así, mijo. ¿Cómo te encanta? ¿Cómo te encanta?
2: Buenos días, Chavita.
0: ¡Buenos días!
2: Rola ahí, porfa.
0: ¿Cuál quiere, mijo?
2: Lorenzo de Monteclaro.
0: ¿Cuá?
2: Las horas más lindas.
0: Ah, pero no es con sax, mijo, sí.
2: Échale, Chavita, ponme esa rola ahí, porfa.
0: Oye, mijo, pero no estamos en la... Esa no es del sax, mijo, no es del sax todavía. Déjate cae.
3: Chavita.
0: ¿Eh?
3: Chavita.
0: ¿Qué?
3: Chavita.
0: ¿Qué quieres?
3: Es jueves, Chavita.
0: Ya es jueves, mijo.
3: No hay ninguna nube, Chavita.
0: No.
3: Muy despejado.
0: A partir del domingo, mijo.
3: Derritiendo, Chavita. Saludotes, aquí estamos.
0: Uy, aguanta, mijo, más. Aguanta aquí el domingo, mijo, ya no es tanto. De aquí al domingo aguanta. Y nos dejamos cae. Aguanta y nos dejamos cae. 614-590-9636. Échele para el pastelito de Pastelería Los Cedros. El pastel de Pastelería Los Cedros los está esperando, ¿eh? Buenas tardes. ¡Ah, la lona! ¿Qué dice, buenas? ¡Precioso! ¿Qué pasó?
4: Yo quiero el pastel de Pastelería Los Cedros, que cae de vuelo esa llamada, que avance.
0: Mijo, llamada número 3, eres la Tribilín.
4: Gracias.
0: Órale, bye bye. Oye, fíjate, les vamos a armar un combo. Alguien se va a llevar el pastelito y alguien se va a llevar la comida para el día de hoy. Un kilo de carne picada de res, y con el chilito colorado, con una bolsa de chile colorado para que hagas el chino. Hombre, ¿qué andas haciendo, loco? Pues ya te estamos haciendo la botana. Te hacemos botana, te hacemos el pot. Todo te da la patrona, ¿eh? Así que gracias a Expendio de Puerco. Gracias también a Pastelería Los Cedros. Va la llamada número 3. Number 3. Vámonos con música. Ya nomás. Chullón y sus troqueros.

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0: 10:38 de la mañana, 10:38. ¡Qué barbaridad, qué barbaridad! Van a llamar tres llamadas, ¿eh? Tres llamadas para el pastel de Pastelería Los Cedros. Van tres llamadas. ¿Quiere usted su pastelito? Échele, échele. 614-590-9636, 590-9636. ¡Buenos días!
1: Hermoso, ¿cuántas llamadas van?
0: Eres la cuarta, mijo.
1: Ya mero, mijo,
0: te faltan seis. Órale, órale pues, mijo, ya está. Llamada número cuatro, llamada número four, number four, para el pastelito Pastelería Los Cedros, ¿eh? De Pastelería Los Cedros. Hoy que toca un Rafaelo, un de frutas, un Oreo, un Bubalín, un Reina. ¿Cuál puede tocar el día de hoy? Un de vainilla, ¿verdad? Ah, frutas tropicales, qué barbaridad, un Ferrero. Buenos días.
2: Hola, buenos días. Sí, yo quiero el pastel de Pastelería Los Cedros.
0: ¿Cuál es tu nombre?
2: Alejandra Hernández.
0: Alejandra, llamada número 5. Gracias.
2: Gracias.
0: Bye bye, llamada número 5, number 5, vámonos con música. Él es René Robledo. Me toqué la terca. Van 5 llamadas, 5 más y se van el pastel. 5 más y se llevan el pastel, dice.

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1: Jejepa, jejepa, jejepa, 10 de la mañana con 55. Oye, van 5 llamadas, 5 llamadas para el pastel de pastelería de los cedros, 5 llamaditas. 590-9636, vámonos con la sexta llamada. Buenos días.
2: Sí, bueno.
1: Buenos días.
2: Quiero el pastel de los cedros.
1: El pastel de los cedros, ¿cuál es su nombre?
2: Melissa Soto.
1: Melissa Soto, llamada número 6, gracias. Gracias. Gracias, gracias, llamada número 6, number 6. Vámonos con la llamada número 7, buenos días.
2: Bueno, buenos días.
1: Buenos días. ¿Cuál es su nombre?
3: Cintia Soto.
1: Cintia, llamada número 7, gracias. Gracias, llamada número 7, ya va a las 7. Ya va a las 7, buenos días.
4: Buenos días, hermoso.
1: ¿Qué pasó, precioso?
4: De pastelería Los Cedros.
1: Llamada número 8, mijo.
4: Gracias.
1: Órale, bye bye, suerte. Ya va a la 8. Ya va a la 8, faltan 2. Faltan 2. Y se van a llevar, se van a llevar ese pastel. Buenos días.
4: Se van a llevar ese pastel.
1: Buenos días.
4: Buenos días.
1: Bueno, no, hombre, estaba la llamada y me estaba escuchando en el fondo y no contestaron y la dejaron ir. Buenos días. Mira, otro que dejó la llamada. Buenos días.
4: Buenos días.
1: Sí, ¿con quién tenemos el gusto?
4: Buenas, quiero el pastel de pastelería de los cedros.
1: ¿Cuál es su nombre, mijo?
4: Oscar López.
1: Oscar López, llamada número 9, Oscar. Gracias. Órale, llamada número 9. Ya es la 9, ya vamos por la 10, la 10. La ganona, esta es la ganona. Buenos días.
5: Buenos días, hermoso.
1: ¡No, hombre! ¿Serás más suertudo que qué? ¿Más suertudo que qué, mijo? Oye, estás...
5: ¿Ya se fue?
1: Ya, mijo, y no, te lo acabas de ganar, mijo.
5: Todo un año esperando.
1: ¡Estás perro! Oye, mijo, muchas felicidades. ¡Felicidades! Te llevas el pastel de pastelería Los Cedros. Oye, mijo, ¿qué sucursales tienes disponibles por ahí? Dame 2 sucursales.
5: Pues para Villa Juárez, creo que son una 15 y otra en la Nueva España.
1: Nueva España, la New España, ok, Nueva España. Nueva España, ¿esa dónde mero está?
5: Poquito arribita de a 2 cuadras del Fuentes Mares.
1: Ok, ya está, mijo, entonces en la Nueva España. Necesito que me mandes tu credencial de lector, mijo, por favor.
5: Ahí te la mando en cortinas, guinda.
1: Ya está, pero así clarita, de lo más cerca que se pueda, por favor. Si la puedes recortar, mucho mejor, Sobres.
5: Gracias.
1: Oye, recoges tu pastel hoy después de las 5 de la tarde en la sucursal de Nueva España. Despuésito a las 5:30 por ahí.
5: Sale, vale, gracias.
1: Sale, mijo, órale pues, excelente día. Bye bye, felicidades, felicidades a mi compadre que ya se lleva su pastel. Su pastelío, qué sabroso, un pastelito, qué rico. Hoy, no necesita ser un día en especial, no, cualquier día. Cualquier día puede ser un día para disfrutar un pastel de pastelería a Los Cedros. Así que mi compadre ya se cuajó. Hoy ya le pegó con ese pastelito, qué sabroso, qué rico. Digo, hoy puede ser con un refresco, o si hace frío, con un cafecito. No, hombre, papá, ¿qué andas haciendo, loco? ¿Qué andas haciendo? ¡Vámonos con los salvajes de Chihuahua! Esto que es ron con Coca-Cola. Hermas.

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Con el señor Ricky Muñoz, intocable por el amor de una mujer. Estás escuchando las viejas más buenas por la patrona 94.1, la que manda en Chihuahua. Gracias, buenos días a la gente de Huachochi también. Abrazazo, buena mañana. Recuerda, envía tu mensaje, el eslogan de Expendio de Puerco.

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1: ¿Qué vamos a comer? ¿Qué se le antoja? ¿Qué se le antoja? Chilito colorado, ¿eh? Un chilito colorado, ¿cómo le quería? Pues ya se la sabe. 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El chilito colorado para que usted nomás llegue a la casita, lo eche a guisar. Se haga un arrocito o se haga un macarrón con queso o con lo que usted quiera acompañar ese chilito colorado. Solamente tiene que decirme el eslogan de Expendio de Puerco y se lo va a llevar, ¿eh? A la primera persona que lo mande al 614-111-3185, el mensaje de voz. Tiene que ser mensaje de voz, ¿eh? Mensaje de voz. ¡Qué belleza! ¡Qué belleza! Mira nada más. Mira, mi compadre está mandando por acá, Javier Rosales. Unas costillitas, mijo. Oye, un pork belly. ¡Qué belleza, verdad? ¡Qué rico! Échele pues, échele pues, écheme la frase. Tiene que ser la frase, ¿eh? La frase. Tiene que decirme el eslogan de Expendio de Puerco y se va a llevar este kilo de picada de res y el chilito colorado. ¡Qué rico un chilito! Ya se me antojó. ¡Yo quiero, yo quiero, yo quiero! Así este, bien espesito y luego en el, con el macarroncito y no queriendo unas tortitas de harina. ¿Qué andas haciendo, loco? Oye, es mi compadre ya del Expendio de Puerco, nomás viene a antojarnos, ¿verdad? Todos los días y qué carnitas, ¿no? ¿Y qué vamos a hacer? Unas tortas de lomo, no, hombre. Aguacatito, verdurita, de todo, de qué belleza,
2: Sácalo pues, mijo, pues sácalo, el chilito colorado.
1: Mijo, pues, dime el eslogan.
2: Las tortillas.
1: Dime el eslogan, mijo. Y como quiera. Sí, qué ricas, ¿verdad? Unas tortitas recién de. Recién hechecitas, qué belleza, qué ricas. Qué ricas, así. ¡Ah! ¿Qué anda haciendo, loco? No. Es una belleza, mijo, es una belleza, ¿eh? Así que si ustedes quieren participar, dígame el eslogan del Expendio de Puerco. Expendio de Puerco, el eslogan. El primero que lo haga llegar y se va a llevar el chilito colorado. La picada de res, un kilo de picada de res y el chilito colorado. ¿Qué anda haciendo, loco? ¿Qué anda haciendo, loco? Ya se me antojó. Y luego ya cuando se queda para el siguiente día, que queda poquito, ya que se hace más así, más espesito, ¿verdad? Ya lo avientas así, mira. Quítame la pista. Lo avientas así, mira. Ahí en la tortillita, preste. Unos burritos de chilito colorado. Burritos de chilito colorado. ¿Unos qué? Unos burritos. Burritos. 11:44, vámonos con música. Ya se les antojó, ¿verdad? Sí, yo también quiero. Él es José Manuel Figueroa. Quiero y necesito ese chilito colorado de Expendio de Puerco que se pone las pilas, ¿eh?

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0: Sí, sí, sí. ¿Y dónde crees que las compramos, mijo? 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Oye, Chavito, un gustazo volver a escucharte. Ya tenía rato que no te sintonizaba. Saludos. Saludos a mi compa Pepe Martínez, a mi compa José Martínez. Abrazote, mijo. Abrazo, mijo. Qué bueno que andas nuevamente en sintonía, ¿eh? Un abrazote, mi rey.
1: Buenos días, Chavita. A ver si me puedes complacer con la roleta de los rehenes. La de Me Pides Tu Libertad. Ay, porfas.
0: Me Pides Tu Libertad de Rehenes. Ya está, mijo.
2: Échamelo, mi Chavita. Ya que me ganaron el pastel, échame ese kilito para echar una botanita ahorita.
0: Mijo, aviéntate el eslogan. Es solamente decirnos el eslogan. 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
0: ¡Hijo! ¡Hijo! No, ese no es, mijo. ¡Ese no es, mijo! Échale, mijo. No, esa no es, esa no es. Por eso les dije, escuchen el comercial, escuchen el comercial.
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0: Es parte de, pero no, ¿eh? 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No es esa. Échale.
5: ¿Qué dice? ¿Pero qué carne? Se deslogan.
0: No, mijo, no es. Échale.
6: Es un changuito, Chavita.
0: Sí, hay un changuito. Es, pero el eslogan, la frase lo que dice. Es lo que dice.
7: Ah, sí. El injerto.
0: Sí, ya, cállate el hocico, hombre. Cállate el hocico. Échele, 614-111. 611-3185. Échenle. A ver, échale por aquí, a ver qué dice.
8: Hola, buen día, Chavita. 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
0: ¡Qué bárbara! 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No, hombre, qué bárbaro. ¿Qué andas haciendo, loco? Oye, saludos. Allá a mi Víctor. Y a Vicente, Víctor, ¿y quién es? ¿El Huguito? ¿A poco? No, hombre, mi Huguito, mira. A mi buen Víctor Portillo, al buen Vicente y al buen Huguito Junior, que ya van rumbo a Ojinaga para la transmisión del béisbol. Hoy, en la tarde, 7 de la tarde, arranca el béisbol Liga Estatal. Claro, la transmisión por La Patrona 94.1 a cargo de Víctor. El Pinzas Perras, Víctor Portillo, el Pinzas Perras y el buen Vicente. Y claro, allá mira la voz de mi buen Huguito también. Allá en las transmisiones desde Ojinaga, Chihuahua. Hoy transmitiendo totalmente en vivo desde Ojinaga para todo el estado. Claro. Dice por acá: buenas tardes. ¿Por qué es un chango y no un cerdito? ¡Ah, carambas! Necesitamos preguntarle a mi compadre. A mi compadre Oscarín, que nos diga, no te creas, es que mi compadre Oscar le gustan los monos, los changos. A Oscarín le gustan los changuitos y ha tenido changos. O sea, en realidad de mascotas ha tenido changuitos y es algo que le gusta a él y por eso lo puso. ¡Por eso! ¡Por eso! ¡Por eso! Oye, échale por acá, a ver qué tenemos de mensajito, échale, mijo.
4: Podrás poner En esta vida no se pudo.
0: Ah, ¿cómo no, mijo? ¿Te la ponemos? En esta vida no se pudo. Ahí está, mijo, complacido. Él es el mimoso Luis Antonio López. En esta vida no se pudo.

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1: Ya con 12:23 del día, temperatura en este momento de los 31 millones de grados centígrados. Es que ya arriba de 30 ya son millones. Ya arriba de 30 grados ya son miles de millones de calores. Qué calor. Y eso que está medio humedezón el asunto, ¿eh? Pero lo que sí es que la próxima semana se espera lluvia, Dios quiera. Dios quiera que sí, ¿eh? Se deje venir el agüita sabrosa, sabrosa. Oye, ¿qué vamos a comer? Mira, chilito colorado, dijeron ahí mis amigos de Expendio de Puerco, un chilito colorado. ¿O quiere hacer un asado? ¿O qué vamos a hacer? ¿Un pescadito, zarandeado? Ah, un pulpo, papá. Tengo ganas de un pulpo, la verdad. Un pulpito así, de esos que ya lo coces y luego lo pones así como una tipo planchita, es para que se estire el pulpito, y luego ya lo pones a las brasas y le vas poniendo, lo vas barnizando, le pones la mengambrea que se le pone y a la vuelta y vuelta, tostándose ahí. Salsa, ¿cómo lo probé la vez pasada? Que estaba buenísimo. Salsa martajada, salsa, no me acuerdo, no hombre, estaba... No. A la gente que nos gusta el pulpo, papá, es una belleza, ¿eh? Hay gente que no le gusta. Hay gente que no le gustan los mariscos. Hay gente que no le gusta ni el pulpo, ni el camarón, ni ostiones, ni el surim, nada. Nada de eso les gusta. Y hay gente que sí nos encanta. Qué rico. Un pulpito, ¿se me antojaría? Un pulpito, así sabrosón. ¿Cómo le quería, mijo? ¿Cómo le caería?
2: Chaviquiquiqui, dispárate algo. Ya estuvo bueno de que nomás te disparen a ti. Dispara algo para el público, para los fans.
1: Mijo, acabo de regalar pastel. Acabamos de regalar picada de res y chilito colorado, mijo. Estamos regalando de todo, mijo. No te ha tocado la suerte, mijo. Aquí estamos regalando de todo. Gracias a mis amigos de Pastelería de los Cedros. Gracias a mis amigos de Expendio de Puerco que están poniendo las pilas. Claro que ponemos de todo, yo. Ponemos de tocho morocho. Es lo que te digo. Hombre, sí estamos regalando cosas. Es lo que te digo, 614-614-111-3185, échale, mijo.
2: Ah, pues también a mí písame, mijo, pues. A mí también písame, pues. Hombre. Tanto que te he llevado. Y así estamos con reproche.
1: ¿Qué quiere mi niño? ¿Qué quiere mi niño? ¿Qué necesita mi pitirijas? Mi niño. Oye, ¿no se reportó el cornudo? ¿Qué pasó con el cornudo? ¿Alguien sabrá de él? ¿No estará en el botellón? ¿No lo habrán guardado? Que hayan ido por ahí al jale. A ver, Jaime Cano, por favor. A ver, pásale para acá. Espérenme, ¿qué pasó? Pásale para acá. Oiga, pero nada, pásale. A ver, permíteme tus muñecas, chiquitín. Baila. Para arriba los fielders. Para arriba.
2: Le pegaron, mijo, le pegó la señora por andarle mandando saludos a la güera esa. Ah. Que dice que salúdame a la güerita, dice.
1: Ah, eso fue. Sí, yo creo que le da vergüenza salir a jalar así con el ojo todo morado como cotorro. Sí, eso fue.
3: Chavita, ¿qué dice tu niño? Tu niño es pitirijas.
1: Mi niño, ahí anda mi niño, mijo. Anda batallando con los de la Junta de Aguas. Fíjate qué cosas trabaja en la Junta de Aguas. ¿Y no hay agua en su casa? ¿Qué cosas, verdad? ¿Casa de herrero, cuchara de palo? Hay que hacer algo, mijo, con el agua, por favor. Estaban regalando tinacos de para las casas. Pues sí, pues regalas tinacos, pero ¿y el agua qué? ¿El agua qué, mijo? ¿Para cuándo? ¿Esa para cuándo? O sea, te dejas caer, ¿verdad? Te dejas caer con los tinacos, sí, tuberías y no, hombre, todo al 100. ¿Y lo para qué? ¿Aquí qué le echamos, qué? No, pues no hay agua, ¿verdad? No hay agua. Ah, pero mi compa ya. Ay, ya vieron los dos espectaculares así. Mi compadre risa y risa, pero con un trompote enfrente. Un trompo de carne al pastor. No, hombre, es lo que te digo. Se dejaron caer, échale. Mijo, ¿y el agua para cuándo?
4: Se quedó atorado en un árbol con los cuernos.
1: Ah, a ver. Solamente respuestas incorrectas. ¿Dónde está el cornudo? solamente respuestas incorrectas.
4: Se quedó atorado en un árbol con los cuernos.
1: Se quedó atorado. Respuestas incorrectas, ¿eh? Solamente respuestas incorrectas. Échele, respuestas incorrectas.
2: Se le pasó la cucharada, ya es que es bien atascacio con esa narizota que tiene.
1: Solamente respuestas incorrectas, échele. 614, 614-111-3185. 614-111-3185. Échale, échale, mijo. Respuestas incorrectas, ¿eh?
5: Se quedó atorado en un bote de la basura.
1: Se quedó atorado. Atorado. Échale más, ¿qué más? ¿Qué más? ¿Qué más? Respuestas incorrectas, ¿eh? Oye, ¿es en serio? Ah, no, ¿verdad? Yo pensé que era en serio este. No, no. No, no se lo he mandado, mijo, no se lo he mandado. Ahí se lo mandamos. Ahí se lo mandamos, mijo. Déjate caer. 12 ya con 30, 12:30. ¿Qué vamos a comer? ¿Qué se les antoja el día de hoy? ¿Qué tenemos en el menú? ¿Qué tenemos en el menú? ¿Qué vamos a comer? Vámonos con música. Él es el halcón de la...

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1: Doce ya con 54, 12:54 del día. Mi gente, yo ya me voy, yo me despido. Que tengan excelente, excelente jueves. Primeramente, mi padre Dios, nos escuchamos el día de mañana. Aquí en la radio de las 9 a la 1. Y hoy nos escuchamos también allá en el Monumental. Nuestros Dorados enfrentando el tercero de la serie, en contra de Unión Laguna. Así que ya nos vemos a partir de las 7 de la tarde. Cuídense mucho. Excelente, excelente jueves. Ya casi viernes. Viernes chiquito, dicen por ahí, ¿verdad? El viernes chiquito. Qué verde. No, hombre. Qué cosas, ¿eh? Vámonos con música. Cerramos con el señor José Ángel Ledesma, el Coyote. Hay de todo en la vida, ¿sí? Hay de todo. Te puedes esperar esto aquí y allá y acullá y sí. Hay de todo en la vida. Cuando tú dices, aquí estoy cuajado, te la creíste. Vas para atrás, compa. Pensabas que estabas bien. ¡Vámonos! ¡Para atrás los fielders!

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1: Buenas tardes, tengan todos ustedes y sean todos completamente bienvenidos al noticiero vespertino de La Patrona 94.1 en este excelente jueves 9 de julio del año 2026, donde espero primero que nada usted haya pasado una buena mañana, usted se encuentre de la mejor manera el día de hoy y sobre todo esté toreando de la mejor manera el calorcito que le está llegando hoy a la capital del estado, acá en Chihuahuita la Bella, como diría la Cristi. De parte de todo el equipo de La Patrona, agradecerles a todos y cada uno de ustedes por su sintonía, por su preferencia, por escucharnos, por recomendarnos, por decirnos panistas, por decirnos chairos, por decirnos priistas, jamás de MC o por decirnos de cualquier otra cosa. De todo corazón, los queremos bastantito. Siempre gracias, gracias por estarnos escuchando. Betty, por favor, ese corazón. Listo, gracias también, Betty, está demostrando el amor aquí a todos ustedes. Y aprovechamos para saludar allá en los controles a Cabo. Muy buenas tardes, espero te encuentres bastante, bastante bien el día de hoy. Y también presento en esta tarde, la costumbre, primero que nada, a Norma Granado. Norma, ¿cómo estás? ¿Cómo andas?
2: ¿Qué onda, Luis? Muy buenas tardes a ti, buenas tardes, Cabo, ahí en cabina. Buenas tardes, Betty, pero sobre todo, buenas tardes a toda la gente que ya se conecta con nosotros.
1: Gracias, gracias, gracias por estar acá al pendiente. Que le aprendimos el micrófono a Norma, pero lo que Norma quiso decir es buenas tardes para todos ustedes. Y aprovecho también para presentar el día de hoy a Betty Rico. ¿Cómo andas, Betty?
3: Hola, ¿qué tal? Muy buenas tardes. Correteada, bofiada, acalorada y para...
1: pero jamás derrotada.
3: Y aparte, enchilada del rostro. Así que bienvenidos sean todos ustedes.
1: Enchilada del rostro.
3: A este su noticiero picante. Hoy sí, vamos, es que comí una salsita y me acabo de agarrar el rostro.
1: ¿Una salsita? Caray. ¿De dónde? ¿Qué comiste o qué?
3: Ah, no, allí unos snacks y...
1: ¿Te echaste unos chicharroncitos?
3: Sí. Oh, y qué rico. Así que el noticiero va a estar picante hoy. Aunque sea del rostro, pero
1: aunque
3: bien.
1: Sea, aunque sea del rostro y muchísimos temas que discutir en esta tarde. Ahorita en la transmisión no se ve que Betty se está moviendo, te la están arreglando por acá en la producción. Ya vi que estamos por acá un poquito trabados en YouTube. Sin embargo, ya estamos completamente en vivo a través de La Patrona
3: Radio. Me había trabado en una imagen mejor.
1: Sí, mira, sí, ¿dónde te quedaste? ¿Ya viste? Así que Betty está como para sticker, lo veremos un poquito despuesito. Pero también aprovechamos para saludar a la gente de San Juanito, de Krill, de Bocoina, Urique, Ocampo, Maguarichi, Guerrero, Carichí, Cerocabo y Basasía, Chimón y Yuruachi. Un abrazo enorme para todos ustedes. Gente de Batopilas, Valles, Albergel, Guadalupe, Calvo, Huachoche y Majalca. Gracias por estarnos sintonizando en esta tarde. Les recordamos que estamos cubriendo más de 47 municipios en el estado, donde usted se puede reportar bien facilito. Al 614-111-3185 nos puede mandar un mensajito de texto, nos puede mandar usted un mensajito de audio y con todo gusto lo escuchamos por acá. De hecho, ya están llegando los audios en esta tardecita, ahora que nos tienen que decir, espérense, ahí va.
4: Buenas tardes, mi cabo, ahí en cabina, mi cabo, échese buen jale y buen noticiero. Luis, Betty, Norma, aquí estamos, saludándolos como siempre. Ahí le manda Mar Navarrete un saludo. Que a ver si le entendió, Normita, que a ver si le entendió.
2: Que tiene mucho calor.
1: Que prende el micrófono porque tampoco lo escuchamos. No te creas.
2: Sí, Betty, que tiene mucho calor, ¿o qué?
3: Ya te toca entrarle a la traducción.
2: No he ido a tomar clases todavía.
3: Dice que te manda saludos. Ajá. Que no tengas mucho, no sufras por los calores. Okay. Y que siempre será tu compa.
2: Eso.
1: Oh, órale, qué chido. Yeah. Pues también son camaradas aquí siempre. Les mandamos un abrazote enorme y échenle muchísimas gracias al Harley. Pues Norma, a ponernos a estudiar.
2: A ponernos a estudiar.
1: Para comprender por acá. 614 nos dice: buenas, picocito de perdida de chamoy, dicen por acá.
3: ¡No!
1: Ahorita Betty está tranquila con el chamoy, no le alboroten.
3: No soy tan cruel.
1: No, y trae los dedos enchilados, no, hombre, no olvídate. No.
3: Tengo comezón.
1: Mira, ahorita en la tarde me toca dar clases, entonces no quiero estar sentado y de repente estarme así moviendo, así en la cámara y que me estén viendo las
2: ojos. Así no te podría sentar, querido.
1: Ah, tan drástico, ¿basta?
3: Es que sí está, es salsa casera.
1: Rojita. Uh-huh. ¡Uy, caracas! No,
3: Betty. Quien no ha tenido accidentes con las salsas en sus puntos, no ha vivido.
2: Sí, se lava las manos. Muy bien usted. Niños, lávense las manos siempre. Antes y después de ir al baño y cuando usted venga de la calle, siempre.
1: Y cuando agarre también chilito, porque sí, la verdad, sí está canijo, que es un chile muy feo en la cara y... y otras partes también del cuerpo, así para que vean si recomendación completamente sincera. O cuando parte, sufre y sufre.
2: Cuando parte chile jalapeño, también para algún cevichito o
1: hasta una salsita que vas a hacer o algo.
2: Híjole, a mí
3: pero
2: me
3: mira,
2: que, a mí también. Que se me enchilan las manos.
1: A mí una vez se me olvidó y me hice así en los ojos y de repente hijo de su pinfe. Sí, al chile sí se me olvidó. No me cayó el 20, como que estaba haciendo todo muy apurado y ¡pam! ¡Téngale!
2: No, no, no. Peligro, peligro.
3: Hay quienes no necesitan comer salsas, ni chiles, ni nada, para andar bien enchiladas.
2: Del pan no vas a andar hablando hoy, Beatriz.
1: Ah, no, a ver, bueno, ¿de qué se trata? ¿Vamos a tirarle al paro, tirarle a Morena? ¿De qué se trata el día de hoy? Ahorita lo vamos a discutir un poquito más tarde. Está mezclado, entonces.
2: Está mezclado.
3: Es que somos como potica, pero hay muchos que no lo entienden.
2: Como siempre,
1: no, es que, no, es que de repente como que dices Morena y tranquilos, tienen así como que trauma.
3: Es que hay un dicho
1: de que dices Morena y todo lo critican, ¿no?
3: Tranquilos, de los chavorrucos, no sé si te ha pegado a ti ese dicho.
1: A ver, ¿cuál?
3: Todo como en botica, ahí encuentras
1: de todo.
2: De todo, para todos.
1: Así que de todos estamos
2: aquí
1: más...
2: para todos tenemos, ¿eh?
1: Menos para todos. Menos para el primo Gilberto Loya, que no lo...
2: No, ese es el primero que está en la lista.
1: Dejen en paz al primo. Primo, ya no puedo defenderlo. Yo, que de estas dos
2: viendo,
1: mujeres, por
2: ya
1: favor.
2: Ya están viendo quién va a quedar en su lugar, ¿eh?
1: Porque
2: ya va a pedir licencia. Que va a tener ya la decencia de pedir licencia.
1: Miren, si no quieren
2: batallar. Digo, hasta diciembre, ¿verdad? Pero...
1: si no quieren batallar, pues ahí estoy disponible. No le sé mucho el tema de seguridad, sinceramente, pero pues por lo menos unas quincenitas que pueda cobrar por ahí.
2: Ay, hay loco. Hay fila. Ya sí, te va a tocar cañico. En el número como el número 13, el número 15, más o menos.
1: Ah, hay esperanza, dices tú. Mira, el apellido lo tenemos, la gente más o menos nos va a ubicar. Entonces ya más o menos estamos armados por allá. Pues esperemos sea lo más pronto posible, porque honestamente hay un partido color guinda que se
5: capital,
1: está moviendo
5: una
1: muchísimo, de... muchísimo más que los demás partiditos. Y otro mensaje por acá, a ver qué nos dice.
4: Óigame, Luis, Omar está bien enchilado, está con unos chiles rellenos aquí, con un chile jalapeño todavía de pilón. Está llore y llore, pero no suelta el chile, sigue dándole.
1: No, hay que soltar el chile también de vez en cuando, porque también no le hace bien a uno, dicen que se le cae el cabello. Pero honestamente también, sinceramente, pues, ¿cómo come chile relleno con chile jalapeño? Todavía aparte eres una persona que tiene todo mi respeto y admiración.
3: No, pero por naturaleza el chile relleno no lleva las venitas ni nada, no pica tanto.
1: Pues a mí no, sí me han picado.
2: Sí, fíjate que mi
1: o sea,
2: madre,
1: sin albur,
2: le mando un saludo, tiene la mala suerte de que cuando...
1: ¿Sí me agarran los picosos o qué?
2: Sí, siempre.
1: Así estoy yo.
2: Y ella no puede comer tantito picante porque ya no puede comer.
1: Es de las mías.
2: O sea, ándale, sí, exagerada, así como tú.
1: ¡Hora!
2: Al 2000 no le gusta.
1: Sí, yo soy muy exagerado para el picante, sinceramente. 614 nos dice, excelente tarde, Normita, Betty, mi buen sujeto, Golden Totem, documentado, Terian del Prian, Jersey de los Alea Ley, Chayotero de Maru. Dice, el último, ¿qué quedamos en sabadazo? ¿Qué medias se van a seguir? Vamos a invadir Estados Unidos, dice, marcamos el grito de guerra. Normita, pero pues si Loya ya tiene licencia desde que entró, ¿no?
2: Ah.
1: Es este igual que el compa de tránsito, dice, por acá. Está bueno ese mensaje.
2: Tiene toda la razón.
1: A ver qué nos dicen aquí.
4: Y se parece a mí, y se parece a mí.
1: Ay, chile.
4: Yo tampoco suelto el chile y se parece a mí.
1: Vamos a empezar con información porque luego les empezamos a dar vuelo porque hablemos del gobierno de la República Mexicana, porque el gobierno de México rechazó de manera categórica las versiones publicadas por los diarios El Universal y El Financiero en las que se afirma que fuerzas federales realizaron un operativo para cambiar de ubicación y resguardar instalaciones militares al gobernador con licencia de Sinaloa, Rubén Rocha Moya. A través de una tarjeta informativa, el Gabinete de Seguridad aseguró que esa información es absolutamente falsa. Las autoridades federales precisaron que ninguna dependencia del Gabinete de Seguridad ha llevado a cabo un operativo para proteger u ocultar al exmandatario y negaron que se encuentre o haya permanecido bajo resguardo del Ejército en la Novena Zona Militar, la Tercera Región Militar o cualquier otra instalación castrense del país. Además, sostuvieron que no existe ninguna acción para brindar protección a personas sujetas a investigaciones de autoridades mexicanas o extranjeras. En su posicionamiento, el gobierno federal reiteró que mantiene una política de cero impunidad Ok, sin importar cargos públicos o filiaciones políticas, y destacó resultados de su estrategia de seguridad. Entre ellos, ahí va el discurso de siempre, la detención de más de 56 mil personas por delitos de alto impacto y una reducción del 46% en el promedio diario de homicidios dolosos entre septiembre del 2024 y mayo del 2026. Hasta el momento, El Universal y El Financiero no han emitido una respuesta pública al desmentido oficial. Bueno, El Financiero y El Universal, pues yo sí los leo, la verdad. Entonces, pues ya, dos enemigos nuevos para la patria, pues bienvenidos a la larga lista, ¿no?
2: Sí, híjole.
1: ¿A poco no?
2: Es que todos somos enemigos.
1: ¿Todos somos enemigos?
2: Sí, sí, sí. Todos.
1: Ahí les corregirán la nota y pondrán otra cosa para que
2: se
1: vea
2: el gobierno.
1: Saludos.
2: Saludos. Que ya no nos pela, como ya tiene más trabajo.
1: Saludos, saludos.
3: Uy, yo que le iba a regalar la playera.
2: Fíjate.
1: ¿Cuál playera?
3: La del 1%, ¿te acuerdas?
1: ¿De paciencia?
3: Uh-huh.
1: ¿Y ahora por qué a mí no me das una?
2: Ni a mí, ¿te fijas? No nos quiere.
1: ¿El uniforme de los viernes? Oye, sí, nosotros, mira, te queremos, te procuramos, taquitos, cotorreamos, el agua. Te hacemos juntos el anuncio de la Universidad de Durango, de barbacoa, la sierreña.
2: El lobo,
1: sí. ¿Y no nos consideraste para la playera?
2: No, nada, nada.
1: Ya, ¿Qué he hecho por ti, Aarón Aragón?
2: ¿Qué más? No, no, no.
1: Mira, te traje la agüita. Desde la mañana la dejé aquí pensando en ti. Dije, ahorita se le va a ofrecer. Betty, no vas a escupir el lago que se está riendo. Si usted lo está viendo en YouTube.
3: Soy muy desconsiderada, disculpen ustedes.
1: Es que ya ves. No. Es que a mí se me hace que el rayo seductor del Movimiento de Regeneración Nacional ya se está apoderando de ti.
3: A lo mejor.
2: Anda coqueteando.
3: Con 15, miren, con unos 150 millones. Niño. Con 5 no, ¿para qué?
1: 150 millones.
2: Sí. No te equivoques, Aarón, le dan 9.
3: Ah.
1: ¿Y a nosotros cuánto? ¿Cuánto
3: te da el mes? ¿Quieres?
1: ¿Uno?
3: ¿Tres? ¿Luego le quitas dos?
2: No, al año. Uno. Al año. A nosotros al año. A él cada, ¿qué? ¿Trimestre?
1: Ah, o sea. En diciembre tengo que estar al pendiente para cobrar ese kilo, ese milloncito. Ah, pues perdón a toda la gente que estuve criticando porque no me ha llegado.
2: Oye, pero
1: mi
2: si te
1: cuenta
2: pagan,
1: de banco.
2: ¿Si te pagan en diciembre? ¿No? ¿Ni en diciembre llega?
1: Nunca me ha llegado nada. Desde 2022 que estoy en el noticiero matutino no me ha llegado absolutamente nada. Más que escarmientos probablemente. Y ya está.
3: Sí, y se experiencia.
1: Sí, se los puedo decir exactamente. Es experiencia periodística, mi gente. Pero bueno, pues ahora sí que cada quien como puede le hace y pues brinda la información de mejor manera y de la forma que mejor se le ha como de mensajitos por acá, sin albur, dice, ay, no se cargó. Dice, buenas tardes, feliz y bendecido jueves, casi viernes, equipo de Herbosos, gracias igualmente.
3: Gracias.
1: Feliz juevesito, ánimo, mi gente, vamos al primer corte comercial, y ahora sí, discutimos un poquito más de esta nota.

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0: Son las 16 de la tarde, mi gente, y gracias por continuar en sintonía del noticiero más enchilado de esta tarde, el de la Patrona 94.1, porque Betty, pobrecita, sigue, sufre, y probablemente todavía más tardecito se le vaya a llegar a pasar. Y hablando precisamente de este tema de que refutaron lo que dijo el Universal y el Financiero de que movieron a Rochamoya de ubicación, pues bueno, si ustedes saben dónde está el gobierno federal, digo, si van a desmentir al Universal y al Financiero, como dicen, no, pruebas, pues pongan la foto de que ahí está en su cantón para que vean que no se ha movido de ningún lado, completamente en vivo. Está Rubén Rochamoya, lo que yo tendría que decir, si van a desmentir el Universal y el Financiero, que tienen también todo su derecho como gobierno, pues bueno, órale, nomás presenten fotos de dónde está Rubén Rochamoya, si es que sigue vivo, si es que está aquí, si está, no sé si está desaparecido, no sé dónde se encuentre, sinceramente, ni qué esté haciendo en este preciso momento el gobernador con licencia Rubén Rochamoya, pero pues...
1: Pero pues está
0: gobierno,
1: en su,
0: pues, ¿qué te cuesta decirnos?
1: En su casa, no creo que sea una de Infonavit.
0: No, debe estar.
1: Porque ahí sí calaría
0: el
1: arresto domiciliario. Híjole, es un tema que está realmente pesado y que sin embargo las autoridades no dan su brazo a torcer.
0: No, pues en este caso, la neta, pues insisto, yo sé que dijeron que es completamente falso, pues bueno, dime dónde está la verdad, dónde está Rochamoya.
2: Bueno, pues déjame
0: ¿ya
2: decirte
0: apareció?
2: Que yo creo que la presidenta le dijo, oye, ya, haz algo, mijo, porque no me estás ayudando absolutamente nada, me estoy hundiendo yo sola y tú, muy a gusto. Entonces, el día de hoy, pues, ¿qué crees que hizo?
0: Ya apareció.
2: Apareció en sus redes sociales.
0: Ah, okay.
2: Yo pensé que había aparecido públicamente, que alguien lo vio, que captó a alguien una fotografía, ¿no?
0: Y cuando hablamos redes sociales, Facebook, Instagram, Twitter.
2: En X. Okay, ya sabes que esa es la plataforma más utilizada por los políticos y el día de hoy se cumplen 69 días de que solicite licencia al cargo de gobernador constitucional del estado de Sinaloa. Lo hice desde mi convicción de mexicano que confía en las instituciones y en las leyes de nuestro país con la finalidad de que sin la protección del fuero constitucional inherente a mi cargo se me investigue con toda amplitud y sin alguna por las autoridades competentes. En este lapso, comparecí ante la Fiscalía General de la República a responder de manera puntual y veraz las preguntas del Ministerio Público Federal. Desde el día 1 de mayo hasta hoy he permanecido sin moverme en mi domicilio en la ciudad de Culiacán. No me protegen ni resguardan elementos de corporaciones federales alguna. Es absolutamente falso lo que escribe el periódico Carlos Loret de Mola, el periodista Carlos Loret de Mola. He sido objeto de un atroz embestida mediática de calumnias y de imputaciones sin sustento fáctico ni legal alguno. Las acusaciones que se me formulan por una oficina del gobierno de Estados Unidos son falsas. Hoy queda claro que se trata de un ataque promovido desde la ultraderecha con la pretensión de menoscabar la soberanía nacional y estigmatizar al movimiento de transformación a favor de los pobres más importante del continente.
0: ¿Todo el tiempo libre para redactar eso? Pero yo sí voy a pedir lo siguiente, pruebas. Pruebas, porque un tuit lo puede escribir cualquiera.
1: En este sentido, Acción Nacional se ha visto muy, muy tranquilo en...
0: Pues, ¿cuándo se ha visto duro para algo?
1: Ahí en Sinaloa.
0: Ah, no, pues es que también está canijo, loco. Pues si tienes a los chicos malos de tu lado, pues hay gente que van a hacer los del PAN o desde el PRI.
1: No pueden salir a manifestarse.
0: No, pues va a estar medio canijo. Que supone que ya no pasa nada, pero por algún motivo, razón o circunstancia no han sido tan duros.
1: Sí, porque tienen todo su derecho, como aquí se hizo.
0: Sí.
1: ¿Cuánto más allá?
2: Lo que pasa es que aquí no nos dejamos, ni los medios, o sea, nos señalan, atacan a Chihuahua o alguien de Chihuahua, y todos salimos a defender Chihuahua, ¿no? De cierta manera, entonces...
0: Sí, ahí sí nos pican la cresta, ahí sí nos unimos todos.
2: Somos bien unidos.
0: Sí, ahí sí somos bien unidos cuando atacan al estado. Pues bueno, apareció con un tuit, Rubén Rochamoya, se aventó su buena redaccioncita, nada que no esperábamos, nada que no...
2: Dijo tal cual lo que ha estado declarando la presidenta, ¿no?
0: Entonces, a mí no me encuentro satisfecho completamente con eso. Digo, insisto, si vas a desmentir la información que está brindando el Universal y el Financiero, que son, pues ahora sí que periódicos bastante serios, ¿no? Los dos, pues bueno, dilo, pues aquí está. Miren, curiosamente tenemos las cámaras donde se encuentra ahí Rubén Rochamoya, ahí está en su casa, y lo ignoran los elementos de seguridad, pero ahí está el vato instalado. Me causó ruido que dijo, no tengo elementos de seguridad a mi cargo, y mencionábamos en la mañana que está resguardado precisamente por elementos de seguridad para que
2: pues
0: no se escape.
2: Ya también, ya salió las autoridades diciendo que no es cierto, que no lo están resguardando.
1: ¿Será?
2: Claro que tiene seguridad, o sea, claro que sí.
1: A ver.
2: Ay, sí, no me la...
0: Yo tampoco me la creo, ¿no? Sinceramente. Échalo, échalo.
1: A ver, un morenista que realmente centrado, no tan...
0: No, todos son fanáticos, nadie te va a dar una opinión.
1: No, yo digo que le apuesto. Ustedes, ahí al 614-111-3185, usted que me está escuchando y que es amante y partidista y que va y apoya a la 4T como Morena, la pregunta es, ¿se está, desde su punto de vista, es digno el trato que se le está dando al gobernador de Sinaloa a comparación con la que tuvimos aquí en Chihuahua? Haciendo ese comparativo, un morenista centrado, que diga, oye, sí estoy viendo este error en nuestro lado, y allá enfrente, pues, a ver qué tanto nos puede
0: decir. Van a contestar, no han dicho que sea culpable, van a decir todo lo mismo.
1: No, yo apuesto a que sí hay morenistas que sí dicen, oye, así como hay panistas que dicen, la estamos regando, priistas, pero que son mínimos, yo sé.
0: Sí, no lo vamos a encontrar tan fácil.
1: No se encuentran tan fácil, pero apuesto a que sí existe un morenista.
0: Para que le digan traidor.
1: Mira, no va a salir.
2: Y luego le saquen los trapitos al sol, y luego le saquen los convenios con el Senado, o que digan que trabaja para tal o cual senador o diputado. No.
0: Pero eso no pasa. ¿Verdad?
2: Y no voy a estar hablando, ¿verdad?
1: Entonces, no esperamos a ese morenista.
2: No, culto. Pero a ver, en realidad, que como no hay pruebas, él sigue libre y bajo investigación, porque pues no le han encontrado nada.
1: Pero acá hay pruebas, pero las metieron a 5 años. Siete, ¿no? 5, 7 años.
0: Y la comparecencia, ¿no? También de la Chamoya, pues está resguardada también si la queremos solicitar.
2: A ver, recordemos, se tardaron 2 años en investigar cómo detuvieron al Mecho.
0: Al Mayo. Porque el Mecho, pues sí.
2: Al Mayo. 2 años. En dar un avance de la investigación.
0: No, pues acá. Más del 2031 ni nadie se va a acordar de nada. ¿A poco pasó esto con el Rocha, la fregada? Sí, okay. Sigue resguardado no en su casa. Sigue resguardado. Sí, así porque no me he movido.
1: El año que entra hay elecciones ahí. Encantado. ¿Sale él? ¿El año que entra?
0: No sé. Sinaloa.
2: Ah, no, sí.
0: Rocha Moya que no entró junto con la presidenta. No me acuerdo. No.
2: A ver, vamos a ver.
0: ¿Qué investigamos? Todo. Rubén Rocha Moya. Ah, sí, es hasta el... Ay. Bueno, pues cortó hasta el 2026, ¿no? Pero desde el 1 de noviembre del 2021 ingresó en funciones.
2: Al
0: 21, igual que la gobernadora.
1: Y ustedes creen que sea... Ay, pero sí, yo sí le apuesto que exista... La desfachatez de llevarse la licencia hasta el año que entra.
0: Sí.
1: ¿Eso?
0: Sí.
2: Ay, pues insunza.
1: Esos señores, pónganse a pensarlo. O sea, no es chayotismo ni nada, sino la lógica.
2: No, es que mira, que no pida licencia.
1: La lógica.
2: No pida licencia. Regrésese y póngase a trabajar. Porque está canijo estarlo manteniendo y también no juegues. No debe nada, ya nos quedó claro, no debe nada, ok, póngase a trabajar.
0: Sí, pues si no debe nada, pues regresa a tu puesto, ¿no?
2: Ya, regresa a trabajar.
0: Estoy completamente de acuerdo con eso. Pues porque ahí... tanta faramaya. Ajá.
1: Hay algo más, obviamente.
0: Y los de Morata van a decir, lo que está cobrando Rocha Moya por quincena no le cuesta tanto al erario público, así que no te quejes de la paga, pero está incorrecto lo que está haciendo, sinceramente.
2: ¿La licencia es con goce de
0: sueldo? Sí, no. Yo creo que sí.
2: No, ¿sí? Bueno, yo
0: ¿tú crees que no?
2: Bueno, no debería, legalmente, ajá, por ley.
0: Bueno, yo creo que no. Por ley, ¿no?
1: Ay, pues si los políticos y funcionarios hacen con la ley lo que quieren. Tristemente.
2: No estés hablando así de los funcionarios. Respétalos.
0: Pero. No, porque yo. Si no te regañé, no regrésamelo, no me los gastes. Ahora, yo la mano enchilada. 614 nos dice. Luis, no se dice desaparecido, se dice no localizado. Ah, sí, cierto. Acuérdese que ya cambiaron el significado de las palabras y no se dice apagones, se dice.
2: Interrupciones,
0: ¿verdad? Tienen toda la razón, me disculpo, dice, y las pruebas y pruebas de Rocha Moya, dicen por acá los mensajitos, 614 dice, hay una cuestión que a mí me causa intriga en este programa que le dieron a la exdirigente nacional del partido, la señorita Luisa María Alcalde, donde se supondría que estarían desmintiendo las mentiras de los mentirosos que solamente mienten. Se han dado cuenta que la cantidad de interacción y de personas que están pendientes de este programa son muy pocas, se estaría hablando que que o la señora no tiene el mismo poder de convocatoria, o la ciudadanía ya no está tan conforme con el modo en que se informa y se da propaganda. Y ahora, pues es que también todos sabemos que las redes sociales en muchas de las veces no son atendidas personalmente de quien se supone que es titular. ¿Cuántos hemos tenido acercamientos con supuestos personajes políticos y quienes nos atienden son sus particulares? ¿A qué voy con esto? Que posiblemente esta postura del gobernador de Sinaloa no sea precisamente él quien lo escribió. No creo que lo haya escrito él, sinceramente. Yo pienso que le dijeron, ¡órale!
2: No, dice,
0: sácale la cuenta a mi compa.
2: Dice exactamente lo que la presidenta ha dicho.
0: De los guiones incluso, copiados y pegados de WhatsApp no vamos a estar hablando.
2: Dos días.
0: Y le puso en el tweet Roberto Chamoya. Y la Agustín Melgar, Y Bonilla y Maru, ¿pa' cuándo? Le va a empezar a poner ahí también los copias IP que tienen por acá las personas del Movimiento de Regeneración Nacional. Dice, ay, espérate, ¿cuál era este? Dice, pues, pero pues, ¿cuál posición, Betty? Y escribir un Twitter, pues cualquiera lo puede escribir, escribir y la soberanía y soberanía, cual pues iban a venir nada más por él, no van a venir por todos nosotros, van a venir por los malandros, dice, ya hasta el 2031, Betty, bajo llave las pruebas de Yel Rocha, ahorita van a decir, pero Maru hizo más daño al dejar que entraran los agentes estadounidenses de la sierra. A ver si no se equivoca otra vez Luis Chaparro, donde dice que tienen pruebas donde mueven a Noroña en convoys, a Ronroña, creo que dice que Rochamoya en convoys, nos dicen por acá, es que ahí no se entendía más o menos qué decía la palabra, pero quiero pensar que Rochamoya, bueno, sinceramente, a ver, si está en su casa resguardado, como dice Norma, si es inocente el vato, si ya no hay pruebas que lo puedan inculpar, estoy completamente de acuerdo en que en este preciso momento regrese en funciones.
2: Igual insunza.
0: Termine su año.
2: Igual insunza, porque no ha regresado.
0: Entonces, pues va adelante, continúen con su trabajo, e insisto, si no, neta, no hay nada que investigarles, no hay nada que ellos tengan que temer, adelante. Continúen con su trabajo, estoy completamente de acuerdo con ese comentario.
2: O renuncien.
0: Ya fue mucho.
2: O renuncien. Ya.
0: 69 días, dijo, 6-9. Ya es bastantito.
1: Ya son muchas vacaciones, ¿no?
0: Ya, y luego sin moverse, imagínate cómo va a traer la circulación, así que pues mejor que pues sí tenga algo de movimiento el sujeto. Este tema ya está muy raro, mi gente, sinceramente, no les voy a mentir.
2: Ya se está saliendo, ¿no?
0: Ya se está saliendo muchísimo.
2: Ya llegó muchísimo el agua al control. Borde.
0: Ya aquí en Chihuahua ya siguen trabajando todos con toda normalidad, hasta en campaña ya están varios de por acá, y allá resulta que no se ha reactivado para nada Sinaloa. Entonces, pues bueno, lo dejamos ahí un poquito a criterio de todos ustedes.
1: Eso ya es un dato curioso, ya es más, es mucho sospechosismo. Ándale. Pero también lo que es delicado es cómo la gente, al verlo, lo evidente,
2: dice que no
1: utiliza esos dos neuronas que les, y discúlpenme que los diga, es que son tan evidentes en ocasiones las acciones por parte de todos los partidos y políticos como funcionarios, que no sé por qué la gente se ciega tanto.
0: Porque te vendieron el discurso de que el PRI y el PAN te maltrataron toda tu vida. Entonces, lo voy a decir con todo respeto, tienen un síndrome muy duro de pensar de, es que el piñe de paz siempre fueron muy malos conmigo, siempre. Oye, dame evidencia que fueron malos contigo. No te dice nada.
1: Nomás porque
0: te dijeron una y otra y otra y otra y otra y otra vez hasta que te la creíste, y sí es cierto. Y el maltrato que te hacen estos, no te das cuenta, nomás dices, hay que darles tiempo para corregir, no se corrigen 100 años del PRI o 80 años del PRI en 6 años. Ah, no, pues dijo Andrés Manuel que sí se corregían, ¿eh? Y lo dijo que en 6 meses. Lo dijo rápido, en caliente, yo resuelvo absolutamente todo, y con la feria que morar de la corrupción, todo el país hermoso.
2: Y salió más corrupto.
0: Y
2: espérame, porque todavía no entramos
0: al
2: tema.
0: ¡Y narcos!
2: No entramos al tema del huachicol a fondo.
0: Ey.
2: Y ese es un gran tema que no les conté.
0: ¡Segalmex! ¡El huachicol! Los contratos del Tren Maya. Los contratos de Pemex.
1: ¡Ah, que Pemex!
0: La cancelación del aeropuerto.
1: Pemex está en números rojos.
2: No, mejor ya hay que cambiar de tema, ya me aburrí.
0: Bueno, vamos a un corte y regresamos.

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0: 1:32 de la tarde, mi gente, y gracias por continuar en sintonía del noticiero vespertino de La Patrona 94.1. Llegó un mensajito mientras estábamos acá en el corte comercial, 6:49, nos dicen: buena tarde, ¿cómo le hacemos de emoción con la justicia de Estados Unidos? Ese país contra otros países es un chiste mal contado, esa justicia es un fiasco. ¿Cómo que no negocian con terroristas y todos están libres a base de mentiras? Estados Unidos es administrador del narco. Ahí está lo de Maduro, ya se les cayó todo, ya ven, Rufo Apel, que nos traicionó y está en otro partido. Dice: hay miles de criminales entre ellos y se lee la suerte y nosotros todos como estúpidos alegando en vano y ellos negocian por debajo de la
1: por mesa. Abajo del agua no negocian, ¿eh? Su forma de negociar con los narcotraficantes es esa: a ver, dame información y yo te, o te bajo la pena o te ayudo en otra cosa, pero échale.
0: Y también entiende que son cuestiones naturales del poder, mi gente, también, sinceramente, o sea, son cosas.
1: Además,
0: que
1: no
0: se
1: los van a querer mantener ahí, porque Estados Unidos va a tener que estarlos manteniendo.
0: No, y como dice Estados Unidos, los accidentes pasan, ¿no? Desafortunadamente, y las personas se enferman. Entonces, pues sí, hasta que Estados Unidos te deja de usar, pues ya desafortunadamente, pues vete despidiendo de esta tierra, ¿no? 6:14 dice: súmenle las casas del bienestar que se dañaron con las primeras lluvias. De veras que estos morenos parecen un personaje de Chespirito, nos dice por acá este 6:14. Gracias, gracias por estarnos aquí, mandando sus mensajitos. Con todo gusto les damos lectura, tanto por el WhatsApp como también, por favor, a través de nuestras redes sociales. Y vamos a hablar del PRI, ya tuvimos la media hora de Morena. Ok, ahora pues que nos digan otra cosa, pero vámonos al Partido Revolucionario Institucional. Aunque no lo crean, Simón, hay tema con el PRI, porque el dirigente estatal Alejandro Domínguez respondió a las críticas del coordinador de Morena en el Congreso del Estado. ¡Oh, que la! Cuauhtémoc Estrada, a quien acusó de privilegiar la confrontación sobre el diálogo político.

0: propuestas presentadas por el PRI para reforzar la seguridad y custodia de los paquetes electorales fueron ignoradas. Además, defendió la presencia territorial de su partido en los 67 municipios de Chihuahua y afirmó que Morena carece de una dirigencia estatal con actividad visible. En el tono más fuerte de su posicionamiento, el líder priista acusó a Morena de actuar con soberbia y aseguró que existe un rechazo ciudadano hacia ese partido por los presuntos vínculos que, dijo, la población le atribuye con el crimen organizado. Finalmente, minimizó las críticas sobre el tamaño político del PRI y aseguró que serán las próximas elecciones donde ambos partidos medirán su fuerza en las urnas. Escuchemos primero a Alejandro Domínguez y luego opinamos de este tema.
1: Lo diré con toda su letra. Yo creo que el diputado Cuauhtémoc Estrada a veces le gana la diarrea verbal. Que sí están en su derecho de presentar las acciones legales que consideren, no más que me parece a mí que eso es parte de la narrativa de Morena, de no saber construir acuerdos en el Congreso y de no transitar en una reforma que, también yo soy muy claro, una reforma electoral que fue más cosmética que de fondo. Lo dije cuando se aprobó, lo dije en la mesa de trabajo. El diputado Villalobos no me dejará mentir que lo estuvimos diciendo en la mesa, porque hubo propuestas muy pocas para poder fortalecer el ejercicio del proceso electoral. Nosotros hablamos de un blindaje en materia electoral para el cuidado de los paquetes y eso, y pues tampoco transitó. Entonces creo que le faltó tiempo para construir una buena reforma electoral. Me parece a mí que, lo diré con todas sus letras, yo creo que el diputado Cuauhtémoc Estrada a veces le gana la diarrea verbal. Decir, se pone a decir puras cosas que no tienen sentido. Yo lo que te diría es que el PRI es el único partido a nivel nacional que no ha perdido el registro en ninguna entidad federativa. Nosotros tenemos 67 comités municipales en el estado. Yo no sé ellos cuántos tengan, más no sé si tienen comité directivo estatal, porque no lo vemos en ningún lado, no lo vemos haciendo presencia ni giras en el territorio estatal. Por lo tanto, ellos en la soberbia institucional que caracteriza al régimen, pues piensan que todo el mundo les aplaude y todo el mundo los quiere. Y hay que ser muy claros, tienen un rechazo permanente de la comunidad por sus vínculos con el crimen organizado y son el brazo político del crimen en el país. Entonces, yo creo que la expresión preocupante y debe de ser para ellos de que la sociedad mexicana los identifique como un narcopartido, que la sociedad mexicana los identifique como gente que se relaciona con el crimen organizado y gente que es patrocinada por el crimen organizado. Creo que eso es lo preocupante. Yo creo que David venció a Goliat. Entonces, eso que nos digan chicos o grandes, a nosotros nos tiene sin cuidado, nos veremos en el proceso electoral.
0: Y que en una de esas, después de escuchar aquí al dirigente estatal Alejandro Domínguez, el PAN que no está organizado para nada. Morena, que ahorita trae un chorro de broncas internas, y de repente el PRI, 10 mesecitos y te construyo algo chido y a la fregada, y de repente las elecciones, ¿adivinen qué? El PRI ganó casi todo a la fregada. Miren, pues mira, sonará como broma en un principio, sinceramente, pero en una de esas, pa cómo están las cosas con el PRI, Morena, la gente en Chihuahua va a decir, ¿sabes qué? Me voy con el viejo conocido, pues sí, más me vale. Voy con el PRI, por lo menos dicho, no me hagan este tipo de broncas,
2: más
0: ¿no?
2: Más vale que viejo conocido. ¿Cómo es? ¿Qué malo por conocer? ¿Algo así?
0: Algo así, te lo buscamos para que lo podamos decir por acá, pero sinceramente, pues, ¿qué tal? ¿Qué es eso?
3: Ah, no, es una señal ahí que los chavorrucos solamente vamos a entender.
0: Ah, ok, yo creo hasta que la gente de radio estuviera enterada, pero pues en una de esas, ella la fregada, pues bueno, ahí agradecemos el comentario del diputado federal Alejandro Domínguez y dirigente del Partido Revolucionario Institucional, pero ¿qué vas a decir?
3: Es como el tendero que se está dando un agarre con un cliente y el de allá atrás está viendo la trifulca, ¿qué hace? Aprovechar y se lleva.
0: Preste,
3: sí va a estar.
0: Sí, va a ser como Haaland en el Mundial, en el juego de Brasil, que se estaban peleando y el vato fue a tomar el agua del portero, así va a estar el PRI, sinceramente.
3: Sí,
0: pues mira. Pues,
2: más vale mira, malo conocido.
3: Qué bueno por conocer. Qué bueno por
0: conocer. Mira, no tiene malos perfiles, allá fuera de cotorreo y cualquier otra cosa, que le digan partido chico al Partido Revolucionario Institucional, sí, quizás un partido con menos fuerza actualmente de la que tenía hace unos años atrás, eso también es un hecho. Sin embargo, lo que no podemos ignorar es, tiene perfiles competentes, digo, no es por echarle formas al PRI, saben gobernar, ya tienen la experiencia, tienen una buena estructura política, eso sí, sí está bastante, bastante respetable.
2: Pero sí son corruptos.
0: Tienen el poder de la conciliación también. Quizás su beneficio muchas veces, Simón, pero ahora sí que a la gran mayoría de las personas les puede llegar a tocar. Sí, sí están más abiertos al diálogo con cualquier posición política. Sí, son corruptos, pero no se preocupe. Eso es casi que un requisito.

0: requisito para todos los partidos, ¿no? Entonces, sinceramente, sí, va casi por añadidura en cualquier candidato que pudiéramos tener a la mano. Y como digo, es de los menores problemas que podemos tener la corrupción, porque pues, el dinero de las arcas del Estado, ni usted ni yo jamás nunca lo vamos a atacar. La única forma que usted y yo lo vamos a tocar es, bueno, si la ciudad está cuidada, si tiene la infraestructura necesaria para que usted se desenvuelva de la mejor manera. Pero bueno, puede ser que sí, porque ojo, hay mucha gente que no te dice que voy a apoyar al PRI porque le da vergüenza, porque hay gente que es muy facciosa y dices, ¿a poco apoyas el PRI después de todo lo que te hicieron? Tenía convenios con el agua, lo me arreglaron mi calle, me pusieron estas luces, podía transitar con mayor seguridad, había más oportunidades, y se van a quedar los otros de, pero nosotros tenemos las becas del bienestar, tenemos los apoyos sociales, y si no votas por nosotros, te los vamos a quitar, lo cual es una maldita y absoluta mentira. 6-14 dicen, ganas tienen, sigan soñando, Prián sigue de ratas, dicen por acá. Gracias por el mensajito que nos llega aquí, el 614-111-3185, 614-111-3185, después de escuchar al Partido Revolucionario Institucional, pues bueno, vamos a cambiar de color.
1: Se vale soñar.
0: No, y pues el que respira, aspira, ¿no?
1: Así es.
0: Sinceramente, y todo puede pasar con los temas de Morena actualmente, con el involucramiento del crimen organizado, todo puede pasar, y le digo sinceramente, no lo estoy culpando de nada, pero todo puede suceder.
1: Ya lo veremos.
0: Y todo permea, todo permea. Si algo pasa con Rochamoya, va a permear para acá. Si algo pasa con el gobernador de Tamaulipas, permea para acá.
1: Oye, ya ves que Chihuahua siempre está en los mejores eventos, guiño, ¿sí? Guiño, también con lo del mayo.
0: Todo tiene que pasar. Todo tiene que pasar por aquí. Todo. Todo. O sea, no para agarrar otra carretera, por el amor de Dios.
2: Pero para que también vayámonos a un dicho muy bien dicho, porque lo dijo.
1: A ver.
2: Cada pueblo tiene el gobierno que merece. Ahí. Si usted no vota, si usted anda de extremista, si usted no razona, si usted no exige resultados.
1: Es fanático.
2: Le da lo mismo. Se hace de la vista gorda, oídos sordos. Pues por eso estamos como estamos. Porque al final de cuentas quienes entran en este, en esta dinámica son los partidos, los funcionarios, quienes se benefician de eso y los extremos. Porque vamos a ver, yo les dije, no vamos a llegar ni al 49% de los votantes el año que entra. Entonces,
1: yo confío en que sí, gente.
2: Salga si votar, es menos del 50%, son, o sea, quienes van a salir en este momento y están preocupados es sus propios militantes. Uh-huh. Es lo único. Por eso andan tan encampañados todos con los registros de militantes.
0: Sí, pues sí.
2: Entonces, y el ciudadano en sí, que lo razona, está muy desmotivado. Entonces, creo que es necesario.
0: Que quizás si lo razonas y dices, chiro, no, pues no. Estoy peor si me quedo de brazos cruzados. Uh-huh. Es como por lo menos un votito más. No hará mucha bola, pero ya de 100 en 100, pues ya va
1: pero
0: pegando, ¿no?
1: Botito,
0: pues sí, ya
1: mira,
0: se va haciendo el montoncito, la verdad. Y yo soy de los que piensa así, no crean que la gran mayoría de los candidatos, o sea, me encuentro fascinado con el sector político actualmente, pero nunca he dejado de votar, no hay ninguna elección, no haya votado, sinceramente, si ningún candidato me gusta, ninguno, o sea, la neta, yo sí lo anulo, digo, ¿sabes qué? Vámonos para allá. O si me gustaba uno que por motivos, razones o circunstancias no alcanzó a estar en un partido o un registro independiente, pues pongo su nombre, honestamente. Pero nunca dejo boleta vacía. Jamás dejo una boleta vacía. Never. Nunca, nunca, nunca, nunca, nunca. Es más, ni en las del Poder Judicial.
1: Pues bueno, otras he escuchado otros comentarios donde dicen, pues es que de todas maneras se las van a robar las elecciones. Van a ser su cochinero.
2: Sí, va a estar.
1: Entonces,
2: ¿cuántas robo de casillas se irá a presentar en la sierra?
0: Miren.
2: Esa es mi preocupación.
0: Si hay fila en las urnas, es más difícil robarte las cosas.
1: Sí, pero lo visible, ¿no? Lo no visible, que es la sierra, por ejemplo, Guadalupe Calvo, donde, ¿cómo le haces?
0: Ahí sí no puedo decir nada, ni modo, pues ¿qué hago? ¿A quién mando?
1: Atascaderos.
0: Pero por lo menos lo que es Chihuahua, Juárez, Cuauhtémoc, Delicias,
2: sí, para las zonas urbanas.
0: Por lo menos, más o menos, tenerlo vigilado. Yo sé que la zona de la sierra sí nos faltaría bastantito y quizá ningún observador electoral quiere ir para allá, honestamente, por razones bastante bien entendidas. Pero tenemos que empezar por algo.
1: Sí.
0: Por algo. ¿Y cuáles son, con todo respeto, las zonas que más votos te representan? Empezando por Juárez y empezando por Chihuahua.
1: Así que quiero votar, gente. A votar por quien usted quiera, ¿eh?
0: Sí, ese no es el problema.
2: Consciente, o sea, es razonado. Uh-huh.
1: ya tenga sea las consecuencias, ¿verdad?, de su voto.
0: Dicen por acá, nos dicen que nos libere el verdadero tótem y que mejor lo pongan a gobernar otra vez, mejor, pues la neta, pues probablemente una de esas ya haga mejor jale.
2: Oye, ¿no le has pedido que yo, que
0: Biden? Ya lo pedí, nomás que pues no llegan los mensajes hasta allá. A finales de mes, que le dejen checar el celular.
2: Ah, perdón.
0: Va a tener un chorro de mensajes míos en el Instagram. Ya baile. Necesitamos lluvia por acá.
2: Ah, es que el pequeño detalle tiene bloqueo
1: de red.
0: No, pues es que, insisto, en la presa del Rejón, en lugar de la estatua de la familia, poner la estatua del exgobernador César Duarte. Y de vez en cuando un holograma. ¿Sabes? Así el 19 de cada mes se prende un holograma del exgobernador para que yo.
2: 19.
0: Pues el primer día que se me ocurrió. Ah. También hizo chido. Como que no se me olvida. ¿Sabes cómo? Pero puede ser el 20,
1: muy
0: 23,
1: morita, muy morita, ¿eh?
0: 21, o sea, el número que tú quieras. Pero un día en específico.
2: ¿Cuándo es el exgobernador, mejor?
0: ¿Cuándo cumpleaños?
2: El día que nació.
0: Bueno, lo vamos a dejar el 19 de cada mes, mi gente. Otro mensajito por acá antes de ir a corte comercial. 649 nos dice: estamos estúpidos, pero no para tanto. Ese partido ya está en la funeraria, hablando del PRI, solo falta sepultarlo. Son buenos para negociar. Desde que nació la negociación se acabó la oposición. Y si no, que nos pregunten a los de Acción Nacional. Ya vamos siguiendo al PRI. La ciudadanía ya está muy politizada. A todos les dicen que sí, pero a algunos los mandan a la porra con el voto. Nos dice por acá este mensajito. Vamos a un corte comercial y regresamos.
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0: 1:47 de la tarde, mi gente, y gracias por continuar en sintonía del noticiero Despertido, la patrulla 94.1. Con todo gusto esperamos sus mensajitos al 614-111-3185. Y si usted en este preciso momento está picando chile para comer, recuerde, no se talle los ojos ni se agarre las zonas nobles del cuerpo, porque después va a tener consecuencias bastante graves el día de hoy. Así que, por favor, cuídese.
1: Que haya pasado. Es una recomendación.
0: Sí, no, lo vimos en ChatGPT. Le preguntamos, ¿qué evitar hacer cuando andes cortando chiles jalapeños o habaneros o comes chiles rellenos ahí con un chilito, ¿no? Tome sus debidas precauciones, porque tenemos más información, porque el ex magistrado y militante panista Luis Villegas aseguró, oye, sí está bien Tutti Frutti, que el Partido de Acción Nacional en Chihuahua atraviesa una verdadera crisis interna y rechazó las versiones que atribuyen la inconformidad únicamente a grupos minoritarios. Durante un espacio de opinión, afirmó que la división alcanza a toda la entidad y señaló que la capital del estado se ha convertido en el principal foco del conflicto, al ser hoy el bastión más importante del panismo chihuahuense. Villegas acusó que desde las estructuras de gobierno se busca imponer al actual secretario general de gobierno, Santiago de la Peña, como candidato a la alcaldía de Chihuahua. Una práctica que calificó como autoritaria y comparable con los métodos del PRI de hace décadas. Además, sostuvo que el funcionario no representa los principios históricos del PAN debido a su origen y formación política. El magistrado advirtió que una eventual imposición pondría en riesgo la unidad del partido y podría afectar el proyecto rumbo a la gobernatura, al considerar que la capital representa el principal respaldo electoral para Acción Nacional. Finalmente, llamó a la militancia a impedir cualquier intervención gubernamental en los procesos internos del partido y a defender la democracia al interior del PAN. Pero escuche usted a Luis Villegas.
2: Como panista de muchos años, una militancia de más de 30 años, y hablarles de ese desmentido que me gustaría hacer sobre las declaraciones de algunos improvisados en algunos medios de comunicación que quieren minimizar la ruptura hacia el interior del PAN, afirmando que efectivamente hay un interés minúsculo por parte de grupos minúsculos, decirles que no es verdad. Tenemos un problema serio hacia el interior del PAN y no voy a hablar nada más del PAN de la capital. Quiero hablar del PAN del estado de Chihuahua. ¿Por qué? Porque es indudable que el epicentro del panismo se mudó de Juárez a Chihuahua. Ciertamente hace más de una década, poco más, Juárez era el centro, el corazón del PAN, pero por circunstancias políticas de diversa índole que escapan a nuestra atención de este día, lo cierto es que donde se ha reconcentrado el panismo, el corazón del PAN es ahora la ciudad de Chihuahua. Y ahora esa unidad se ve amenazada por una imposición que desde el gobierno se pretende hacer en la persona de Santiago de la Peña. Santiago de la Peña no puede ser el candidato del PAN a la alcaldía por dos razones muy claras. La primera de ellas, porque Santiago nació, creció, se alimentó de una visión política, social e incluso familiar, no solamente distinta a la del PAN, sino opuesta, contraria. ¿Por qué? Porque el PAN nace, surge y se fortalece en el medio en el que Santiago de la Peña se desarrolló. Esa es la primera razón. Aunque él diga, aunque él jure, aunque él perjure, no hay manera de que él sea el abanderado del PAN, por la simple y sencilla razón de que él es, desde la cuna, una persona opuesta y contraria a los valores que el PAN significa. Y la segunda razón y más importante es que esta imposición brutal que estamos viendo, que es propia del PRI de hace 40 años, bueno, ese mecanismo de imposición desde el gobierno del estado que jamás se había visto hacia el interior del PAN, amenaza la candidatura de Marco Bonilla a la gubernatura del estado. Es indudable que el bastión del PAN del que hablaba hace unos minutos, que es Chihuahua, va a servir, como se le llama en política, de colchón a la elección del gobernador Marco Bonilla, de tal suerte que no puede él correr el riesgo de ir dividido en la capital del estado. Por esas dos razones es que no puede ser Santiago de la Peña. Y que no lo engañen, sí hay una división en el PAN. Que no lo engañen, sí hay una fractura. Y que no lo engañen, hay una imposición gubernamental que los panistas nos vamos a encargar de combatir y vencer. No lo olvide. Nos vemos en Foro M.
0: Pues ahora sí que descubriendo el hilo negro por acá, el ex magistrado y militante del Partido de Acción Nacional, Luis Villegas, en el vicio que siempre recae el PAN cuando hay elecciones, y neta, no importa el día que lo digamos, no importa el momento, el peor enemigo del PAN, honestamente, es el mismo Partido Acción Nacional. Porque, a ver, tienes la gobernatura actualmente. Tienes la capital de Chihuahua. ¿Ok? Tienes el Congreso. Estamos completamente de acuerdo. Y ahorita, lo único que tienes que hacer es buscar una manera de continuidad relativamente sencilla. ¿Por qué? Porque hay ciertas zonas que aceptan bien el Partido de Acción Nacional aquí en Chihuahua. El hecho de que lo diga no me hace panista, es la realidad, estamos completamente de acuerdo. Que incluso si les dices, oye, PAN o PRI o PAN o Morena, ay, por el PAN muchísimas de las veces porque estoy más satisfecho con ellos, ¿no? Ahora, todos estos dimes y diretes que hemos estado viendo desde pues ya hace varios meses, sinceramente, demuestran y confirman lo que hemos venido diciendo desde hace muchísimo rato, que el Partido Acción Nacional, por más que se quejen de Morena, no son muy distintos a ellos, honestamente. ¿Por qué? Porque todo lo que es lo mismo se repele, estamos completamente de acuerdo. Se llevan, incluso piensan en muchísimas cosas completamente igual. La única diferencia es que Morena sí está demostrando organización, eso sí está demostrando unidad actualmente. Pero ahorita, el Partido Acción Nacional, no hombre, que si un candidato por acá, que si este piensa igual que este, que si este piensa distinto a este, a ver, gente del PAN, ubíquese, vamos a hablar las cosas tal cual y como son y le voy a hacer el trabajo yo, estamos completamente de acuerdo, el trabajo yo aquí lo voy a hacer. No tienes nada que pensar para la candidatura a la gobernatura, nada, porque el candidato natural lo tienes en la alcaldía de Chihuahua. Y no lo estoy diciendo para posicionarlo ni nada. Tiene, desde que empezó el 2024, que fue la reelección, toda la gente estaba poniendo al alcalde Cruz Pérez Cuellar en contra del alcalde Marco Bonilla. Estamos completamente de acuerdo. Eso era para que en enero de este año se dijera, vas tú, güey. Tú sigues haciendo tu tema del municipio, o sea, tú sigues haciendo tu chamba, pero ya sabes, o sea, organízate para tiempos de licencias, para cuestiones de equipo de trabajo, vete organizando para cómo vas a recorrer el territorio, porque es muy probable que Morena lo haga antes que nosotros. ¿Ok? Pero ahí estás que dije, si Marco Bonilla, que si Gilberto Loya, que si de repente ingresa otro a la competencia, no.
1: Jesús Valenciano,
0: ahí diciendo groserías de, ¿y ese güey qué? ¿Qué he hecho? Nah, sí, muy André, continúa con tu vida, vete, regreso a Delicias, con todo respeto te lo voy a decir. Sinceramente, tienes un candidato natural a la gobernatura del estado. Empieza a trabajarlo, por el amor de Dios. A ver, la capital es de Acción Nacional. ¿Estamos completamente de acuerdo?
3: De acuerdo.
0: Si de algo hablábamos que era relativamente más sencillo pasar la batuta, era en la capital. Uh-huh. Y en lugar de estar haciendo toda esta faramaya, digo, ya lo que pasó con la sierra y lo del exfiscal César Jauregui y muchísimas de esas cosas, pues va, ni modo. Lo que sí puedo decir es que si estás viendo que alguien te está dando poder de convocatoria dentro del Partido Acción Nacional, porque uno es la elección de nosotros, es la elección de dentro del partido. Si alguien te está movilizando gente, te está movilizando anteriores liderazgos del PAN, te está diciendo, yo estoy dispuesto a hablar con el Partido Revolucionario Institucional, si es que tenemos que hacer alianza. Yo estoy dispuesto a platicar con los demás opciones políticas para irnos juntos y trabajar en conjunto por el bien de Chihuahua. No le estoy echando porras a César Jauregui, simplemente es lo que está pasando en este preciso momento. Y tú sabes que dentro de tu partido, porque así es el PAN, es muy difícil que acepten la figura de Santiago de la Peña. ¿Por qué? Porque tiene raíces priistas. Es muy difícil de entender muchísimas de estas cosas.
3: ¿Es pregunta?
0: ¿Es pregunta?
3: ¿No?
0: ¿Es muy difícil de entender?
3: No.
0: ¿Está muy canijo?
3: No. Lo explicaste bien.
0: ¿Entonces? ¿Entendí? Entonces, ¿en cuánto, no, cuánto le hablé?
3: Oye, ¿dos minutos? A ver. La panista número uno del estado ya dijo quién y por dónde, ¿no?
0: Sí.
3: Ya lo dijo. Digo, a nosotros no, al público no, pero internamente nos queda claro que ya lo dijo. ¿Por qué vas en contra de tu líder? Y la exhibes todavía, ¿no? Y luego todavía exhibes que no hay unidad al interior del partido.
0: Ajá.
3: Y un partido que cada vez es más chiquito, lo dicen los números.
0: Recuerde que a nivel nacional es el partido con menos afiliados, incluso menos que los partidos nuevos, y es el que más afiliados pierde. Deja tú que sea el que menos tiene. Bueno, pero estamos afiliando, o sea, es como el que más pierde. Que si el proceso antes duraba 2-3 años para hacerte panista, pues bueno, eso será muy de ustedes, ¿no? Sinceramente. Pero ahorita que ya tienes tu aplicación y todo, que todo está a la mano, la gente no está interesando afiliarse a tu partido. Oye, tanto que le tiran, la ultraderecha es el PAN. Yo no veo a nadie de ultraderecha tampoco hablando cosas buenas del Partido Acción Nacional, que será con los que más tendrían que simpatizar. Y no estoy diciendo que ni Santiago de la Peña, ni César Jáuregui Moreno sean los candidatos. Sin embargo, me parece que en cuanto empiezas a ver esto en las calles, ¡ey! ¡Vénganse todos! Vámonos a comer, vámonos a desayunar, donde no haya fotos, una hora que nadie nos vea, lo que ustedes quieran. Vamos a desgarrarnos las medias y vamos a esclarecer el plan de trabajo. Porque cada día que pasa, cada minuto que pasa, es un minuto perdido para la elección del siguiente año. Donde las personas que ya pidieron licencia del Movimiento de Regeneración Nacional, ahorita hablando quizá de gobernaturas, ya están
4: caminando desde caminando.
0: ¿Y saben qué están haciendo? Manejando la agenda otra vez.
4: De hecho, desde febrero.
3: Aunque digan que no les manejan.
4: No, el año pasado es cuando empezaron con las visitas a mucho a la sierra, ¿no?
3: Ajá.
4: Sí, por parte de Cruz y por parte de Marco.
3: Este año, ¿no? En enero.
0: El año pasado también.
4: No, se dieron ahí unas muy periódicas, no tan constante ahora. Y ese es el punto fuerte, Morena, que ya han entrado en terreno. Que sí, bien o mal, ya lo están haciendo. PRI y los demás, el PAN, MC, etc., los contrarios, todavía siguen en eso que tú dices, en esa narrativa de...
3: La confianza, ¿no? De...
4: Ajá.
3: Yo soy el PAN.
0: La capital es mía. Te aseguro que eso piensan. La capital es mía. No tiene ningún candidato que me pueda hacer contrapeso. Pues pon tú que no. Pero si tú mismo te destruyes... No quiere decir que el hecho de que no gane el PAN, de que no gane la alcaldía, quiere decir que la vaya a ganar Morena. ¿Estamos de acuerdo?
4: Casi creo que...
0: O sea, no crean que eso significa que el PAN no gane, que gana Morena automáticamente. Hay otro por ahí, ¿eh? Y en la capital no es mal recibido. ¡Para nada! Entonces, hay que pensar las cosas.
4: Mira, yo creo que el PRI sabe que se puede ir a lo más seguro, que es el Congreso del Estado. Porque figura para gobernador y sin alianza.
0: Sí, o sea, ni para qué lo muevo, ni aunque sea Tony Meléndez, o sea, sinceramente.
4: Y pues no. En la capital, pues las figuras, o la única figura, pues...
0: ¿no? Alejandro.
4: No, pues hay falta figuras en la capital para dar, ¿cómo se llama? Un pique o un entre, siquiera lo del panismo en la ciudad de Chihuahua. Entonces, al menos por ahí... Creo que el PRI le está tirando al Congreso, y creo que en el Congreso, si ya están muy atrasados en todo esto de andar en el territorio, creo que pudieran dar una guerra en el Congreso del Estado, hacer mayoría de oposición al...
0: Y el PAN, que, o sea, es lo correcto lo que dices, y coincido contigo, y el PAN por estarse nublando en la gobernatura, para mantenerla, pierdes el Congreso, aunque tengas gobernador del PAN, y tienes Congreso priista, morenista, olvídate de hacer algo, ¿eh? Porque hasta el PRI te va a decir, ¿no quisiste negociar conmigo en la elección?
4: Creo que se llama resentimiento.
0: Morena y el PRI, los mejores amigos de siempre, van a decir, vamos a extinguirlos como en Coahuila.
4: Primor.
0: Neta, primor. Neta. Pudiera ser que hasta lo pensaran.
3: Oye,
0: de esa
3: fíjate,
0: forma.
3: En una de esas, y, ¿no quieres PAN? Bueno, vente, Morena.
0: ¿Eh? ¿Qué vamos a hacer juntos?
3: Digo, lo que no quieres es extinguirme.
0: ¿Me cuelgo de ti?
3: Soy un dinosaurio. Me gusta.
0: Ya estoy etiquetado de muchas cosas.
3: Sí, una etiqueta más no me genera problemas. Y me evita mi desaparición.
0: Ay, santa cachucha.
3: No, oye, pero de verdad, qué mal, ¿eh? Siempre, qué mal que no no estén unidos. Se los han dicho todos los candidatos, vamos a unirnos. Todos han dicho lo mismo, ¿eh? La gobernadora lo ha dicho. Y no mames.
0: Y yo estoy seguro que si hay personas ahorita en funciones del PAN que sí lo quieren. Pero son muy poquitos panistas los que no quieren la alianza. Sí, mira, muy poquito.
4: Mire, yo creo que todos por la vida hemos ido ahí suspirando y aspirando a ciertas cosas, situaciones, etc., etc., ¿no? Pero uno, cuando tú dices, ¿sabes qué? Aquí no le entro. ¿Por qué? Porque no tengo el... pues la fuerza. ¿Qué haces? ¿Te bajas? O sea, ¿tendrías la humildad de hacerlo? De decir, ¿sabes qué? No, o sea, está fulanito, sutanito y manganito. Yo ni de pex tendré. Mal.
3: Yo quiero mi botoncito rojo, porque la verdad le vamos a poner a Luis Villegas el tache.
0: El tachecito en esta tarde. Sí, y bueno, también en cierto punto pues no dijo mentiras, ¿no? De lo que está sucediendo actualmente en el Partido Acción Nacional, pero pues tampoco abona. O sea, honestamente tampoco está
4: abonando. No, no está abonando.
0: Porque... Tiene la situación de la federación en contra de la gobernadora. Y lo voy a voltear la gobernadora. Bueno, me puedo responder mis amigos del Partido Acción. Santa madre de Dios, está quemando el partido. ¿Sabes cómo está? Sí, pues va a estar un poquito complicado, pero estamos preparando el enlace telefónico breve de esta tardecita para platicar en unos momentitos aquí en lo que terminamos de que Jiguera nos ayude con la siguiente persona que va a estar listo. ¿Está listo? ¿Está preparado? Perfecto, ya estamos listos para hablar con el coordinador estatal del Frente de la Cuarta Transformación y consejero nacional de Morena, Sebastián Torres. Sebastián, muy buenas tardes. Betty, Norma y Luis, a tus órdenes, ¿cómo te encuentras?
5: Muy buenas tardes, me encuentro muy bien. ¿Cómo están ustedes? Agradecerles el espacio y agradecerles la atención a su auditorio.
0: Todo bien, gracias por preguntar, gracias por las atenciones. Y ahora sí que tenemos un temita muy importante que platicar, y temita no lo digo de forma despectiva, en lo absoluto, porque pues el Partido Verde, ahora sí, ya se alía con el Movimiento de Regeneración Nacional para la Gobernatura. ¿Qué tenemos que hablar de esto, Sebastián, por favor?
5: Bueno, pues que estamos contentos con la consolidación de la alianza a nivel nacional con el Partido Verde, con el Partido del Trabajo. Nosotros como Morena, pues estamos contentos de tener aliados que nos respalden en esta contienda que viene, y también que aporten otro tipo de opiniones, de temas, y que fortalezcan el proyecto de nación de la Cuarta Transformación.
0: O sea que ya, bueno, vamos a ser realistas, Sebastián, con lo que sigue.
3: Pero, coordinador, aquí lo más importante es que ellos dijeron, al menos ayer, el líder del Partido Verde dijo que van en alianza en Chihuahua, pero con Cruz. Y si no es Cruz, ¿no van? Es una pregunta.
0: Para allá iba.
5: Bueno, yo creo que lo manifestó bastante claro su postura en ese sentido, ¿verdad? Es una postura inicial que manifiesta el Partido Verde, creo que basada, dicho por ellos mismos, por la dirigencia del mismo Partido Verde, en la experiencia, en la capacidad de gobernar, y en la serie de atributos que posee el consejero Cruz Pérez Cuellar, alcalde con licencia de Ciudad Juárez, para coordinar los trabajos de la Cuarta Transformación en el Estado. Se sabe que es una persona con muchísima capacidad y con estructura en todo el estado, con simpatías en cualquier municipio del estado al que le ponga la mano, y además entre la sociedad civil y entre diversos partidos, yo creo que esta podría ser considerada como la primera de una serie de adhesiones, porque incluso mucha gente así lo manifiesta, que siendo Cruz el candidato, apoyarían a Morena, gente que tradicionalmente no contamos con su voto para nuestro partido o para nuestras coaliciones, pero que en el caso de que sea el liderazgo de Cruz Pérez Cuellar quien encabece los trabajos, pues estarían muy más que dispuestos a participar y a luchar por un cambio en el estado de Chihuahua.
0: O sea, el argumento decisivo fue nada más la experiencia.
5: La experiencia, la honestidad, la cercanía con la gente, la capacidad de gobierno, porque hay experiencia en muchos temas, también en temas legislativos. Entonces hay todo un bagaje de atributos que respaldan que tanto lo apoyen en la dirigencia y el Partido Verde, la militancia que estuvo presente también en el evento, como lo hacemos la mayoría de los consejeros de Morena en el estado. Me atrevo a decir que somos más de la mitad los que estamos contentos con esta posibilidad de que Cruz Pérez Cuellar pueda llegar a ser el coordinador de la Cuarta Transformación en el estado de Chihuahua.
0: Perfecto, Sebastián. ¿Y fechas ya tenemos definidas para este coordinador? ¿Cuándo va a estar nombrado, por favor?
5: Bueno, pues mire, el Consejo Nacional lo que emitió fue las convocatorias y fechas de registro. Registrados ya están los candidatos, sin embargo, la fecha de definición no nos la han compartido aún desde el Comité Nacional. Lo que sí nos han compartido es el método en Morena va a ser por medio de una encuesta para fijar la postura inicial de Morena en esas mesas que necesariamente se tendrán que tener con los otros partidos aliados de la coalición.
3: ¿Hay confianza en esta encuesta?
5: La verdad es que sí, porque ya tenemos experiencia como partido a nivel nacional con estos métodos, y se han ido perfeccionando, se han ido mejorando y perfeccionando. Si bien pues al principio, como todo método nuevo, tuvieron sus sus dificultades, sus imprecisiones quizás, pero en este caso se ha ido puliendo el método y ahora cada aspirante hace propuestas de empresas encuestadoras en las que confía para que actúen como encuestas espejo. Ese es un derecho que se les otorga desde la convocatoria emitida por el Consejo Nacional a todos los aspirantes. El derecho de tener también ojos, pues, en la encuesta, para que todos vean que se hace con transparencia. Entonces va a haber presencia y observación de parte de todos los aspirantes, y también va a haber la encuestadora de Morena Nacional que levanta ese muestreo, y como ha sucedido en las últimas ocasiones, seguramente coincidirán con variaciones muy pequeñas de puntaje entre un sondeo y otro, porque es lo que es para lo que están, para dar certeza al proceso. Me parece que se cumple con esa función y que incluso todos los aspirantes firmaron de conformidad la confianza en este método. Entonces creo que estando todos de acuerdo y haciéndose bien las cosas, es por eso que existe toda la confianza.
0: Perfecto, Sebastián, muchísimas gracias por tomarnos la llamada. Esperemos escucharte próximamente.
5: No, muchas gracias a ustedes por el espacio y aquí estamos a la orden. Cuando gusten, aquí estamos para dar nuestras opiniones y puntos de vista.
0: Sale, gracias, muchísimas hasta gracias. Luego, un abrazo.
5: Que tengan buena tarde, hasta luego.
0: Hasta luego. Pues bueno, la misma respuesta es de siempre, generalmente nos explican un poquito otra vez más de la metodología, de cómo hacer esta elección, el proceso interno del Movimiento de Regeneración Nacional, que a mí de repente como que se me hace medio curiosón, pero no hago tanta faramaya porque pues es de ellos, o sea, es como yo no estoy afiliado. Si las personas que van a candidatearse están completamente de acuerdo con la metodología que ellos tienen, pues va, adelante. O sea, no tengo el mínimo o mayor problema con las formas en que ellos lo lleven a cabo. Son sus organizaciones muy particular. Pero a mí como que eso de que la llamada por teléfono, ese tipo de cosas, se me hace un poquito piratón. Se me hace curioso, porque pues piensa mal y acertarás, ¿no? O sea, pienso mal y pues puedes mover muchas cosas en una encuesta cuando son telefónicas, sinceramente. Pero bueno. Ellos, es su proceso interno, yo lo respeto, por eso digo, yo respeto su proceso interno, si ellos lo aceptaron, no tengo ningún problema, porque yo ni siquiera estoy afiliado al partido, por lo que dice la gente, estoy afiliado al PAN, pero pues no, tampoco, mi gente, estoy afiliado al único partido que existe en este país, que es el...
4: PUM.
0: El PUM. Sí. O la Iglesia Maradoniana, dependiendo de cuál me acepten primero, o que no me saques del PUM.
4: ¿Iglesia qué?
0: Maradoniana. Hay una religión en Argentina que es de Maradona, y para poderte afiliar a ser, véanlo, no, es en serio, véanlo, como dice Betty, lo dieron en este artículo científico, pero no se crean, hay un documental de un polaco, creo que vaya a Argentina a ver el fenómeno de Maradona, y para afiliarte a esa iglesia tienes que recrear el gol de la mano, el gol de contra Inglaterra. Tienes que recrearlo exactamente como lo hizo Maradona, te lo avientas y ya te afilian, y es en serio porque es una iglesia y tiene su registro como religión en Argentina.
4: Qué miedo me da el ser humano en ocasiones.
0: Pues son pacíficos, no les gusta mucho, por ejemplo, el polvo, limpian mucho polvo con la nariz, por lo que me han dicho, no tienen aspiradoras, entonces limpian mucho con la nariz.
3: Ay, de los argentinos no vas a estar hablando y mucho menos vas a estar hablando mal, es no que, nos vamos a rebajar
0: es que tiene buena
3: a
0: nariz.
3: Lo que ellos hacen, ¿oíste?
0: Tienen muy buena nariz, no. Sinceramente, muy muy buena nariz, y pues Maradona lo demostró definitivamente. Nos lleva mensajitos por acá antes de ir al corte comercial, dice... espérate, sé qué horas son estos. Dice, escuchando al señor este que da el análisis acerca del PAN, a mí me queda la duda, porque todo mundo ve eso, menos los que andan inmersos, los ciega el egoísta.
4: Exacto, sí.
0: Créeme que no lo preguntamos nosotros, o sea, no sé, pues sí está raro, sinceramente.
4: Es que eso es a lo que iba hace rato, o sea, si sabes que es evidente que no hay posibilidades, que por algún lado te pueden sacar tus trapitos al sol, porque en esto de la política ustedes nunca se pierden la memoria. Jamás, bueno, salvo algunas cosas.
0: Sí.
4: Pero es a eso, ¿no? O sea, ¿a qué le tiras? Ya sabes que no vas.
0: Nos dicen
4: mejor enfócate a lo que estás haciendo.
0: Nos dicen por sí, pues cuando te toca, ¿no? O sea, pues así es la política, honestamente.
3: Bueno, pues cada quien hace su luchita.
4: Pero, por ejemplo, en esa luchita.
0: Pero es cuando te rompes tú mismo el discurso, ¿no? O sea, que cuando están gobernando, nos importa mucho el bien común. No. Hasta. Que mi bien individual ya no es el mismo, estamos de acuerdo.
4: O sea,
0: y ahora sí que mi bien individual ya está en riesgo, ya no me importa tanto el bien común.
4: Exacto, por ejemplo.
0: Por eso te afilias a un partido político.
4: Mira, por ejemplo, ahí rápido, entre Bonilla y Gilberto Loya. estás hablando por naturaleza, que era Bonilla.
3: Que es.
4: Es pues, Gilberto es, está en una secretaría bastante delicada, estamos hablando de la Secretaría de Seguridad Pública Estatal. Entonces, estar mediando y estar con ahí haciendo malabares con tu función como secretario de seguridad y atendiendo tus intereses personales, híjole, ahí sí está delicado.
0: Te lo voy a decir bien fácil, háganle como el PRI. Norma es la candidata, no me parece, cállate. Ahí está. Pero no me parece, que te calles. Vas a tener un puesto tranquilo, vas a estar resguardado. No vas a ser el centro de atención, nada más. Estamos de acuerdo. Pero vas a estar ahí. Ahí vas a estar.
3: No estoy de acuerdo que eso ocurra, porque creo que esa es la diferencia del partido con el PAN, ¿no? Que pueden dialogar. Yo lo que no estoy de acuerdo es que lo hagan público. Arreglen sus trapitos ahí adentro, en su casa, con la puerta cerrada, sin micrófonos, sin audio, sin video, sin nada.
0: ¿Y ahí? Allá
3: arréglenlo.
0: Y ahí es donde llega otra diferencia con el PRI. Al panista sí le gustan los reflectores. Voltenme a ver. Así como los Simpson, aquí estoy. Y al priista, en cuanto seas eso, ven. Aliviánate, padrino. ¿Tienes algún problema? Sí, a la oficina. Y listo, san, se acabó.
4: Bueno.
0: Es la verdad, es completamente sincero. Y este tipo de reflectores, en las épocas políticas que estamos viviendo, no abonan.
3: No.
0: Morena tuvo reflectores con las broncas entre el alcalde con licencia y la senadora con licencia. Cuando tuvo broncas, luego le digo, apláquense y demostrar la unidad de una u otra forma. ¿Quién es esta persona? No es afiliada, no es fundadora, tal. Y empezaron a investigar todo el rollo. Pero por lo menos demuestras algo, estructura. ¿Y aquí? Yo sé que es válido aspirar, es válido que todos quieran. Créanme que no tengo ningún problema. Pero recuerden que llegan a través de un partido político, que tiene muchas cabecitas, muchas formas de pensar y muchas formas de actuar distintas que a muchos no le van a parecer.
4: Y muchos intereses.
0: Así que Norma tiene la razón, háganlo en lo oscurito, platíquenlo por dentro, que la neta no lleguen a saber nada de los medios de comunicación y afuera todos amigos como siempre. Aunque ni te puedas voltear a ver, ni te lleves chido, pero amigos 100%.
4: Y no descuidar sus funciones si están en algún puesto.
0: Ya estamos pidiendo mucho, ¿no? Pero pues, bueno, es parte de, no, pues sinceramente es cuando te acercas a época de campaña, pues también es cierto, tienes que continuar haciendo tu trabajo. Y si ya no te es posible, pues pide la licencia. Si ya te quieres dedicar única y exclusivamente al ámbito político. Vamos a un corte comercial y regresamos.
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0: 2:17 de la tarde, mi gente. Gracias por continuar en sintonía de Noticiero Vespertino de La Patrona 94.1. Tenemos aquí unas mensajitas pendientes. Antes de leer más mensajitos, ahí los leo que ustedes me mandaron, ¿eh? 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Bueno, llegan mensajitos a ver qué dice. Dice, ¿y qué tan cierto? Bueno, pues aquí estamos platicando que el Partido Verde se quiere bajar de la coalición si es que Cruz Pérez Cuellar no es el candidato por Morena, o era solo una nota sensacionalista. Pues mira, que ya te respondieron en la llamada.
1: ¿Y tenemos el video?
0: A ver, ponlo de una vez.
1: El videito.
2: Es más, se atrevo a decir, ojalá tuviéramos en otros estados que vamos a tener elección a gobernador más gente de este perfil, más gente que cumpla con todas las condiciones para entender que el reto de gobernar una tierra tan grande, con los anhelos y con los enormes retos que tiene Chihuahua, tienes que mandar a tu mejor hombre. Y creo que no hay comparación entre todos aquellos que aspiran, no nada más a partir de nuestra coalición, sino de los demás partidos políticos. Yo te diría yo que es unánime.
3: Una condición sine qua non que sea Cruz Pérez Cuellar la figura, no el candidato o el perfil.
2: Construir coaliciones es bien complicado, porque hay que atajar agendas, plataformas electorales, posiciones electorales, posiciones de gobierno, agendas de gobierno. Pero en nuestro caso queremos ser muy claros. Queremos construir una coalición con Morena en Chihuahua, pero para nosotros es una condición que la coordinación estatal caiga en la persona de Cruz Pérez Cuellar. Es más, para que nosotros podamos construir una coalición, y no es un condicionamiento, es una posición política del partido. Queremos que el coordinador estatal sea Cruz Pérez Cuellar.
4: Licenciado, ¿cómo se siente con el respaldo del coordinador?
5: Como lo dije ahorita, muy agradecido y muy comprometido. Este es un respaldo pues al más alto nivel del Partido Verde, que es un gran aliado de la Cuarta Transformación, que impulsa la Cuarta Transformación. La verdad es que me siento muy honrado, pero al mismo tiempo muy comprometido. El recibir un respaldo de esta naturaleza nos compromete a hacer las cosas bien, a caminar de la mano del Partido Verde y a construir desde luego una buena coordinación, más adelante un buen proyecto y mucho más adelante un extraordinario gobierno.
3: Licenciado, ¿cuál es el mensaje?
0: Pues ya lo escuchó usted, así para que se les quiten las dudas. Lo dicho, dicho está, así que...
1: A mí me genera... Vamos a hablarle a nuestro amigo del Partido Verde, el diputado, porque... ¡Uy! Me llegó un chismecito.
0: ¡Suéltalo!
1: Y yo soy bien chismosa. Pues, aparentemente, en la interna de Morena, las encuestas van favoreciendo a la senadora con licencia, Andrea Chávez.
0: Ok.
1: Y lo saben.
0: Ok.
1: Entonces...
0: Pues me arrimo al Partido Verde, dices tú.
1: ¿Y qué va a pasar si no va a ser Andrea? Digo, si no va a ser Cruz, que sea Andrea. U otro, ¿verdad? Hay otros dos. Bueno, de hecho, Rosana ayer se bajó, estuvo en este mismo evento. Ajá. Del Partido Verde.
0: O sea, sabemos que hay otros, pero con realismo.
1: Ajá. Ok. Al menos Rosana, que se registró también de manera electrónica, ayer ya lo dijo, yo me inclino por Cruz, y pues ya. Ya, prácticamente se bajó de la contienda.
0: Lo que puede pasar es llegase a ganar Andrea Chávez la interna de Morena. Yo creo que probablemente el Partido Verde ya tiene candidato.
1: ¿Aquí en Chihuahua?
0: Sí, pues Cruz Pérez Cuellar.
1: ¿Pero ya no va a ser Cruz el candidato?
0: Sí, pero todavía puede decir, pues ¿saben qué? Al final ya no voy con ustedes.
1: No creo que eso suceda. Ah, ya lo dijo él, que eso no iba a pasar, que respetará la decisión, ¿no?
0: Uh-huh. Ya han dicho muchas veces eso. No es la primera vez que lo van a decir, sinceramente. Pues si lo está respaldando desde ahorita con todo el interés del mundo.
1: ¿Y que sea el candidato del Partido Verde, dices tú?
0: Ya me puse a ver, no gané en Morena, ¿ok? Por algo moví a todo el Partido Verde, ¿ok? Uh-huh. Porque necesito agarrar poder también dentro de la interna de Morena. O sea, es lógico. No gané. ¿Saben qué? No debo usar los respaldos. Me lo voy a llevar yo. Ahora sí, lo dejas sobre la mesa Morena de... Ah,
6: son políticos, ¿cuál partido?
0: Oye,
6: son
0: ¿cuánto me juntaste? Tanto, entonces mejor sí me quedo contigo, ¿sabes cómo? Porque, a ver, por más que tengan su proceso muy organizado, al final de cuentas, alguien va a tomar la decisión.
6: Uh-huh.
0: Por más que las llamadas favorezcan, por más que todo...
6: Siempre hay alguien en la
0: imagínense, si tuvieras el dinero suficiente, cualquier persona que no sean ni Cruz Pérez Cuellar, ni Andrea Chávez... Digamos que un empresario muy pesado se haya puesto en las internas de Morena, ¿estamos de acuerdo? Tengo todo el dinero para hacer todas las llamadas que yo quiera. Y toda la gente que me diga que Simón, ¿estamos de acuerdo? Ah, pues lo voy a mover. Ya no te conviene tanto el método, estamos completamente de acuerdo. Lo que sí es que me dice que es democrático, ¿por qué? Porque le preguntamos a la gente quién quiere que lo represente, afiliado o no, que es lo que está medio raro. Estamos de acuerdo. Está un poquito curioso, pero son cuestiones de ellos. Ahora, llegas a esa situación, ¿ok? Y el que movió más llamadas, ¡ay! Ganó a la fregada. Pero ves la estructura que trae, dices, no trae tanta. O sea, porque toda falta recorrer el estado y competir contra otro candidato de otra fuerza política. No has ganado la gubernatura.
1: No.
0: Tienes que caminar, y para caminar hay que tener estructura.
1: Pues sí, tienes toda la razón.
0: ¿Estamos de acuerdo? Ahora llegas a eso y de repente que digas, oigan, pues ¿saben qué? Sí, cierto, ahora sí que el discurso de la experiencia y todo eso no estaba tan mal. Probablemente sí lo llegáramos a necesitar. Y ahí se pone un copito un poquito complejo. Y es cuando llegas a una decisión unilateral. Le preguntas al jefe, ¿quién va a ser el candidato? Va a ser tal persona. Tal persona es porque va con todo el apoyo del
1: aparato. ¿Y aquí quién es el jefe?
0: Esa es la pregunta del millón. Yo me iría a pensarlo más bien de manera federal.
1: Muy
0: bien. Porque es gobernatura, ¿eh? Gobernatura.
6: Lo que le conviene a Morena es tener una... un representante, sea ella o sea él, que pueda
1: unir.
6: Y lo sorprendente de esto es que, hablando hipotéticamente, ganan las elecciones y ya están pensando en las siguientes. Entonces, sí, también no es mentira. la tarea ahí es tener a alguien digno de representar para ganar Chihuahua, que es de los pocos estados que no tiene Morena, y aparte de ganar, mantener la siguiente. Entonces ahí también tienen que elegir,
0: sí,
6: muy bien.
0: Te puedes poner inteligente y decir, no, ¿saben qué? Si va Cruz, ya tenemos incluso al siguiente candidato.
6: Sí.
0: De hecho, nosotros ganaríamos. O sea, dos seguidas también sin ningún problema, que eso incluso también como yo lo pudiera reflexionar. Y no estoy asegurando que Morena vaya a ganar la gobernatura, simplemente por lo que han estado haciendo en estructura política y todo, van más avanzados que los demás. Entonces, hasta ahorita, pues van un poquito mejor, mi gente. Pero pudiera suceder, ¿eh? Pudiera suceder. No creo que sea el primer dirigente nacional que le dé el respaldo a un movimiento y después diga, no, pues sabes que ya medimos nuestros números también, porque Tavo también en entrevista nos ha dicho, podemos ir solos. Entonces también está tanteado todo eso, también todo ese terreno ha estado pensado. No quiere decir que van a ganar la gobernatura ni alcaldías, pero trae esa estructura y respaldo de algo. Entonces sería muy interesante.
6: Mira, los
0: qué buen tiro se van a dar todo Julio.
6: Los partidos pequeños andan buscando a qué árbol acercarse para tener mejor sombra, a esto en el sentido de no perder el registro. Uh-huh. Y el grande, en este caso, hablando de Morena, le convienen las coaliciones para tener más mayoría. Bien pueden tener número.
0: Ajá, sí, claro.
6: Pero necesitan coaliciones para la hora de estar en los congresos, claro, estatales o federal, en el Senado, poder tener más aliados. Entonces, si se rompe, también eso es muy delicado, si se rompe este dinamismo que traen desde hace...
0: Que es algo que no quieres llegar, claramente.
6: La va a tener difícil Morena, si se pierde. Porque dentro de la política, así como se hacen de los vista gorda, oídos sordos, y de los que más trabajan, pero también son de los más resentidos. Entonces, romper este tipo de estructuras o este dinamismo entre Morena y los pequeños, que son el PT,
1: verde.
6: Y el verde. Entonces, oye, en la Cámara de Diputados sí son bastantes, ¿eh?
0: Sí, no, sí, cala.
6: Dos. Entonces son, y en la Federación y en el Senado, creo que ahí también se debe de poner a trabajar muy bien Morena.
0: Si nos llegan mensajitos por acá, 614 nos dice... Berrinche de Cruz, como lo hizo en la anterior contienda cuando Juan Carlos Loera fue el candidato de Morena, se va a brincar el Partido Verde. Yo creo, esto sí es a título personal, que va a debilitar bastante la figura de Andrea Morena, nos dicen por acá. Otro mensajito. Ah, sí, es que 40. Espérate, ay, se me fue,
1: yo
0: llegó
1: creo
0: este
1: que
0: primero.
1: Si se dividen, entonces sí, se quedaría el PAN, ¿no? Yo creo.
0: Yendo en alianza, todavía lo pienso que yendo en alianza, ni tendría el PAN la alianza, güey. La neta. Pienso yo, o sea, no, el PAN solo no puede, o sea, se los digo con todo respeto a todos los países ahorita, no pueden ir solos, ni aunque no sea Cruz, ni aunque no sea Andrea candidato, que no es marca floja tampoco Morena, hay que reconocerlo,
1: sí,
0: marca buena y tiene el territorio como caminado. 6:49 dice, un saludo para Cirilo Madrigal, que hoy está cumpliendo años, saludos Cirilo.
1: Feliz cumpleaños.
0: Dice, ¿qué les digo? En Acción Nacional no hay autocrítica. Aprendimos muy bien del PRI gobierno. Desde que el partido se llenó de mafiosos, mismos Romero es dueño del cártel inmobiliario. Hay que revirar y construir moral, por favor, por una patria ordenada y generosa. Hay que rescatar al verdadero pa, nos dicen por acá. 614 dice, ah, es que llegaron dos. Dice Fernando Álvarez Monje, que es secretario de Campos Galván, fue el primer opositor y respaldaba la denuncia de Corral contra esta para que no fuera nombrada para gober. Álvarez Monje le ha de saber mucho de las corruptelas de Campos Galván y por eso Maru le tuvo que dar un puesto. Así son de carroñeros. Dice, con alianza o sin ella, los prenistas ya se van por ser unos buitres y carroñeros que siempre, desde López Obrador hasta la presidenta Claudia, le han apostado a que le vaya mal a México. Nos dicen por acá los mensajitos. 614 nos dice, y tiene toda la razón Santiago de la Peña, para mí Ver no tiene simpatía con los chihuahuenses, y si va a ser impuesto, ya valimos. Dice, ya se vio en días pasados a Cruz Pérez compartiendo los alimentos con políticos del PRI. Cruz lo dijo, con Morena o sin Morena iba a ser candidato, por eso ya buscó la alianza con el Verde. Dicen que la ropa sucia se lava en casa, muchachos, nos dicen por acá. Otros dos mensajitos, dice, Luis, no digas esas barbaridades, no vas a cobrar a fin de mes si sigues así, La neta, sí, el PAN, mi milloncito de pesos, ¿verdad? Si la neta, el PAN está echando sus laureles porque piensa que la tienen en bandeja de plata, pero Crucito y la Andy ya andan gastando suela, abusados, porque de acá, quien más puede ser, necesito decirte, pero le iría mejor de cantante o de gobernador, no, de cantante le va mejor a Tony. Pero pues el tiro ya está cantado, hasta lo que no sabemos de polaca, sabemos que es Dorados contra Indios, nos dicen por acá. Sí, nada más están alargando la agonía del candidato natural a gobernador, sinceramente. ¿Puedes decir algo?
6: No, como todos los días se los voy a cansar. Sugar, por favor, mira cómo están. Manifiéstate, aparece, te llega mi vida.
0: Y nada, que la boleta no es nada como esperamos, ¿no? Estamos diciendo un chorro de cosas.
6: Pero,
0: y al final va a estar,
1: ¿sí?,
0: acá.
1: Es que yo creo
0: José Luis Villalobos para gobernador.
1: Yo creo que no va a ser.
0: Francisco Sánchez.
1: No va a ser como están las cosas ahorita. De eso creo que estoy seguro.
6: La boleta es el camino para llegar a esa boleta.
0: Y de repente sí va a estar el pum y la fregada. O sea, ah, lo logramos. ¿Cómo carajo lo hicimos? No, pues por llamadas telefónicas para que la gente se afiliara y fuera un poquito más sencillito. Pero miren, todavía esto le zumba para nosotros. Para los políticos el tiempo pues sigue corriendo un poquito más a que tengan sus aspiraciones. Pero último mensajito antes de irnos, que dice, gastando suela y dinero a manos llenas. Sí, pero no es como que no lo puedan hacer también los de Acción Nacional, sinceramente.
6: Todos por igual.
0: Todos pueden. Todos pueden.
1: Todos lo hacen.
0: Entonces, ahora sí que es una cuestión, pues, de disposición también, ¿no? 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Siempre grandes, siempre lobos. ¡Ah! No, Norman. Lo atropellaron a ese lobo. Gracias, acabo de poner los controles. Gracias, Valentina. Y se quedan con nuestro compañero Valentín Hierro. Norma, por favor.
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0: Betty, please.
6: Gracias por habernos acompañado. Ya saben, mañana a la misma hora, por la misma frecuencia, por favor, vaya por la vida tratando de ser lo mejor posible sin hacer daño a los demás.
0: Así que, pues, ánimo, pan. Chao, chao.
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0: Revista del Consumidor Radio.
1: ¿Estás pensando en una nueva pantalla para ver el Mundial? Antes de gastar tu dinero, escucha esta información.
0: Antes, durante y después del Mundial, la Profeco es el árbitro en tus compras. Escucha, Revista del Consumidor.
1: El Laboratorio Nacional de Protección al Consumidor analizó 49 pantallas LED de entre 40 y 65 pulgadas.
0: Todos los modelos analizados son Smart TV y permiten conectarse por Wi-Fi a servicios y plataformas de contenidos audiovisuales en línea.
1: Lo que debes saber.
0: Las pantallas LED no necesitan fluorescencia para iluminarse y gracias a ello tienen algunas ventajas. Consumen menos energía, dan más brillo, colores precisos y reproducen video. Videos de formatos avanzados.
1: Actualmente existen tecnologías como OLED, QLED y Mini LED que buscan mejorar el contraste, el color y profundidad de imagen.
0: Ya es común encontrar resolución 4K UHD e incluso 8K para contenidos con muchísimo detalle.
1: Esto las convierte en la opción ideal para deportes, películas, videojuegos o...
0: para gritarle al árbitro en ultra alta definición. ¿Cómo se verificó la calidad de las pantallas?
1: Para revisar la calidad de la imagen se tomaron en cuenta el color, el contraste, la uniformidad de la imagen en toda la pantalla y el nivel del color negro.
0: Entre más se logre un negro profundo, es mejor calidad de imagen.
1: Por el contrario, los modelos que solo alcanzan un gris oscuro perdieron puntos en su calificación.
0: Para evaluar la calidad de audio, el laboratorio implementó una metodología propia que le permitió identificar la fidelidad y la distorsión del sonido.
1: Aunque la mayoría de las pantallas integra bocinas sencillas por su diseño delgado, algunas cuentan con conexiones o salidas de audio digital ideales para conectar barras de sonido o teatros en casa.
0: También se evaluó la información comercial porque esta es indispensable en todos los productos que adquirimos.
1: Casi la mitad de los modelos analizados no cumplieron con todos los elementos para hacer válida la garantía.
0: En 7 pantallas se piden más requisitos de los establecidos para hacerla efectiva.
1: Además, los instructivos de 5 modelos no presentan todos los requisitos de información. De los 49 modelos analizados, la mayoría obtuvo una calificación general de muy buena.
0: Esto significa que ofrecen un desempeño ideal para ver televisión abierta en alta definición, películas y contenido en streaming.
1: Incluso, 3 modelos lograron una calificación global de excelente.
0: Y algo interesante es que hasta los modelos con las calificaciones más bajas ofrecen un desempeño aceptable para contenidos básicos y videos por internet.
1: ¿Cómo andan en su relación precio-calidad?
0: Las pantallas de 40 y 43 pulgadas tienen un rango de precios de menos de 3,000 a más de 6,000. La mayoría de ellas calificaron con MB.
1: Los modelos de 50 pulgadas son buenos y muy buenos en calidad. Andan de 4 a 8,000 pesos.
0: De las pantallas de 55 y 58 pulgadas, la más accesible calificó con MB. Cuesta poco más de 5,000 pesos.
1: Las más caras de este tamaño calificaron con excelencia. Una cuesta alrededor de 18,000 pesos y la otra casi 21,000.
0: De los modelos de 65 pulgadas, el de precio más bajo está en poco más de 8,000 pesos y es muy bueno en calidad.
1: En cambio, otro que obtuvo una calificación menor llega a más de 20,000 pesos.
0: El modelo de 65 pulgadas que logró la excelencia tiene un precio de casi 25,000 pesos.
1: Antes de comprar una pantalla, toma esto en cuenta.
0: Sé honesto, ¿realmente necesitas pagar por atributos adicionales? Porque sí, muchas veces terminamos pagando funciones que nunca usamos.
1: Verifica qué conexiones incluye.
0: Y revisa las apps integradas y servicios de streaming disponibles.
1: Recuerda que algunas plataformas requieren suscripción para funcionar.
0: Tips: solicita que te sellen la garantía. Es indispensable para cualquier reclamo.
1: Fotocopia el recibo de compra. El papel térmico se degrada, se borra y por eso debes contar con una fotocopia o respaldo digital.
0: Analiza si contiene la garantía extendida. Algunas tiendas ofrecen ampliarla.
1: Implica un gasto adicional que, ante una avería, puede incluir la reparación o la sustitución de la pantalla.
0: Para conocer más detalles del estudio de calidad de pantallas LED, así como recomendaciones para instalarla y cuidarla, consulta la Revista del Consumidor en su versión impresa o digital. Hoy. 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

Estás escuchando la 91.1, la patrona de Huachochi, las 3 de la tarde con 7 minutitos aquí en su radio preferida. Yo soy Lolis Loya y los voy a estar acompañando esta tarde hasta las 4. Y estamos escuchando esto, es algo de lo más nuevo del disco de Conjunto 4 Norte. Esto que se titula Ya no te buscaré.

0: Las 3 de la tarde con 11 minutitos aquí en la 91.1 y en las efemérides del día de hoy. A ver, vamos primero con el santo, ¿verdad? Hoy 9 de julio estamos festejando el santo de San Anatolia, Blanca y Zenón. Bueno, pues muchísimas felicidades a todos que estén celebrando su santo o que estén cumpliendo años el día de hoy. Y llevamos 189 días transcurridos desde 2026 y solo quedan 176 días para que culmine este añito. Y ahora sí nos vamos con las efemérides del día de hoy. Un 9 de julio, pero de 1887, en Estados Unidos, John Dickinson utiliza por primera vez servilletas de papel. Ajá, entonces, miren, fueron cuando se inventaron las servilletas de papel. Algo que parece que no es tan importante, pero miren cómo nos sirven. Un 9 de julio de 1894 fallece el compositor mexicano Juventino Rosas, autor del vals Sobre las Olas. Y un 9 de julio de 1955 fallece en la Ciudad de México Adolfo de la Huerta, revolucionario y expresidente de México. Y un 9 de julio de 1983 nace Ray Mortero, cantautor y músico mexicano. Bueno, estas son las efemérides del día de hoy.
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0: Y por acá también nos, acá en las hojitas, nos marca unos chistes. No sé si a ustedes les gustan los chistes bobos. A mí sí me traen mucho chiste, pero hay a personas que no les gustan nada. Miren, por acá dice, dos policías se acercaban a un vendedor ambulante. Oiga, ¿no vio usted a un hombre que dobló la esquina? No, oficial. Cuando llegué, ya estaba doblada. Bueno, está gracioso, pero es un chiste bobo. No sé si a ustedes, como radioescuchas, les gustarán los chistes bobos o no. Bueno, ahí mándenos sus respuestas al 649-101-1010. También nos pueden mandar sus solicitudes de sus canciones favoritas, ya saben, 649-1010, para que soliciten sus canciones. Estamos recibiendo sus mensajes de SMS, WhatsApp, audios y llamaditas. Todavía no encontramos, por aquí traemos el cable extraviado para las llamadas en vivo. Ahí lo vamos a buscar, verán. Y bueno, pues ya estamos recibiendo sus mensajes. ¿Y qué les parece si ahora nos vamos con esto de, a ver, esto de Remy Valenzuela, Amor Real?

Las 3 de la tarde con 16 minutos y tenemos un mensaje que nos envían. Nos dicen para saludar a mi mamá y a mi papá y también a Valentín y Martín, a José y a Dan, que están escuchando a la patrona y me pone una canción de los Novillos de la Sierra de parte de Esmeralda. Claro que sí, ahí vamos a buscar algo de los Novillos de la Sierra.

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0: vámonos, vamos de voladita con esto de los novillos de la sierra, algo que nos solicitaron apenas hace un momentito. Esto se titula Se me extravió el corazón.
1: Buenas noches, ponemos el inicio con la música Novillos de la Sierra. Para el compa Licho y su gente, el equipo, por ahí vamos a enviar esta canción de los temas nuevos, próximos a grabar. Se llama Se me extravió el corazón. Le enviamos y dice más o menos, se oigan.

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1: Las 3 de la tarde con 34 minutos y vamos a continuar con más música. Recuerden, 649-101-1010, el número de cabina, y estamos escuchando esto de Carin León, La Buena.

Ya solo 16 minutitos para las 4 de la tarde. Estamos escuchando esto de Intocable, Culpable Fui.

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0: Pepe Aguilar y Los Ángeles Azules. ¡Gracias!
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Oiga, 20 minutos ya, 20 minutos para las 6 de la tarde. Mi nombre es Viviana Martínez. Excelente tarde, mi gente bonita. ¿Cómo andan? ¿Cómo andan en esta tarde calurosita, riquísimo, va? ¿Cómo anda usted? Ya, pues mire, jueves, olorcito ya a fin de semana, viernes, mañana grabación, tenemos la grabación del Cebeta 170, que por cierto, pues les mando un saludote a todos los graduados, a todo el personal docente también, agradeciéndoles pues mucho el apoyo a nuestros estudiantes, a nuestros alumnos, por imagínense, aguantar los 3 años, que yo sé que no es nada fácil lidiar con jóvenes que muchas veces pues están en esto de la adolescencia, el carácter, diferentes tipos de carácter. Híjole, de verdad que qué complicado, así que mis respetos para todos los docentes del Cebeta 170. ¿Por qué hago el énfasis? Porque mi hijo se va a graduar. Y yo sé que también es difícil, oiga, es difícil porque pues tiene un carácter que aguas. Yo creo que todos, ¿no? La mayoría de los papás conocemos a nuestros hijos y sabemos cuando pues son un poquito rebeldes y que pues que no les gustan las cosas y que reniegan y rezongan, oiga, pero bueno, yo creo que es parte de este proceso ya ahora sí de brincar de la preparatoria a la universidad, pues es una

etapa más. Y yo creo que en esta etapa de que entran a la universidad, pues van madurando un poquito más. Van haciéndose un poco más responsables, van viendo que la vida no es así de sencilla como ellos lo imaginan, porque así es, oiga, dígame si no. Les decimos algo a nuestros hijos, no mamá, todo bien y todo bien, yo quiero hacer y fíjese que me da mucho gusto escuchar a los jóvenes que dicen, no, es que miren, yo a lo mejor quiero poner un negocio, yo no quiero estudiar, pero yo voy a hacer esto, o yo ya sé lo que voy a hacer. Créanme, jóvenes, no es nada fácil. Ojalá que todos sus sueños de verdad y sus metas se cumplan. Independientemente, pues ahí lo que vayan a estudiar, la carrera que vayan a estudiar, échenle ganas, de verdad que uno como adulto ya pasó por esa etapa, igual que ustedes. Yo también decía, ay no, yo sí dije, no, yo no voy a estudiar, no, porque yo pensaba que a lo mejor en la vida lo iba a tener todo, no iba a tener momentos difíciles y complicados, y ándele, escupí para arriba, oiga, y me cayó en la cara. He batallado mucho, pero al final de cuentas, mire, pues, gracias a Dios, aquí estoy, y con mis hijos, pues, ya unos estudiando la carrera, una ya salió de la universidad, ya es una profesionista, otro, pues, que ahí lleva, que dice, no, es que yo no quiero estudiar, mamá, porque yo voy a hacer esto, me voy a meter a un curso de producción, de música, a mí me gusta la música y quiero triunfar en la música. Y qué bueno, le digo, qué bueno que sueñes y que luches por tus sueños, pero sí me gustaría también, pues, que tuviera otra opción, más, porque no sabemos, en la música, que les vaya a ir bien, o pues no sabemos si vayan a pegar, no vayan a pegar, y pues que deberían de tener otra opción, también la deben de tener, así que jóvenes, de verdad, propónganse a estudiar su carrera, saquen su carrera, recordemos que a lo mejor en un futuro, no sé, te vas a dedicar a de comerciante y te ver súper bien y que tu carrera no la vas a ocupar, pero si no, ahora sí como decíamos, y sí, pero ahora, y si no, y si no le llega el bien, pues tiene otra opción más de ingresos para su familia, para usted, para un futuro, pues que ya tenga su familia, ¿verdad? Así que, bueno, pues así que yo les deseo lo mejor, muchísimas felicidades a todos los alumnos del CEBETA 170, pues ya mañana es su graduación, y pues también nuevamente reiterando el agradecimiento, el compromiso de todo el personal docente por ese apoyo hacia nuestros hijos, hacia nuestros estudiantes. Así que saludos. Oiga, le platico que tenemos aquí una cartera en color café que solo trae una credencial de elector a nombre de Kitze Giovanni García Chaparro de la colonia PRI. Le repito nuevamente, no sé cómo se pronuncie, Kitze Giovanni García Chaparro de la colonia PRI. Una cartera en café oscuro que solo contiene la credencial del elector. Bueno, pues para que ya no vaya a ir a hacer fila, ¿sí? Para que no vaya a hacer fila, pues aquí está su credencial, véngase rapidito por ella.

¿qué le parece si iniciamos con la buena música? Usted mándeme su mensaje 649-101-1010. Nuestra línea telefónica disponible para todos y cada uno de ustedes. 649-101-1010.

Oiga, ya son las 5:50, nos quedan 10 minutos ya para las 6 de la tarde. Los invito para que me envíen su mensaje 649-101-1010, nuestra línea telefónica. Dice, hola, buenas tardes, ¿me puedes poner una canción con Aarón y su grupo Ilusión, la de Llorar este amor? Gracias. Claro que sí, aquí la programamos, muy atento ahí a la radio. La agregamos a nuestra lista de peticiones. Mientras tanto, pues vámonos con música, vámonos con más música. Viene Le Hace Falta Un Beso y es a cargo de Remy Valenzuela.

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Oiga, pues ya nos quedan dos minutos ya para las 6 de la tarde. Vamos a continuar, vamos a ver si tenemos por aquí más mensajitos. Pues se me andan durmiendo, oiga, ¿qué pasó con ustedes, Que no tengo mensajes por ahí. A ver, ahorita nos va a estar, parece que nos está creando un mensaje. Les mando un saludote. Anímense, mándenme su mensaje, pida su canción, mande su saludito. Mientras tanto, pues vámonos con música. Súbale, viene Aarón y su grupo Ilusión. Esto se llama Llora mi corazón.